¿Qué tal, estimados, estimadas? ¿Cómo están? Muy bienvenidos a Alma de Blues en Radio 13C, la mejor forma de despedir este fin de semana, futbolizado y todo. Ahora nos relajamos un poco. El día de hoy, en este 5 de julio, con un día de atraso, vamos a celebrar a Jeremy Spencer, guitarrista aún con vida, porque uno podría contar la historia de todos estos personajes que ya se acercan a los 80 años, los grandes del blues, y Jeremy es un sobreviviente. Tiene 78, que cumplió el día de hoy, y fue parte de Fleetwood Mac. Ahora, no se equivoquen, este es el Fleetwood Mac, el de verdad, el que estaba formado por Peter Green, que venía de una agrupación llamada los Blues Breakers, de haber tocado con John Mayall. Peter Green, un tipo a la altura de Eric Clapton y de Jeff Beck, arma una banda llamada Fleetwood Mac. Raro que, siendo que Peter Green es el líder del grupo natural, él no tiene su nombre puesto en el denominador de la banda, porque Fleetwood es por Mick Fleetwood, el baterista, y Mac es por Mac Vai, el bajista. Sin embargo, Peter Green era el líder. Y por supuesto que un bluesero excepcional que ya no está con nosotros, que murió. Y Jeremy Spencer llegó a tocar en esa encarnación del proyecto Fleetwood Mac. Luego llegó otro guitarrista, que es Danny Kirwan, un chico que tenía en ese momento 18 años. Y en ese tiempo Fleetwood Mac era puro blues, pero blues de Chicago. Los tipos querían hacer algo más allá de los Rolling Stones o de cualquier banda de la invasión británica. Y en efecto, creo que los Fleetwood Mac tampoco llegaron al periodo de la invasión británica. No tienen que ver con The Kings, The Who, The Beatles, The Rolling Stones. Son algo único en su especie. ¿Y qué es lo que tenía el cumpleañero del día de hoy? Y lo digo con vida, porque los otros dos guitarristas que menciono ya murieron. Es que en Fleetwood Mac él le trajo el elemento Elmore James en la guitarra slide, que hace tan característico al Fleetwood Mac de esta época. Ese mismo Elmore James, que era reverenciado también por George Harrison. Aquí era todo como muy en serio, y este lineup o esta alineación de Fleetwood Mac a mediados de los 60 y hasta el 1969 se preocupó de hacer canciones del blues rock tradicional, pero al mismo tiempo hacer canciones propias. Y ahí es donde Jeremy Spencer, en menor medida Danny Kirwan y sobre todo Peter Green, fundaron el Fleetwood Mac, que empiezas a escuchar ahora en el cumpleaños. Fue ayer, 4 de julio, que estuvo de cumpleaños Jeremy Spencer. Arrancamos con I Held My Baby Last Night.

Escuchabas I Held My Baby Last Night. Vamos rápidamente con más Fleetwood Mac. Como ya había programado en algún especial dedicado a Robert Johnson, el gran Robert Johnson, que uno no puede dejar de hablar de él en todos los sentidos. Fleetwood Mac también le rindió un homenaje, pero más allá de Peter Green, que es como el tipo súper obsesionado con la figura de Robert Johnson, en el último tiempo, en los 90, principios de los 2000, Peter Green, histórico de Fleetwood Mac, dedicó álbumes completos, como Eric Clapton también lo hizo, a Robert Johnson. Pero en el tiempo de Fleetwood Mac fue el cumpleañero del día de ayer, al que estamos celebrando, Jeremy Spencer, el que hace una versión que ya hemos programado en Alma de Blues, por eso no me quiero repetir, que se llama Hellhound on My Trail, de Robert Johnson, y él la toca en piano y la canta. Por eso suena como tan distinto, pero cuando uno escucha Dust My Broom, la versión de Fleetwood Mac, la de Elmore James, uno entiende la naturalidad con que Fleetwood Mac podía hacer esa música. Y es más, Fleetwood Mac, en el periodo con este tridente de guitarristas, Peter Green, Jeremy Spencer y Danny Kirwan, llegaron a grabar en Chicago, porque querían grabar en el Chess Records, y creo que los de Chess Records, Willie Dixon, todos esos miraron y dijeron, ah, estos jóvenes del blues rock británico, pero estos son más dedicados que los mismísimos Rolling Stones, que habían ido un poquito antes a grabar en Chicago porque querían autenticidad, querían estar en el lugar de verdad. Es impresionante lo que hicieron los británicos, y en ese sentido Fleetwood Mac casi más que ninguna otra banda para instalar la idea del potencial comercial y de toda la onda que había en hacer blues rock, porque es eso lo que estaban haciendo. Escuchas entonces, por lo de Jeremy Spencer, en esta entrega de Alma de Blues, es Fleetwood Mac con I'm Worried y Last Night.

Jeremy Cedric Spencer es su nombre. Ayer estuvo de cumpleaños, cumplió 78 años. Entonces ya, Last Night, I'm Worried, I Held My Baby Last Night. Estamos. Por supuesto, Peter Green, si uno de este periodo de Fleetwood Mac piensa en el gran hit es Black Magic Woman. Pero Black Magic Woman nosotros la tenemos por Santana, pero es original y está Albatros, hay temas. Que más que la onda bluesera es la onda sabrosa afroamericana voodoo. Porque creo que eso es Peter Green, pero no olvidarse de que Jeremy Spencer fue parte importante de esta etapa formativa de Fleetwood Mac en el año 67, por ahí Mr. Wonderful en 1968. Ya, seguimos con este alma de blues. Vamos a ir con Fenton Robinson, de uno de los discos para mí favoritos, que me enteré que el año antepasado, el 2024, se relanzó, creo que hasta en vinilo, por primera vez en 50 años, bueno, probablemente cuando fue publicado en 1974 el vinilo existía. Era una manera de vender música porque el CD no existía. Pero yo lo tengo de la era del CD, cuando Alligator Records empezó a mostrar el material de este Fenton Robinson, que es lo máximo. Fenton Robinson ya murió hace mucho, mucho tiempo, y en los 70 grabó un disco en donde él con su guitarra y su voz es una cuestión que da miedo. Fenton Robinson, melódico, inventivo, con una voz muy tenor altísimo para el mundo de aunque él no es de Chicago, grababa para la compañía que es el emblema de Chicago en los 70, los 80 y los 90, que es la compañía de Bruce Iglauer, Alligator Records. Y si hay un disco que en ese tiempo dio que hablar, sobre todo por la versión que hizo de una canción de Boss Scaggs, que es lo que vas a escuchar, o Texas Flood, que nosotros relacionamos por la versión de Stevie Ray Vaughan, uno dice Fenton Robinson de verdad mereció mucho más reconocimiento que el que en efecto tuvo. Ahora te vas a dar cuenta por qué. Escucha Somebody Loan Me a Dime. Es Fenton Robinson en Alma de Blues.

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0: Escuchabas a Gary Clark, un favorito. Gary Clark, que es totalmente joven, nuevo para los estándares del blues. Es un tipo que recién se está desarrollando y que promete envejecer como el vino, como Eric Clapton. Pero le queda mucho tiempo. No sé qué edad tendrá Gary Clark, pero si tiene 45, es mucho. Y que se dio a conocer en el año 2010-2011 por un disco llamado Black and Blue. Antes era Fenton Robinson, favorito mío de un disco del año 74. El tema era Somebody Loan Me a Dime, que es justamente un cover de Boss Cax. Y esta, aunque pudiera parecer un cover, es una canción original de Gary Clark, Gary Clark Jr., como se le llama. Es un tipo muy influenciado por el área tejana de Austin, el mismo lugar de donde viene Stevie Ray Vaughan. Y Gary Clark Jr. ahora lanza una gira grande por Estados Unidos para que se den cuenta de lo popular que es, desde agosto hasta octubre. Y ahí está repitiendo cierta experiencia de una residencia que hizo en el Legends, en el club de Buddy Guy, que está en Chicago, en donde hizo conciertos, donde el propio Buddy Guy se subió a tocar con Gary Clark Jr. para que se den cuenta de lo importante que es. Hizo otra residencia en Austin, que es el lugar de origen de él, en Texas, en el Antoine, que es historia pura y dura de la escena del blues en Texas. Este tipo entiende todos los mundos, y si nos parece que tiene una carrera que ya lleva como 20 años y tiene la edad que tiene, es porque inició cuando era muy chico, como pasó con estos que programé la semana pasada en Alma de Blues. ¿Recuerdan que junté a Kenny Wayne Shepherd y esa gente que partieron cuando tenían Johnny Lang? Partieron cuando tenían 17 años. Bueno, Gary Clark es lo mismo, pero tiene una gran diferencia, que Gary Clark es negro y entiende cosas de los afroamericanos que los blancos, aunque le pongan mucho empeño, nunca van a entender. Hacemos una corta pausa y volvemos con más de Alma de Blues.
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0: Ok, volvemos en esta entrega de Alma de Blues y lo hacemos con Joe Bonamassa, haciendo un cover de Howlin' Wolf. Chester Burnett es su nombre. Howlin' Wolf, el gran competidor de manera digamos, virtuosa se daba que había un productor en Chicago como Willie Dixon que tenía que repartirse entre Muddy Waters y Howlin' Wolf y tratarlos a los dos de la manera lo más equitativa y entregarles temas y producir su música, pero Howlin' Wolf fue un gran compositor de canciones y entre otras, Who's Been Talking es uno de sus estándares a estas alturas del blues de Howlin' Wolf y que hizo Rory Gallagher en su tiempo, a quien también hemos programado en este Alma de Blues. Y entre esa conexión entre el blues de Chicago, entre el irlandés Rory Gallagher, es muy obvio que haya llegado al mismo tema en algún momento del año 2012 en un disco llamado Driving Towards the Daylight, Joe Bonamassa para hacer su propia versión, que es lo que escuchas en Alma de Blues, Joe Bonamassa con Who's Been Talking.

Escuchabas Who's Been Talking de Joe Bonamassa, que tiene muchas versiones, pero la original es la de Howling Wolf. En este disco que les recomiendo de Joe Bonamassa hay varios covers, y con la producción de Joe Bonamassa, que suena como un cañón, quizás porque trabaja con productores totalmente rockeros, que tienen más que ver con Black Crowes y con Aerosmith y con Iron Maiden y con todo, que es Kevin Shirley, le dicen el Caveman. Y ese productor hace sonar el blues, pero blues rock fuerte. Y en este disco llamado Driving Towards the Daylight, lanzado en el año 2012,

Fleetwood Mac hizo el tema Hellhound on My Trail, a propósito del cumpleaños de Jeremy Spencer el día de ayer. Lo que hizo Bonamassa en 2012 fue una versión de Stones in My Pathway de Robert Johnson. Seguimos ahora, ya que estamos en versiones, Stevie Ray Vaughan. Y porque a Joe Bonamassa igual se le podría comparar con Stevie Ray Vaughan por lo virtuoso y todo eso, y Stevie Ray Vaughan de cuando en cuando podía ser. Texas Flood es un muy buen ejemplo, es un cover. Little Wing, que también la hacía, la de Jimi Hendrix, es un cover. The Sky is Crying también es un cover. Y lo más increíble es que Stevie Ray Vaughan en algún momento hizo un cover de Stevie Wonder y luego hizo un cover de The Beatles y le daba su impronta, como que sonaban, uno dice sí, pero Stevie Ray Vaughan haciendo, y ojo, cantando, que también es un gran tema, puede ser un gran guitarrista, pero tener al mismo tiempo la voz de Stevie Ray Vaughan, te pasaste. Aquí escuchas, a estas alturas para mí me parece que este es un gran éxito, en donde se mete con Taxman, la canción de George Harrison de The Beatles en el tiempo del Revolver, y es justamente lo que escuchas en esta entrega de Alma de Blues.

Gary Moore en su momento hizo el disco Still Got the Blues, hizo el cambio en 1990 con un disco que acercó el blues a las masas por la canción esa llamada Still Got the Blues, pero también en ese disco de 1990 apareció

B.B. King y aparece Albert Collins, nada menos, haciendo un tema en donde, ahí tienen Too Tired y ahí tienen, se nota claramente cuando está tocando Gary Moore y cuando está tocando Albert Collins. Albert Collins tiene otro toque, pero para que les quede más claro, ahora van a escuchar a Albert Collins como tal. A veces a mí me llamaba en ese tiempo la atención de que Gary Moore invitaba, y estaba muy bien, invitaba a sus verdaderos referentes, a los legendarios del blues, a tocar con él. Podía ser Albert King, podía ser B.B. King o Albert Collins, pero como que le faltaba un poco el respeto, porque llegaba Gary Moore con toda su caballería encima y su volumen y su distorsión, y de pronto los otros blueseros decían, pero amigo, ¿para qué tanto? Bueno, Gary Moore es blanco, irlandés, viene de otro lado. Pero para nosotros fue la posibilidad de enterarnos y de conocer todo aquello y esos nombres. Entonces, justamente, creo que Gary Moore en 1990 era tan importante como Stevie Ray Vaughan. La diferencia es que Stevie Ray Vaughan ese año 1990 moría y Gary Moore estaba recién logrando un éxito y un reconocimiento por ser un gran bluesero muy rockero. Bueno, aquí escuchas al mismo que acompañaba a Gary Moore en Too Tired, Albert Collins, pero aquí está solo con Give Me My Blues.

0: Qué lujo cerrar este Alma de Blues con Derek Trax y Susan Tedeschi, que son pareja. Obviamente Derek Trax también tiene su tema con Allman Brothers y con otras bandas. Es un virtuoso, virtuoso de la guitarra, en la más pura tradición de Duane Allman. Susan Tedeschi toca la guitarra y canta como quiere. Y grabaron en el 2016, en un tributo al gran Blind Willie Johnson, un álbum de blues gospel tradicional en donde ellos hacen su versión. El álbum tributo se llama God Don't Never Change, así como Dios nunca cambies. Y la canción se llama Keep Your Lamp Trim and Burning, así como mantén tu luz en limpia y produciendo la luz. Precioso, precioso título y aún más potente cover de una canción tan tradicional. Y para llamarles la atención de la propiedad soulera de la voz de esta blanca llamada Susan Tedeschi, que de verdad es un maestro, y obviamente que el trabajo de Derek Trax. Bueno, es el tema de Alma de Blues. Es como nosotros a través de los blancos también hemos escuchado todas estas interpretaciones del blues, tratando de entender la magia de Blind Willie Johnson, de Robert Johnson y de los clásicos del blues. Y por eso este es el estilo de la música del alma. Es el soul, es el blues. Y Susan Tedeschi es un muy buen ejemplo de aquello. Espero que hayan disfrutado esta entrega de Alma de Blues. Será hasta la próxima. Que estén muy bien y que tengan una buena semana. Chau.
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7: El conocimiento nos hace responsables. Ernesto Sábato.

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La cocina es un lenguaje mediante el cual se puede expresar armonía, felicidad, belleza, poesía y complejidad. Ferran Adrià.

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Vieja madera para arder, viejo vino para beber, viejos amigos en quienes confiar y viejos autores para leer. Francis Bacon.

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0: Gracias.
1: Muchas gracias.
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0: 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La hora en Radio 13C. 6 de la mañana, 28 minutos.

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7: Hola, ¿cómo están? Muy, pero muy buenos días. Lunes 6 de julio del 2026. Estos Cuatro Cabezas, primera edición. Estos Radio 13C. Partimos con toda la energía del mundo. Pegados en el Mundial, por cierto. Pegadísimos en el Mundial. Ya entramos en la, prácticamente en la última milla. Hoy día a las 3 de la tarde, Portugal-España, partidón en Dallas. Y a las 8 de la noche en Seattle, Estados Unidos, Bélgica. Gran polémica con el jugador Balogun, Folarin Balogun. ¿Quién es? En estrella de Estados Unidos. ¿Qué pasó? Lo expulsaron el partido pasado. ¿Qué debería pasar? No jugar en este. Pero, titular del país de España, dicen que Trump llamó a Infantino al presidente de la FIFA y le dijo, oye, no me parece que suspendan a Balogun, y le perdonaron la roja con un artilugio bien penca, como que conducta, una buena conducta, pero que no va a cumplir la pena ahora, sino que en el próximo partido, si la hay. La UEFA que reúne a los equipos europeos, dice, se ha cruzado una línea roja. Dando a entender que, y coincido completamente, no puede ser que por una decisión política, se quite la roja a un jugador que tenía que cumplir como todos los jugadores nomás. Vamos a estar conversando de eso. Una lata que pase esto en el fútbol, pero bueno. De Trump se puede esperar cualquier cosa. Es un hombre acostumbrado a pasarse las luces rojas. Aunque venga un coche de niño, igual se las pasa. Santiago despierta a esta hora con menos un grado. Un grado bajo cero a esta hora, pero no se engañen. 22 grados va a estar, va a haber hoy día. Temperatura absolutamente primaveral con sol. Obviamente que en la mañana muy helado, pero en la tarde sale el sol. 22 grados, como les decía. ¿Cómo se viene la semana? No llovió al final, pues. No llovió como habíamos dicho acá, según el informe de la Dirección Meteorológica. Esto debería llover el sábado, no llovió. Ha nevado muy poco también. Están preocupados los centros de esquí porque la afluencia de brasileños y de gente que durante las vacaciones de invierno, los niños ya sacaban las vacaciones, hoy día prácticamente sacaban las vacaciones de invierno para prácticamente todos los escolares. Bueno, no hay mucha nieve. Les cuento, las temperaturas mínimas durante esta semana van a subir, fíjese. 5 va a ser mañana, pero los otros días va a haber 9, que es una temperatura bien plausible para partir el día. Y las máximas mañana va a haber 22, igual que hoy día. 18 el miércoles, 17 el jueves, 16 el viernes. Va a estar nublado todos los días, pero temperatura bien agradable para el invierno. Nada de lluvia en la capital, por lo menos durante esta semana, según el informe de la Dirección Meteorológica. Vamos a recorrer Chile, la temperatura para toda la gente que nos sigue en regiones, a través de nuestro sitio web www.radio13c, a través de nuestra aplicación Radio 13C y a través de nuestro canal de YouTube Radio 13C. Les cuento, Arica 20, Iquique 20, Antofagasta 17, 27 grados en Copiapó, 22 con lluvia y viento en Isla de Pascua, 16 en Juan Fernández, 19 en La Serena y Coquimbo, 19 grados en Valparaíso y Viña, 22 en Santiago, 21 en Rancagua, 14 en Talca, 10 grados en Chillán, 13 en Concepción, 11 en Temuco, 9 grados en Valdivia, 9 en Puerto Montt, 7 grados en Coyhaique, 6 en Torres del Paine, 7 en Punta Arenas, 1 grado en la Antártica chilena. Carla Martínez Apablaza, hoy día juega tu querido Portugal.
8: Sí, voy a estar. ¿A qué hora? Sí. ¿A las 3? ¿A las 2? ¿A las 3?
7: A las 3.
8: Complicado el horario, pero ya, sí, hay que verlo.
7: Sí.
8: Tú le vas a España, como te
7: yo
8: cambiaste.
7: Yo le entro a España,
8: ahora.
7: Sí, le cambié. Depende, si va ganando Portugal, puedo
8: puedes
7: cambiar de opinión.
8: Volver también a cambiarte. Oye, nos dicen acá, y fíjate que yo también tengo antecedentes, yo creo que de la madrugada de sábado para domingo llovió muy poquito en algunos lugares. Por ejemplo, aquí Margarita dice que en San Bernardo sí llovió.
7: Ah, mira, buen punto.
8: Pero claro, no se concretó lo que se había anticipado.
7: No, pues porque iba a llover supuestamente la noche y la madrugada.
8: Claro, iba, como que se iba a notar, y la verdad es que hubo lugares donde no cayó nada de nada. Aclaro ahí ese punto.
7: Sí. ¿Qué me dice esta tarjeta roja que la suspendieron?
8: No lo puedo creer. No, nunca antes visto.
7: No, nunca antes visto.
8: Impresionante.
7: Claro, dice la UEFA, el fútbol como cualquier otro deporte se sustenta en reglas. A veces las reglas están abiertas a interpretación, cierto, pero en este caso no. Una suspensión automática mínima de un partido tras una tarjeta roja no es una opción discrecional ni requiere la decisión de un órgano competente para hacerla efectiva. Es un principio consagrado en el reglamento. Puede pasar todavía, fíjate, que esto se revoque y que el jugador definitivamente...
8: ¿Y qué dice el jugador? ¿Del jugador se ha sabido algo?
7: No ha dicho nada.
8: Digo, porque...
7: Para él, pésimo.
8: Sí, pues a mí me daría vergüenza.
7: Claro, pero ¿qué va a decir él? No quiero, no sí, voy a jugar. Y que después lo deporta Trump del país.
8: Sí, porque es complicado.
7: Sí, no tenemos detalles todavía de cómo fue este llamado.
8: Pero sí, los hechos ocurrieron. O sea
7: según la prensa seria, sí hubo un llamado el miércoles de Donald Trump a Gianni Infantino, le dijo, revise la suspensión. Esto lo publica el New York Times.
8: Sí. ¿Mm?
7: Revisa la suspensión Infantino. Acuérdate que Infantino es como el perro faldero de Trump. Le regaló el premio Nobel de la Paz, pichicateado.
8: Qué terrible.
7: No, qué terrible, qué fome. A mí me carga esto, porque el deporte es competencia, entretención.
8: La pelota no se mancha.
7: Meter la mano, claro, meter la mano.
8: Pero ya está súper manchada, lo que pasa es que...
7: No, la pelota está más manchada que nada, pero ya está en niveles, ya esto sí, es... Pues,
8: esto es como demasiado descarado.
7: No, demasiado descarado, por último, que no se sepa ya, por último. ¿Sí?
8: ¿Qué te iba a decir? Las cosas que me... Bueno, Neymar se retira.
7: Neymar se retira.
8: ¿Será verdad?
7: De la selección yo creo, porque tiene la eliminatoria y Neymar no jugó nada. Está entregado Neymar ya. No,
8: está en otra.
7: Está en otra.
8: No, digo porque en su momento también Messi, con todo respeto, tuvo algunas pataletas. Se anunció que se retiraba como dos veces y después se
7: arrepintió. Cuando perdió con Chile.
8: Con Chile y ahí está jugando el Mundial.
7: Sí.
8: Entonces digo, capaz Neymar lo dice y después se arrepiente. No sé. Puede ser.
7: Puede ser. Ya vamos a estar comentando el Mundial, obviamente, que nos convoca y otros temas también acá. Vamos a ver, hay una encuesta bien interesante. ¿Quién es el favorito de los chilenos después de los titulares? Vamos con el F5, Cala Martínez Zapablaza.
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3: Indicadores.
8: El ministro de Hacienda, Jorge Quirós, descartó una recesión económica. Quirós aseguró durante el fin de semana que no hay visos de recesión y proyectó incluso una recuperación de la actividad durante el segundo semestre.
3: Encuesta.
8: Hay encuesta semanal CADEM que dice que la desaprobación del presidente José Antonio Kast alcanzó el 60% y que llega a su nivel más alto desde que asumió el cargo. El sondeo correspondiente a la primera semana de julio también mostró un deterioro en la percepción del rumbo del país, la economía, el empleo y también los atributos personales y de gestión del presidente Kast.
3: Congreso.
8: Esta semana se retoma la discusión de la mega reforma en el Senado. El Frente Amplio se abrió a la posibilidad de rebajar el impuesto corporativo, pero solo con compensaciones. La presidenta de la colectividad, Constanza Martínez, afirmó que buscan que el equilibrio fiscal se cumpla y que la carga impositiva sea justa para financiar prestaciones sociales. Además, pidió un cambio de actitud del gobierno para ser capaz de incorporar visiones de distintos sectores al proyecto.
3: Indicadores.
8: La ministra de Energía, Jimena Rincón, anticipó una posible baja de 100 pesos en el precio de la bencina si es que todo sigue como hasta ahora. El cambio en el precio de los combustibles debería haberse reflejado en el siguiente informe del ENAP y dice la ministra que si todo sigue como está, debería bajar sí o sí.
3: Salud.
8: El MinSal va a iniciar un despliegue territorial nacional por el término anticipado de las listas de esperas oncológicas. El MinSal ya contactó al 99,9% de todos los pacientes que al 31 de marzo permanecían en la lista de espera de una prestación de cáncer pendiente, permitiéndose iniciar o continuar sus tratamientos.
3: Internacional.
8: Fallecidos por el doble terremoto en Venezuela aumentaron a 3.342 personas muertas y hay 16.740 heridos. La cifra de víctimas volvió a aumentar a casi dos semanas de este doble sismo que golpeó al país. En La Guaira, maquinaria pesada continúa retirando escombros mientras gran parte de los equipos internacionales de rescate ya está de retirada.
3: Internacional.
8: Ola de calor en Estados Unidos, ola de calor extremo, deja 28 muertos. La mayoría de los decesos se han registrado en Nueva Jersey.
3: Espectáculos.
8: El gobierno se abrió a la posibilidad de realizar los famosos conciertos de BTS en el Estadio Nacional tras una nueva propuesta de DG Medios, la productora a cargo del evento. El Ministerio del Deporte informó que el IND está dispuesto a revisar la autorización de los espectáculos luego de que la productora presentara modificaciones al montaje. El permiso estará condicionado, eso sí, al cumplimiento de una serie de exigencias técnicas.
3: Deportes.
8: Y bueno, ya lo comentábamos, México, Brasil fueron eliminados del Mundial de Fútbol. Hoy se juegan los octavos de final. A las 3 de la tarde, Portugal con España. Y a las 20 horas, Estados Unidos con Bélgica.
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7: Ya, veamos. ¿Qué selección le gustaría que ganara el campeonato del Mundial 2026? A los chilenos. Sin Chile, por cierto.
8: Sin Chile.
7: Primer lugar, Portugal.
8: ¿En serio?
7: 19%.
8: Estoy la gente con la mayoría. Portugal. Yo creo que es por Cristiano.
7: Yo creo también, ¿ah? Sí, porque los otros jugadores no son muy visibles.
8: No, para nada. Es para cumplir el deseo de ese pobre Cristiano.
7: De ese pobre Cristiano. 19%. Segundo, Brasil, 16%.
8: Lamentablemente, sí. 16% se va a tener que cambiar de equipo.
7: Después, Francia, 14%.
8: Sí, yo conozco mucha gente que va por Francia.
7: A mí me gusta Francia, sí.
8: Bueno, tú te cambiaste.
7: Sí. Lo reconozco. A mucha honra. México, 11% también. México. No se va a poder. Y después, recién después, mi favorito, Argentina.
8: Argentina.
7: 6% apenas. No le tenemos buena a los argentinos.
8: No, mira, aquí, por ejemplo, Margarita en YouTube dice cualquiera menos Argentina. Yo creo que hay muchos que están en esa, en esa posición.
7: Sí. Y eso es quien quiere. Después le pregunta ya, pero...
8: ¿Quién va a ganar?
7: ¿Quién va a ganar? Francia, 35%, por lejos. Argentina, 13%. Portugal, 12%. Ya, y Brasil, 11%.
8: Portugal bien arriba, yo creo que...
7: Sí. Pero mira...
8: No somos tan pocos.
7: Y qué pena. Goleador del Mundial, ¿quién va a ser? Mbappé.
8: Mbappé.
7: Después Messi, después Haaland. Eso es lo que opina la gente.
8: ¿Viste el partido de Francia con Paraguay?
7: Sí. Mal Paraguay.
8: Sí.
7: Como que está medio raro.
8: Sí, sí, medio como
7: que así ya.
8: Ahí se les salió todo lo...
7: Les faltó poner un búho adelante el arco para que la pelota no entrara. Colgados del travesaño, pegando chuleta. No, era como el América Latina versión año 80.
8: Sí.
7: Copa Libertadores, todos pegándose.
8: Muy latinoamericano, sí, es verdad, hay que decirlo.
7: No, bien vergonzante, pero bueno, era demasiada la diferencia. No, le pregunta a la gente, ¿qué hace usted? ¿Participa en una polla mundialera? 89%. Ah, no, dice que no. El álbum es lo único que... El 36% está juntando el famoso álbum. Que ya tengo gente conocida que lo completó, fíjate. Mi hijo no, todavía. Y si hicieron algún asado, el 22% sí. Pero no prende sin chile. Esto.
8: ¿Mm? Sí, pues se produce ahí un efecto... Se vive de manera distinta. Ahora, yo creo que a muchos nos ha pasado... De que no le teníamos tanta fe y ha ido tomando fuerzas. De hecho, mira, cosas que uno ha ido como criticando con el transcurso del Mundial, como no, esto no va a funcionar. Y al final le ha dado más condimento al Mundial.
7: Sí, no, a mí me ha pasado eso.
8: Salvo, margino totalmente el episodio de la tarjeta roja del seleccionado argentino, que eso ya, digamos, escapa de toda regla. Pero el resto, fíjate, los estadios llenos, contrario a todo lo que se especulaba antes.
7: Relativamente ordenado. Bueno, en México los tres muertos de la celebración.
8: La pausa de hidratación.
7: Sí,
8: que todavía me genera dudas, pero ya no la encuentro tan terrible.
7: Al principio fue fome por el tema de la revisión que hicieron la migración norteamericana sobre cierto equipo. Algunos dichos por fin se fueron los iraníes. Pero bueno, sacando eso y sacando al señor Trump del panorama... Un gran mundial hasta ahora,
8: sí,
7: y grandes partidos, hartos goles, muchos goleadores. ¿Te acuerdas que antes los partidos eran 1-0, 0-0, 2-1 con suerte, y ahora 4, 5 goles? Oye, ¿eso el mundial? O sea, hoy día entonces...
8: Y no podemos dejar de mencionar a Cabo Verde.
7: Sí, pues Cabo Verde.
8: Que es como la estrella B del mundial.
7: Llegaron a...
8: No ganó, pero ganaron igual.
7: Sí, pues y llegaron a... Tuvieron recepción.
8: Tuvieron bien entre las cuerdas argentinas, ¿qué querés que te diga?
7: Sí, oye, y el arquero Bocinha es famoso a nivel mundial. Tiene 40 años Bocinha y Messi le regaló la camiseta, estaba feliz Bocinha. Yo creo que ya la está vendiendo hoy día en Cabo Verde, en Mercado Libre, para ganar sus lucas. Pero le regaló la camiseta, le dijo, eres gran figura, y Bocinha dijo, yo con eso me siento satisfecho ya.
8: Lo gané todo.
7: Sí, así que Cabo Verde, feliz. Esto es la gracia del fútbol, no las triquiñuelas ni las trampas. Posidades de Donald Trump. Oye, aprobación del presidente José Antonio Kast, la más o menos parecido entre la academia y la criteria, 53 de desaprobación, perdón, desaprobación 53, 35 de aprobación en criteria, en CADEM, 60 de desaprobación, 37 de aprobación. Pero más allá de eso, estaba revisando ayer con Cristian Valdivieso, que hace la encuesta Criteria, unos números que son bien preocupantes para el gobierno, revelan la sensación que tiene la gente hoy por hoy y harta amargura en las personas, porque hay demasiadas personas buscando trabajo y no logran encontrarlo, llevan más de un año buscando trabajo.
8: Qué increíble, Quique, cómo se dan vueltas las cosas.
7: Increíble.
8: Porque cuando partimos, la emergencia era en seguridad.
7: Sí, pues.
8: Y todo estaba enfocado ahí.
7: Y el cobre está a buenos precios, toda la
8: expectativa. Pero han ido pasando los meses.
7: La guerra sigue.
8: Las cifras de empleo se han ido deteriorando a tal punto que ahora la mayor preocupación de los chilenos es el empleo.
7: Sí, pues el empleo, y empleo que no se va a recuperar rápido, porque por más que Chile crezca... Ayer el ministro de Hacienda, Jorge Quiroz, dio una entrevista donde dijo que la situación iba a mejorar, pero más allá de impresiones, de un dato duro. Según él, insisto, según él, han estado revisando todos los días las cifras de recaudación de IVA, de impuesto interno, y se nota que este mes ha crecido eso, o sea, la gente está consumiendo más. O sea, debería ser el IMASEC más alto, debería ser más alto, pero ojo que los desempleos, o sea, los empleos cuesta mover la economía, no es de un día para otro. Sobre todo hay un tema de construcción que está muy parado, y eso es mano de obra intensiva. O sea, uno se fija el tiro cuando hay...
8: Es como lo más rápido.
7: Es lo más rápido, exactamente. O sea, empiezan a levantarse edificios y empieza a haber pega.
8: Pero no sé si te pasa a ti también, Quique, conversando con algo. Bueno, de partida, el fin de semana me ocurrió algo muy chistoso. No supe cómo interpretarlo. Estaba en el supermercado y una madre le decía a su hija: no, tú tenés que hacer como el ministro Quiroz. No hay plata. Y te juro que 5 personas nos miramos, nadie dijo nada. Yo no supe cómo interpretar ese momento, pero lo que sí puedo decir es que ya está súper interiorizado que ministro Quiroz, igual no hay plata.
7: Claro, a lo Milei.
8: Y que se ha ido generando, y eso me imagino que es negativo para el gobierno, que efectivamente se vienen tiempos difíciles en materia de empleo.
7: O sea,
8: la gente está muy cautelosa, en la medida de lo posible, tratando de cuidar sus gastos, y eso repercute a otros ciclos de la economía.
7: Ya, te doy un dato duro de esto. Justo lo que dices tú. Le preguntan a la gente: ¿considera que la siguiente situación está peor, mejor o igual que hace 6 meses atrás? Empleo. ¿Está mejor, peor o igual la posibilidad de encontrar o mejorar su puesto de trabajo? ¿Encontrar o mejorar? El 15 de marzo... el 23% de las personas consideraba que era peor que hace 6 meses atrás. 23. Ahora es el 57%.
8: No, hay mucho.
7: O sea, subida, el 57% de las personas hoy consideran que está peor que hace 6 meses atrás la posibilidad de encontrar una pega o mejorar la pega.
8: Y si a eso, Quique, esos datos son recientes.
7: De ayer.
8: Le sumamos los dichos del propio presidente. Del propio presidente Kast, de llamar a los empresarios a no despedir gente. Entonces, el mensaje que se da a las personas, a todos nosotros, es que cuidemos el trabajo, que probablemente si te quedas sin una fuente laboral te va a costar mucho volver a encontrar, y que probablemente, como se dice, te va a tocar la noche.
7: Sí,
8: porque cuando no hay con qué parar la olla... la cosa se pone cuesta arriba.
7: Sí, pues mira, respecto a la olla, ¿cómo está la situación económica de tu hogar, no del país, de tu hogar? ¿Está mejor o peor que hace 6 meses atrás? 43 considera que está peor que hace 6 meses atrás. 43, esa cifra cuando partió el gobierno era 18.
8: Claro.
7: Y 38 considera que está mejor. O sea, fíjate que bajó de 38 a 10, los considera que está mejor. O sea, en el intertanto, desde el 15 de marzo hasta ahora, en esas casas, en esos hogares...
8: Algo pasó.
7: Algo pasó.
8: Algún integrante de la familia perdió el empleo.
7: O la expectativa. Bueno, mucho eco la entrevista que le hicimos a Mario Marcel en los medios.
8: Humildemente.
7: Claro, humildemente. Porque en el fondo él dijo, esto partió, la crisis expectativa parte con el tema de la benzina.
8: Claro, lo que pasa es que también... se ha ido generando ahí una discusión. Ayer escuchaba a la presidenta del Frente Amplio, Constanza Martínez, decir muy duramente a la Cámara cuando el gobierno empieza a gobernar, porque, decía ella, hasta acá lo único que se escucha es heredamos un gobierno pésimo, las cifras que heredamos son pésimas. Como que en el fondo, ¿cuándo son las cifras de este gobierno? Que es un poco la discusión más técnica, más económica, y que todo esto ha estado marcado por si realmente hubo un efecto con el tema de las bencinas.
7: Claro.
8: Mario Marcel y otros economistas destacados dicen que sí, otros dicen que no. Tú la semana pasada hablaste con Cecilia Cifuente, que es una economista bien destacada, que decía que sí, que el bencinazo había influido. Obvio que sí. Pero dice ella, yo creo que si no hubiese habido el bencinazo, hubiese sido peor.
7: Estaríamos peor, claro. Es contrafactual.
8: Entonces, pero al final es complejo y solo nos queda esperar y creer un poco en lo que nos dice el ministro Quiroz.
7: Mira, las cifras de las encuestas dan cuenta que todavía la gente está expectante. O sea, todavía la gente dice, vamos a ver si pasa algo. Insisto que todo lo que venga va a ser relativamente lento.
8: Es que claro, es un proceso lento.
7: Sí.
8: Es como ir al gimnasio, no se nota al tiro.
7: Y hay que ir todos los días.
8: Por ejemplo, aquí Germán pone un tema que me parece interesante. Dice, por eso lo importante es que las señales o el discurso que entregue el gobierno sea positivo y no negativo, bueno, como todo tremendo.
7: Lo que hizo Quiroz ayer. Dijo que no estábamos en recesión, que íbamos a crecer, que claro, junio se viene bien, que vienen tiempos mejores. No dijo eso, pero
8: pero claro, en el fondo dijo, da un mensaje esperanzador, que es, claro, que es todo lo contrario, o a lo mejor no todo lo contrario, pero con cierto matiz a lo que nos dijo el presidente. Que entonces, ¿qué es mejor? ¿Saber la dura y triste realidad o vivir en una arenga?
7: Yo siempre prefiero la triste y dura realidad.
8: Que no sabemos si va a ser tan así.
7: Yo siempre prefiero que diga lo que viene. Ahora, no solo que
8: ¿hasta qué punto podemos ser positivos y decirle a la gente, sí, las cosas van a mejorar, si en el fondo una persona se está demorando un año en promedio en encontrar empleo?
7: No, pues ahí no hay nada que hacer.
8: ¿Sí o no? Sí, no, interesante, mira, el punto que pone Germán.
7: Sí, te digo acá la pregunta, lo que decías tú. ¿Está mejor o peor la posibilidad de encontrar o mejorar un puesto de trabajo? ¿Será mejor o peor? ¿En seis meses más?
8: No, 6 meses muy poco.
7: Ya, el 41% considera que en 6 meses más va a ser peor que ahora encontrar trabajo. 41%. Y solo el 21% considera que va a ser mejor. O sea, la gente o está sin pega o tiene miedo a perder la pega. Y como decías tú, si pierdo la pega, me hundo, porque está muy difícil encontrar trabajo. Y lo otro, bueno, ya ese otro pelo en la sopa y otro tema que lo hemos conversado acá. Si alguna vez quizás todos esos empleos que decimos van a volver, no van a volver jamás. Van a ser pegas.
8: Pero es que pueden ser otros empleos, porque todo esto se junta, y con esto tenemos que ir cerrando, que el sector empleo, aparte de la crisis de empleabilidad que está viviendo, por todos los matices y todo lo que estamos conversando, además el sector empleo está viviendo su propia catarsis, porque el empleo como trabajo, como oficio, está cambiando, está mutando por las llegadas de la tecnología, por empleos que directamente se reemplazan, sí, la labor del ser humano. Entonces es
7: anda
8: como
7: una tienda, un retail.
8: Es como la tormenta perfecta.
7: Anda un retail.
8: Pero puede ser una oportunidad también.
7: Claro, pero lo
8: dirá lo más positivo.
7: En estos procesos de cambio, lo que se va más rápido de lo que llega, que es más lento como se van configurando, porque además exige ciertas capacidades técnicas o de productividad que hay que capacitar a la gente para hacer cosas distintas.
8: Y eso entonces también tiene un costo.
7: Eso tiene costo y tiempo. No, si está bien jodido el tema, bien, bien fome lo que está pasando con el empleo, así que vamos a ver si el gobierno se activa, porque proyecto de reconstrucción se empieza a discutir ya en las comisiones del Senado ahora, y la idea es que se vote el 20 y el 21 de julio. Después de eso, creo yo que el gobierno ya no puede seguir con la cantinela de lo que viene, el mal bien heredado, sino que ya tiene que empezar a gobernar con lo que hay nomás. Pues sí.
8: Con lo que le tocó.
7: Sí, pues, lo que le tocó.
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7: 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Radio 13C, ideas, actualidad y mundial. 7:27, vamos a hacer un pequeño corte y ya volvemos con más Cuatro Cabezas, primera edición acá en Radio 13C.
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7: Como todos los lunes, estamos acá en el estudio con Roberto Munita. Roberto, ¿qué tal?
22: Bien, ¿y tú, Quique?
7: Analista político, director de la carrera de Administración Pública de la UNAF. Roberto, estábamos analizando las cifras de la Academia y la Criteria. El presidente baja 2 puntos, la desaprobación sube, la Criteria está en 53 y la Academia 60 de desaprobación. Pero las cifras que son más impactantes, las pocas expectativas que tiene la gente respecto de que, que las cosas mejorarán en los próximos... Estoy hablando de la economía. Que mejorarán en los próximos por lo menos 6 meses, y la caída en las expectativas desde el 15 de marzo, cuando asumió este gobierno, hasta hoy es altísima. O sea, la gente considera que está peor el país, que está peor el hogar y que está muy, pero muy difícil encontrar trabajo o mejorar el puesto de trabajo que tiene uno. Mala cifra esa, ¿no?
22: Mala cifra, mala CADEM, bueno, también un poco mala Criteria, pero sobre todo mala CADEM. De hecho, para los que recibimos el informe por WhatsApp, viene también un pequeño texto, en el fondo, que acompaña al PDF, y el texto es realmente lapidario. En el fondo. Dice, la peor semana del presidente Kast. Lo que es verdad, pero claro, en el fondo no es que la caída haya sido tan estrepitosa. En el fondo llega a 37% de aprobación, lo que efectivamente es lo menos que ha tenido. Antes había tenido 38, o sea, no estamos tan lejos, pero sí acumula varias semanas de baja, acumula también varias semanas de aumento de la desaprobación, y acá pasa algo que los economistas van a entender, que se llama el anatocismo. El anatocismo es el interés sobre interés que se aplica en economía, en el fondo, y cómo el interés anterior va influyendo en el interés posterior, ¿no? Mm. Si tú tenías una tasa, te voy a inventar, del 1,5%, no es plana, sino que cada 1,5 es más porque considera el 1,5 del mes anterior. Con las encuestas pasa un poco lo mismo. Las encuestas, de alguna forma, también van teniendo bajas que se van acumulando en el tiempo y que van... Y que toman como base la baja de la semana o del mes anterior, en este caso de la semana anterior. Porque la gente va tomando sus decisiones de comportamiento político según lo que ve en el ambiente y según, por supuesto, lo que hacen las encuestas. En el fondo, lo que quiero decir es que las encuestas influyen en las encuestas futuras, ¿ya? Entonces, tener una serie de semanas de baja en la popularidad puede influir a que se forme una especie de círculo vicioso, ¿cierto? Y que, por lo tanto, tengamos cifras mucho menores a 37 en las próximas semanas.
7: Ya, o sea, esto puede ser peor.
22: Yo creo que puede ser peor. No quiero ser pájaro malagüero, pero quiero advertir simplemente que, en el fondo, y es un poco lo que hacemos los analistas políticos, en el fondo, queremos advertir que yo no veo una meseta como si se veía en las semanas anteriores, en el fondo, sino que, de hecho... Si uno se fija acá, claro, en el fondo a mediados de mayo se vio una clara meseta. Acá hay un cambio, estoy viendo, sobre todo por el aumento de la desaprobación, que veo un auto en sí. La desaprobación que va al alza y la aprobación que va a la baja. Y, perdón, y esto también lo cotejo, después lo voy a conversar, seguramente, con los distintos aspectos que le reconocen al presidente, que también son, o al presidente o al gobierno, digamos.
7: Oye, vamos a entrar a analizar eso, pero antes saludamos a nuestros auspiciadores. ¿Sabías que en Chile es uno de los dos países de Latinoamérica donde es seguro y saludable tomar agua de la llave? 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Oye, Roberto, a ver, ¿en qué está, dónde están las falencias, las debilidades que observa la gente de la administración Kast?
22: Acá sí se notan caídas fenomenales, porque claro, al fondo, a diferencia de lo anterior que comentamos recién, de la aprobación del presidente que se mide semana a semana, incluso menos, porque ahora la cadena está sacando dos a la semana, uh-huh. Los atributos de la gestión se revisan mes a mes, entonces es esperable que las caídas sean más pronunciadas, pero igual hay cosas que llaman mucho, mucho la atención. Por ejemplo, y que todos los que nos estén escuchando van a decir, obvio, si el presidente o el gobierno puede mantener ordenada su coalición política. Eso baja de 39 puntos, de la gente que dice que sí,
7: claro,
22: en abril, a apenas 20 puntos en julio. ¿Ya? Es evidente lo que está pasando, en el fondo. Gran parte de las páginas de noticias, de los diarios, en los últimos días, se han basado justamente en los dimes y diretes, en las peleas entre republicanos y Chile Vamos. Mm. Chile Vamos sacando el pizarrón también a los libertarios que no están en el gobierno, pero de alguna forma ayudaron a que Kast saliera presidente.
7: Kaiser ayer sale a horquillar a los republicanos con todo, ¿eh? Porque en el fondo les dice, déjense buscar acuerdo, no pueden bailar al ritmo Chile Vamos, hay que endurecer las cosas.
22: Sí,
7: tiene una frase que dice, el poder no es acordar. El poder es gobernar y la popularidad está en la dureza de las medidas que se tomen. Y eso lo hace Kaiser, obviamente, porque ya era republicano. Porque republicanos, ellos dicen, no lo digo yo, dicen, nuestros aliados son los nacional libertarios.
22: Y los social cristianos, de alguna forma, que fueron, claro, los que hicieron alianza para la parlamentaria. Y yo siento que los libertarios, si no están en el gobierno, no es por republicano, es por Chile Vamos.
7: Claro.
22: Es porque no se pueden sentar a la misma mesa que RN, que Evópolis. En el fondo, tienen demasiada distancia ideológica. Y al revés también. Yo guardo una famosa frase de Juan Sutil, que es un empresario, él no es político, pero es una persona de sensibilidad de centro-derecha. Él apoyó a Evelyn Matthei. Viene una familia, que aparte su papá fue fundador de RN, y Sutil decía, él apoyaba a Matthei, pero decía, yo en segunda vuelta puedo votar por Kast, pero hasta ahí llegó. Por Kaiser no puedo votar. En
7: por
22: fondo.
7: Kaiser no puedo votar. Bueno, eso lo decía mucha gente.
22: Y yo creo eso representaba a mucha gente.
7: Sí.
22: Entonces yo creo que hay una gran distancia programática, ideológica, en las ideas, en las formas de actuar también, entre libertarios y Chile Vamos. Y ya que el presidente decidió invitar a Chile Vamos a hacer gobierno, Claro, eso provocó que el Libertario se mantuviera al margen.
7: Yo hacía el cálculo ayer que en primera vuelta entre Libertario, entre la votación de Kaiser y Republicano, la votación de Kast, hicieron 38% más o menos, la primera vuelta. Ahí hay un público duro, duro, porque no estoy diciendo la segunda vuelta, donde votaron no gente sé. Contra Jara, ¿verdad? No, esto es los que optaron por Kast y Kaiser, y no por Matthei, ni por Parisi. Y un número bien positivo, encuentro yo.
22: Y que dice relación con la aprobación que hoy día tiene, claro, tiene Kast. Ahora, ese número yo lo comparo con este, pero con un pequeño vaivén, digamos. Porque yo creo que hay libertarios hoy día que están rechazando a Kast porque lo encuentran tibio.
7: Por blando.
22: Por blando, exactamente. Y también hay gente de Chile Vamos, por algo están en el gobierno,

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1: Es un síntoma que vislumbran que todas estas dime y direte desvían del foco de atención que debe ser el gobierno, pero que no van a ser coalición, no van a ser coalición hoy por hoy. Nadie quiere.
2: No, nadie quiere. No sé si se ve posible tampoco. Es distinto hacer una coalición política y programática con ideas en común a hacer un pacto simplemente que está en el gobierno. Que un poco lo mismo que pasó a... el Frente Amplio, Partido Comunista, con el Socialismo Democrático en el gobierno anterior. De hecho, solo pudieron conformar una coalición al final para las elecciones y porque sabían que se venía la avalancha de Matei y Kast.
1: Claro, porque tuvieron un periodo electoral. Pero este gobierno, ¿hasta cuánto más puede navegar sin elecciones?
2: Más. O sea, no, más de un año sin pensar en una sola coalición para enfrentar elecciones municipales, en el fondo.
1: Ahora, ¿qué pasa si el gobierno le... te lo pregunto, si el gobierno le empieza a ir mejor porque mejora la economía, se acaba la guerra, ¿tú crees que los espíritus salvajes e inquietos de los republicanos van a propender a, ¿sabes qué? Nos están apoyando, hagamos lo que nosotros queremos hacer y no nos limitemos? Estoy pensando en indulto, estoy pensando en aborto. ¿Sí? Acicateados por Nacional Libertario querían por todo eso. O sea, ayer lo dijo Kaiser, no lo digo yo. Pero si al gobierno le va mal, va a haber una diáspora de Chile Vamos que va a decir, ah, le está yendo mal, no, vamos de acá. O van a funcionar yéndole bien o mal como un pacto, no sé bajo qué nombre, pero un pacto más bien sólido, pragmático, para entregarle la banda, Kast le entregue la banda a alguien del sector. ¿Cómo lo ves tú?
2: Yo creo que es más bien lo primero que dijiste.
1: Ya.
2: Yo creo que va a tener mucho que ver con los números, en el fondo, con el pulso, con lo que se esté... viendo de la opinión pública. En este sentido, la opinión pública es bastante certera por alguna razón, o sea, de alguna forma, y también los grupos políticos tienden a hacerle caso, aunque digan no, que no gobiernan, no se gobierna por la encuesta.
1: Mentira.
2: Cuando la verdad es que la opinión pública, que por supuesto es medida por la encuesta, de alguna forma va generando un derrotero por donde va la acción, no solamente del oficialismo, de cualquier coalición, de cualquier grupo. Te lo pongo al revés, en el fondo. Recién estaba hablando de la derecha, en el fondo. Uh-huh. ¿Pero qué pasa para la izquierda? Si la izquierda se ve que, no sé, una figura como Dánovich o Boric genera sustancia, genera apoyo, en el fondo, puede que eso incentive que gente del socialismo democrático se suba a esa micro y aspire a una candidatura común. Pero si no prende, en el fondo, o si hay crítica, etcétera, el socialismo democrático tiene más incentivos para ir por fuera, para no armar una sola coalición. Entonces va a depender mucho de cómo estén las cifras en un año más, en un año y medio más.
1: Pero no empiezan las mediciones de los presidenciales y agrega el factor Parisi.
2: Sí, por supuesto.
1: Y parece que no, si está muy arriba en la encuesta, como estuvo en la CEP, no han medido todavía las presidenciales. Si está arriba, ¿qué va a hacer la derecha? ¿Coquetear con él? Parisi está saliendo a buscar voto, te lo pregunto, ¿eh? ¿Está con una agenda más pro derecha que pro izquierda?
2: Mira, Parisi, que yo sé que es un espectador de esta, de esta radio, así que por qué no está escuchando. Parisi, yo creo que, o más bien el PDG, no solamente Parisi, tiene una díada, tiene un binomio que es bien interesante. Por un lado, más pro capitalismo, podemos decir, menos prostatismo, por supuesto, no es socialista ni mucho menos. Entonces, él habla a un sector que quiere tener tarjeta de crédito, que aspira a tener más oportunidades en el fondo, pero también quiere las pymes, en el fondo, que quieren un Estado que no los ahogue. Por un lado eso, más pro capitalismo, sin duda, pero más pro oposición, en el fondo. El PDG no es un partido de gobierno, estuvo, por supuesto, con el gobierno... con el oficialismo, digamos, no con el gobierno, con la derecha, en la acusación constitucional contra Grau, pero no por apoyar a la derecha, es porque el PDG siempre va a ser de oposición. Entonces yo no tengo ninguna duda que tal como apoyaron la acusación contra Grau, van a apoyar todas las

0: acusaciones contra los ministros de este gobierno. Porque eso es lo que hace un partido de oposición. Entonces el PG fue oposición a lo anterior, a Boric, y va a ser oposición a este gobierno.
1: Además, inteligentemente yo creo que están viendo ciertos vacíos, cierto público, cierto electorado de derecha, no identificados, que votaron por este gobierno por diversas razones y que quedan un poquito huérfanos ahí y que ellos pueden salir a recoger, porque han estado con el gobierno dos veces, lo han hecho ganar y ellos se hacen ostentación de esto. Le hicimos ganar la Cámara de Diputados del proyecto.
0: La mega reforma.
1: La mega reforma, le hicimos ganar la acusación constitucional, la ganaron gracias a nosotros, porque después en el Senado la perdieron. Sí. Por la derecha, no la perdieron por la izquierda. No, la izquierda votó en contra como tenía que votar, pero nadie se esperaba que los votos de derecha no estuvieran.
0: Y de hecho, fíjate que en primera vuelta, o sea, en la Cámara de Diputados, hubo más abstenciones o votos que no estuvieron de la misma derecha, por ejemplo, de Rene y Bópoli, que del PDG. El PDG se cuadró más con la acusación que el mismo oficialismo, que el mismo Chile Vamos.
1: O sea, le han hecho ganar dos veces a Kast. Entonces... Sí, pero París yo creo que va a ser un factor muy, muy importante. ¿Eh? Kaiser también, porque es gente que viene con un camión de votos. Vamos a ver si los mantienen. Pero si empiezan a hacer encuestas, claro, va a empezar a aparecer, que ya han aparecido entre evaluación positiva, Bodanovic, va a aparecer en su momento Boric. Del socialismo democrático veo poco.
0: Le ha faltado renovar sus cuadros. Hay que ver lo que va a hacer Manucheri. Si logra ser presidente del PS, que al parecer lo que está apuntando, y con eso se inaugura una nueva generación del PS. Porque de alguna forma Paulina Bodanovic, aunque es una figura bastante nueva, en el fondo...
1: Bodanovic, sí, pues joven además.
0: Y bastante nueva, me refiero, no fue parte de los gobiernos de la transición. Fue subsecretaria de Bachelet, pero igual no tuvo una participación tan de primera línea.
1: Es
0: igual,
1: de la generación de Lizalde.
0: Eso te decir, pero igual representa a una generación que es de la nueva mayoría, en el fondo, que es una generación ya anterior a los que hoy día están llegando a la Cámara de Diputados, en el fondo.
1: Que Manucheri el que tiene más visibilidad.
0: Sí, sin duda.
1: Y Chicardini también.
0: Pero no son los únicos. Ahí está Montero, que fue subsecretario en el gobierno anterior. Hay varios diputados jóvenes que han llegado. Entonces hay una renovación que se quiere tomar el poder, que por supuesto tiene todo el derecho a tomarse el poder, y hay que ver si lo logran. ¿Qué repercute eso en el Frente Amplio? Porque por un lado son más cercanos ideológicamente al Frente Amplio, o sea, están más a la izquierda, no son tan como pro PPD o pro, digamos, DC, no son tan de centro, pero por otro lado le van a competir al Frente Amplio.
1: Claro, y estamos conversando de personalidades porque, claro, la tesis acá es que estas personalidades, estos nombres mueven la política. Si están en la encuesta, o sea... Las reflexiones que nunca hizo la centroizquierda de sus falencias fueron porque siempre estuvieron esperando a Bachelet. Eso me lo dijo Carolina Toa. Siempre cuando íbamos a empezar a discutir la reflexión, oye, Bachelet subió la encuesta, ya, dejemos después la discusión y vamos por Bachelet.
0: Y hay un tema que se le dice mucho a la derecha, pero acá creo que también se le aplica al PS o al socialismo democrático, y es el canibalismo. El sentido que cuando alguien empieza a picar, empieza a sonar, empieza a marcar en la encuesta,
1: hay que ir por él.
0: Los primeros que se oponen, los primeros que le empiezan a pegar son los del mismo partido o la misma coalición, porque por supuesto que una persona suba implica que los otros no pueden subir.
1: Claro.
0: ¿Ya? Entonces ese canibalismo le ha hecho muy mal a la derecha, yo creo también le ha hecho muy mal al socialismo democrático.
1: Roberto Munita, un millón de gracias por esta conversación.
0: Gracias a ustedes.
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1: 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Ya viene Cuatro Cabezas Global con Consuelo Saavedra y que les habla. Esto fue Cuatro Cabezas, primera edición en Radio 13C. Como siempre, un millón de gracias por la compañía. Chau.
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15: ¿Qué tal? ¿Cómo están ustedes? Muy buenos días. 8 de la mañana en punto de una nueva semana. Es lunes 6 de julio del año 2026. Ánimo a los que están volviendo a clases. ¡Oh, qué frío!
1: Y uno vuelve con los papás también vuelven a clase.
15: Sí, pues todo el mundo vuelve a clase. Y ahí ya lo escucha, por supuesto, junto a Quique Mujica. Comenzamos una nueva edición de Cuatro Cabezas Global en Radio 13C. Muy buenos días, Quique.
1: Muy buenos días.
15: Una que otra cosita futbolera.
1: Estoy indignado por el tema de la tarjeta roja a Balogun, el jugador de Estados Unidos, que estaba leyendo el reportaje del New York Times.
15: ¿Qué dice?
1: Donald Trump llamó a Infantino para decirle que consideraba que la tarjeta roja a Balogun, que es la estrella de Estados Unidos, era injusta y que sí podía hacer algo. Y le revocaron la tarjeta roja bajo un artilugio reglamentario.
15: ¿Cuál es eso? A mí me gusta la cosa reglamentaria. ¿Se entiende?
1: Es muy raro porque no entiendo... Porque dicen
15: que lo mismo que hicieron con Garrincha del 62.
1: Sí, pero eso no me calza a mí porque... A ver, alguien puede corregir, pero yo entiendo que no había tarjeta roja hasta el año 74. La primera tarjeta roja que recibió un jugador de fútbol en un mundial fue Carlos Caselli, el año 74 en Alemania.
15: ¿En serio?
1: No había cambios tampoco antes.
15: Grande, Carlos Caselli.
1: Grande, Carlito. Ya,
15: me encantan las cosas por las que nos recuerdan en el fútbol.
1: Pero esto sí, dice todos que desde el año 62, yo tengo que chequear eso porque tenía la otra idea, no soy experto en fútbol, pero dicen que llamó un lobby feroz de ministros de Trump metido en esto, que empezaron a entenderse con abogados, y empezaron a revisar dentro de los reglamentos de la FIFA dónde podían encontrar algo, y parece que encontraron algo, pero aquí, desde es sempiterno esto de el expulsado no puede jugar el siguiente partido. Listo. No puede jugar el siguiente partido. No hay interpretaciones, dice la UEFA, que se metió a estar indignado. Dice, aquí se traspasaron todos los límites, la UEFA reúne a los equipos europeos. Aquí se traspasaron todos los límites, no puede ser que por una llamada a un presidente de la República un jugador sea habilitado. Esto fue ayer, juegan hoy día. O sea, todavía en el intertanto, porque juegan a las 8 de la noche, puede pasar algo. Yo tenía una vergüenza de ser Balogun, una vergüenza de Estados Unidos, yo diría que no juegue.
5: Una vergüenza ser Estados Unidos, esto es pura ganancia para el votante de Trump.
1: No, esto es trampa.
5: Y rima.
1: Sí. Trampa. No, digo, sí, o sea, está bien, si gana Estados Unidos, perfecto, pero fome.
5: Bueno, obvio que fome, pero fome. Es política.
1: Sí, pero fome.
5: Es 1000%, siempre la frase más repetida de este humilde espacio radial. Esto es política, así votando. Es la política. Mm. ¿Ya? No, la política tiene miles de cosas maravillosas, no quiero sumarme al coro de los que la desprestigian. Pero, obvio que, o sea, todo el mundo se escandaliza, bueno ya, obvio que está mal, cuéntame una nueva con el presidente Donald Trump, un listado de cosas que no cumplen ni el más mínimo estándar de la ética, probablemente. Pero acá lo que estamos hablando es, ¿esto le hace bien o le hace mal a su popularidad? Y yo pienso que le hace regio estupendo, porque en el fútbol...
1: Ojalá que no.
5: Son...
1: No, digo ojalá que no, porque van a empezar todos a presionar y con la cantidad de dictadorcillos que hay en el mundo actual... O sea, va en Rusia y Putin va a llamar. Oye.
5: A mí lo que me da risa, eso sí, no me da risa, pero digo las ironías de la vida. ¿Te acuerdas que la semana pasada comentamos que la Corte Suprema de Estados Unidos revocó?
1: Ah, claro.
5: Dijo que la intención del presidente Trump de terminar con el derecho a nacionalidad, si es que eras hijo de alguien ilegal en Estados Unidos o estaba solo de turista, ¿ya? O sea, el derecho a jus solis, ¿cómo se dice? Sí o sí, en cualquier circunstancia. Como que tuviste la guagua en Estados Unidos, en cualquier circunstancia, la guagua es ciudadana de los Estados Unidos. Bueno, bienvenido, señor Balogun, es ciudadano de los Estados Unidos, porque sus papás, que son nigerianos, que vivían en Londres, estaban de visita. Y la mamá estaba muy embarazada y al regreso no la dejaron embarcarse en el vuelo, o eso es por lo menos la historia. Quizás quería tener la guagua en Estados Unidos, lo dudo, porque vivían en Londres y digamos que... No está mal una nacionalidad inglesa tampoco, ¿no?
1: No.
5: Pero bueno, como sea, tuvieron que quedarse y tuvieron la guagua y volaron de vuelta 2 meses después. Pero Balogun ha sido toda la vida un británico. Juega por el Arsenal, criado en Londres, su familia vive en Londres, son nigerianos, digamos, toda la tradición nigeriana, inglesa, etcétera, etcétera. Entonces...
1: Y ahora el defendido Trump.
5: Y ahora es el máximo defendido de Trump para vestir la camiseta.
1: Oye, cuenta el New York Times que...
5: Ah, las cosas de la vida.
1: Cuenta el New York Times que se pusieron a investigar al árbitro para ver si le encontraban algo. Rafael Clause. Y empezamos a verlo, oye, parece que tiene este gallo, arregló algunos partidos en Brasil. Porque Brasil.
5: ¡Pobre árbitro!
1: Empezaban a averiguar, oye, la familia, el señor, tiene alguna yayita, no encontraron nada.
5: ¡Qué horror!
1: Ya, sigamos con lo próximo. Empecemos a ver y todo
5: ¿Sigamos
1: esto...
5: ¿Sigamos con lo próximo nosotros?
1: Bufete abogado, ¿no? Bufete abogado. Y al final lograron lo que lograron hasta esta hora. Hasta sí, esta hora Balogun estaría jugando.
5: ¿Mm? Sí, puede pasar en realidad... Puede pasar cualquier cosa. Son las 8 de la mañana con 7 minutos.
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5: Una pequeña dosis de economía y algo de política para comenzar la semana con ánimo, alegría y entusiasmo. Bueno, se retoma la tramitación como formal, porque nunca se ha dejado de conversar, negociar, pero como la semana pasada era regional, entonces los senadores no estaban oficialmente, aunque vinieron a la acusación constitucional, hubo reuniones, hubo trabajo entre el gobierno y los senadores, tanto de oposición como del oficialismo, avanzando en el proyecto de reconstrucción, pero ahora vuelve el trabajo legislativo, así que hay comisiones, tiene que verse en los artículos específicos del super mega proyecto tributario en medio ambiente. Recordemos que tiene un montón de aspectos medioambientales muy, muy, muy relevantes,
15: que se supone que van a incentivar la inversión porque van a disminuir los riesgos al inversionista.
1: Se ha pasado más colado eso, ¿eh?
15: Como que entra,
1: sí,
15: y después
1: como que
15: baja.
1: Nadie entra, salvo Pedro Araya.
15: Pedro Araya, que estaba como...
1: Okay, que lo ha relevado harto, pero no...
15: Porque dice como que que eso es lo que a él le importa para sumar su voto.
1: Claro, pero no parece ir por ahí. No ha sido el eje de la discusión.
15: No, el eje de lo que se podría modificar, de lo que sabemos hasta el minuto, tiene más bien que ver con el crédito al empleo, con la duración de la invariabilidad tributaria, con ese tipo de...
1: Claro, y las supuestas compensaciones que no existen por la rebaja del impuesto a primera categoría.
15: Claro.
1: Pero por lo menos lo que esbozó Ricardo Lagos Weber ayer en una entrevista, dijo más o menos esto es lo que nosotros estamos dispuestos a conversar. Pero creo la entrevista fue bien optimista, ¿eh? Ya, nos llamó la atención ayer. Estamos conversando en Mesa Central que...
15: Dice, ¿la entrevista en la tercera de ayer?
1: En la tercera, con Julio Nahuel Wall y Olga Bustamante.
15: ¿Ya?
1: Porque en el fondo dice, yo he estado revisando las cifras del IVA, voy monitoreando prácticamente en línea cómo va esa recaudación, que nos da cuenta de cómo está la economía. Se ven bastante bien, o mejor. Y así que... esto podemos salir adelante con el IMASEC luego. No en el mismo tono el presidente, que ha sido más bien pesimista. Y él diciendo que no había recesión, que no iba a haber y que las cosas iban a andar bien, mejor. Entonces ahí hay dos almas, quizá estén consensuados en uno se va más por la pesimista, no echen gente, por una cuestión de patriotismo... Y el otro dice, no, sabe que las cosas van a andar bien. Del proyecto de reconstrucción se votaría el 20-21 de julio, ¿eh? O sea, se estarían cumpliendo las fechas que quería Quirós. Porque yo lo votaría hoy día mismo, pero no se puede. Pero el 20-21 de julio iría a la votación en particular.
15: Si uno dice por Quirós, lo votarían hoy día mismo porque tienen los votos, tienen lo mínimo que necesitan. Pero si... Y él siempre puso en duda... y el área más dura también del ámbito político del gobierno también siempre han puesto en duda la voluntad real de la oposición para avanzar en algún tipo de acuerdo. Recordemos todo lo que se discutió sobre la acusación constitucional. Decían, bueno, se aprueba, se rechaza, igual no van a... Desde Republicano, desde los parlamentarios de Republicano, bueno, nos decía acá justo hace una semana o casi el diputado Romero de Republicanos.
1: Claro.
15: Ey, si la oposición...
1: Yo coincido con eso, ¿eh?
15: No,
1: el reporteo más que por guata. No van a votar a favor de... O sea, el gobierno no va a soltar prenda importante, creo. Y aunque la suelte, yo creo que el voto de Frente Amplio, el PC, no, ni una posibilidad de nunca. Y que tanta ficha que le tiene al Partido Socialista, no sé. No sé si se van a embarcar en una... en un apoyo al gobierno para legitimar una reforma que ellos consideran que es absolutamente equivocada. Entonces, yo creo que van a ir por los votos que tienen nomás. Y de ahí seguir avanzando. Y a futuro verán si las futuras negociaciones, como dice esto, pueden trampar futuros proyectos. Pero por lo menos para el gobierno parece ser que esto es lo medular. Parece ser que esto fuera lo medular de toda su gestión. Y estamos apenas... con poquitos meses. Esto generalmente pasa en los gobiernos, la mitad del gobierno, no al principio.
15: Bueno, salvo que tú quieras aprovechar la que nunca existió, luna de miel.
1: Claro.
15: Pero más que la luna de miel, los parlamentarios que tienes en el Congreso y con los que puedes trabajar. Yo, a contrario tuyo, pienso que algunos espacios se van a abrir de, entre comillas, mejoramiento del proyecto.
1: ¿Con votos del socialismo democrático?
15: Con votos completamente repartidos. O sea, uno por aquí, uno por allá.
1: No. PP también. Pues.
15: Y que eso va a... y que eso va a ser interesante ver cómo influye en la oposición en las oposiciones. Digamos, cuán enojados quedan de quienes se involucran y quienes no se involucran. O sea, piensa desde lo que ahora se ha dado en llamar el municipalismo, cuando estuvo la semana pasada el alcalde Bodanovich acá. Él ha estado súper activo en el tema de las contribuciones. El tema de las contribuciones es parte de la reforma.
1: Claro.
15: Entonces, es como, bueno... tratemos
1: y ahí,
15: de trabajar.
1: Transversales también.
15: Claro, entonces
1: el óleo también.
15: Si tú logras modificar el CENSE, hay cosas que puedes mostrarle, entre comillas, a tus votantes. a la gente en tu distrito, a la gente en tu circunscripción, en este caso. Así que a mí lo que me parece, mira, los plazos para las indicaciones en Hacienda, hay plazos para indicaciones en Trabajo, hay plazos para indicaciones en Medio Ambiente, y las de Hacienda son de aquí al jueves. Así que hasta ahí vamos a ver cómo...
1: Se va a sincerar esto.
15: ¿Qué cosas aparecen?
1: Claro, o sea, sí. ¿Cuáles son las propuestas de la oposición? ¿Qué está dispuesto a hacer el gobierno? Y ya vamos a tener claro, y después a la votación y listo. Y se acabó. Mira, lo que dice Quirós es que están revisando las recaudaciones, ojalá en tiempo real, es como un People Meter Online de recaudación de IVA, y dice que junio marca un punto de inflexión, por los datos que él tiene a la mano, no es guata. Las recaudaciones te van diciendo qué pasa con los sectores. Lo que pasó en los meses anteriores fue anunciado por el IVA, o sea, ellos revisaron, mira el IVA, boom, viene difícil esto, pasó lo que pasó, y ahora dice, ese mismo IVA con que presagiamos lo que iba a pasar, con las cifras que tenemos en junio, nos dicen que junio va a tener una cifra de IMASEC positiva. Es el número que tiene él.
15: Se alcanzó a ver además el tema bencinas en el mes de junio. Alcanzó a venir la primera baja de, claro, de 100 pesos.
1: Y ahora,
15: y ahora viene la otra. Esa no sé, eso me salió un gallito. Esa sería para julio, no para el mes de junio. Pero ya en junio vemos el acuerdo en medio. O sea, pensando si también influyen las expectativas y un poco lo que decía Marcel la semana pasada acá en el programa.
1: Si le responde a Marcela por lo que dijo acá, Quiró. Dice que el bencinazo puede haber tenido un impacto marginal en el consumo y cierta expectativa de consumo, pero el efecto primer orden no está ahí. Dice que hay un efecto segundo orden. Ahí se explaya, yeah. Pero dice, ok, puede ser, pero no está al 100% lo que dijo Marcela acá.
15: Sí, sabemos que obviamente es el bajón de minería y el bajón de pesca. Y la base de comparación en mayo también va a ser un poco más favorable, o sea, en comparación con mayo, la de junio, ¿ya? Y lo último de eso es que las malas cifras económicas golpearon súper fuerte la percepción y las encuestas después que había subido un poquitito el presidente de nuevo a la baja.
1: Sí, además cuando estábamos comentando en la mañana, lo comentamos ayer en Mesa Central también, la expectativa de la gente se desplomaron respecto de su situación económica hoy y la que viene en los próximos 6 meses, y sobre todo se desplomaron el tema de buscar empleo o mejorar el empleo donde uno está. Eso se fue al suelo. ¿Sí? O sea, la gente percibe que no hay pega.
15: O sea, y que no hay que gastar.
1: Y
15: hay que ser muy cuidadoso y cuidar lo que se tiene. Y ahí me parece que hay... se demuestra lo que pesa cuando habla un presidente. Si es que un presidente dice, hay que aguantarse porque viene mala la cosa.
1: Claro.
15: Las personas, obviamente, que se lo toman en serio. Y eso da vuelta por redes sociales ad eternum.
1: O sea, la Carla Martínez contaba que estaba en el supermercado el fin de semana y una mamá le dijo a la hija, me imagino que la niñita o la niña quería comprar algo, y le dijo, no hay plata, como dice Quiró. O sea, te digo que se está instalando. Hay una nota en
15: como
1: el
15: dice Quiró.
1: Diario Financiero, que es que esto también es positivo, ¿eh? Es un estudio que le hacen a los almaceneros. Eso sí que tienen la sintonía fina con el consumo. La gente que tiene almacenes de barrio les preguntan. Y el consumo se había desplomado en abril y mayo. O sea, cifra 60% de menos venta. Y ahora ya se está volviendo la gente a comprar. Sigue siendo bajo, pero... Claro, son las expectativas al final. Pues, y si Quiroz dice que las cifras del IVA van a estar mejor y pasa eso, ahora no va a haber un efecto inmediato en la mejora de las circunstancias económicas y de la gente que está buscando pega. Está muy difícil eso.
15: 8 de la mañana con 16 minutos.
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15: El funeral del ayatolá Ali Jamenei es simplemente impresionante. Miles de miles de miles, mucho más grande que evidentemente que el ejército BTS.
1: Claro, que fueron mucho más grande que el 4.000.
15: Army. Mucho más grande que el Army BTS. Ya, bromas aparte, yo siempre recuerdo lo que cuando matan en el bombardeo cuando Estados Unidos
1: que fue al principio. 2 días.
15: de eso se trató. Descabeza el régimen.
1: Aprovecharon que estaban en una reunión,
15: y llama, se enteraron por la inteligencia. Y claro, con la inteligencia de Israel, y llama a la gente de Israel. Ok, lo hicimos. Ahora ustedes tómense el poder, tómense las calles, sean libres.
1: Grillos.
15: Todavía se escuchan los grillos, evidentemente, y ahora estamos hablando de, o sea, millones de personas, ¿ok? Que están, que ya, quizás es una dictadura, una teocracia, están todos obligados, pero están todos gritando, están todos pidiendo venganza, la muerte
1: contra
15: del presidente
1: Estados Unidos,
15: Trump,
1: Israel.
15: Contra Estados Unidos, contra Israel, un fervor político, religioso, patriota, y en un despliegue para el mundo.
1: Ahora está,
15: eso es lo que estamos viendo.
1: El análisis real de Estados Unidos lo he leído en analistas que tienen una premisa que es falsa, que estar contra la teocracia no significa estar a favor de Israel y Estados Unidos. Uno puede estar en contra de Estados Unidos y Israel todo el tiempo y estar también en contra de la teocracia. Entonces esto de nosotros les vamos a abrir las puertas a la democracia, además no sé si quieren democracia tampoco. ¿Ah? Quieren que se vaya al régimen teocrático, pero ellos no han tenido una cosa muy distinta en toda su historia. Si antes de esto estaba el Shah, que era una especie de monarquía occidental, pero era un dictador también.
15: Lo que no sé, de verdad no se comprende, es por qué no aparece nunca el ayatolá nuevo. Porque estaban, tú puedes decir, bueno,
1: la ayatolá que es el hijo.
15: Que es el hijo.
1: Claro.
15: Que resultó herido en el mismo ataque en el que muere su padre.
1: Claro.
15: Mojtaba Jamenei. Y es el sucesor, es el segundo hijo mayor, el segundo hijo mayor. Estuvieron sus hermanos, hubo gente de Hezbollah, o sea, no es que no haya estado presente en ningún liderazgo que pudiese haber sido un objetivo a eliminar por parte de Estados Unidos, de Israel o lo que fuera.
1: ¿Y existirá el señor
15: es,
1: este?
15: Es que esa es la duda. ¿Existe o no existe? ¿Existe? ¿Dónde está? No. ¿Está realmente?
1: ¿Está vivo? No está
15: a él
1: vivo.
15: No se le... No se le ha visto públicamente.
1: No. Hay
15: nunca.
1: Solo especulaciones de
15: Hay
1: inteligencia.
15: Hay solo voces. O cosas escritas que dice. Entonces, como te decía, los otros tres hijos estaban presentes. ¿Ya? Y había representantes de Hamas, representantes de Hezbollah. La procesión continúa en el día de hoy en Teherán. Las imágenes que llegan son muy impresionantes, están en la prensa de hoy día. Y después van a continuar durante el resto de la semana. Se van a Qom y después a otras dos ciudades en Irak que tienen un significado muy especial para los musulmanes chiitas. Y luego lo entierran a Jamenei en su ciudad. Digamos, su ciudad donde él vivía, que era Mashta, y eso va a ser el jueves. 8 de la mañana con 19 minutos.
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1: Oye, al final el concierto se hace, ¿no? Mencionaste tu BTS.
15: Se hace.
1: Se
15: bueno,
1: hace.
15: Todo indica que se hace. Y
1: qué enredo gratuito, no encuentro, ¿no? Porque si llegaron a un acuerdo ahora, primero han llegado a un acuerdo antes. Hay que poner como un mecano, leí, sobre la cancha. Eso
15: no sé cuál es exactamente la solución técnica que encontraron, pero tiene que ver con la distribución del peso del escenario. Entonces,
1: qué
15: no sé
1: gigante,
15: si,
1: si
15: lo achican un poco o como es 360, distribuye el peso, lo que explicaba la ministra el otro día en la conferencia de prensa que hizo. ¿Implicaba problemas con el riego?
1: De la cancha, que está, debe estar al medio, mamá.
15: No sé, en algún lugar que podía destruir el riego automático. Con la recuperación de la cancha, evidentemente, porque había que ocupar el estadio muchos días. Y con el peso.
1: Claro, y además
15: de cómo estaban distribuidas las cargas.
1: Hay un partido de la selección programada hasta la Teletón también. Y hay dos partidos
15: bueno, me imagino que dieron un montón de cuestiones, pero... eso era el desafío, no era que nunca había existido un escenario grande, bueno, de este peso no, pero era como dónde se apoyaba el peso y dónde iba el peso. Entonces, eso era lo que tenían que resolver y me imagino que era o lo alivianas o le pones una estructura donde las cargas estén distribuidas de otra manera y pones encima de eso el escenario. Pero obviamente que es un costo adicional para el concierto, así que van a tener
1: claro.
15: Menos... Evidentemente que
1: pero va a ser,
15: todo van a tener que adaptarlo y van a disminuir las ganancias supongo que para la productora, que es...
1: mucha gente en internet.
15: Live Nation, que está asociada desde, bueno, varios años ya que se compraron. Carlos Genizo, el argentino, sigue como de G Medio, ¿ya?
1: Ya.
15: Pero ahora los mayoritarios son Live Nation, que... Live Nation también es Ticketmaster, ¿o no?
1: No sé, de ese mundo no conozco nada.
15: Sí, al final todo llega a Ticketmaster. Tendría que chequear.
1: Todo llega a David Bravo, que es presidente del directorio.
15: El presidente de la comisión.
1: De investigación de BTS.
15: Mira, van a ser un grupo de expertos, de técnicos, para determinar cómo se van a evaluar los próximos recitar conciertos. Y va a estar David Bravo.
1: David Bravo. Saluda a David.
15: Oye, no, lo que sí es que efectivamente van a ser más explícitos y van a ordenar mejor de manera que no ocurra este tipo de situaciones donde, en el fondo, el gobierno, el IND y la administración del estadio dice ya, estos son los requisitos, tenéis que traerme el informe técnico. Si yo te voy a hacer las correcciones. Ya, perfecto, haz las correcciones.
1: Pero por mientras están vendiendo las entradas.
15: Con
1: recinto.
15: Y el gobierno dice, ya, pero yo te retiro el apoyo. Pero nunca se imaginaron que esto se podía volver un tema político. En general, a los gobiernos les da lo mismo si van a...
1: ¿Cómo no?
15: Cancelar el recital de el grupo XXX.
1: No están cachando.
15: Bueno, pero son cosas que hasta que suceden.
1: Son la política.
15: Todo es política, claro. Finalmente. Así que eso también se va a explicitar mejor, de manera que no puedan empezar a vender entradas si es que no tienen todos los permisos otorgados a futuro, etcétera, etcétera, y que sea más claro de qué manera se llevan adelante esas cosas, porque al final era como que podía extorsionar la productora, en este caso el gobierno.
1: Sí.
15: ¿Verdad?
1: Sí.
15: 8 de la mañana con 23 minutos.
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15: 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Viene el presidente de los republicanos,
1: sí,
15: el senador Arturo Esquella. Interesante.
1: Sí.
15: Así que estamos de regreso.
1: Mira quién está en la tele.
15: ¿Ah?
1: Mira quién está en la tele.
15: ¡David Bravo! ya estamos de vuelta junto a Kike Mujica en Cuatro Cabezas Global de Radio 13C.
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15: Estaba viendo la prensa europea a propósito de que hay reunión cumbre de la OTAN en Ankara y en específico todo el problema entre Meloni y Trump, ¿ya?
1: Ahí están peleados.
15: Están súper peleados, ¿ya? O por lo menos...
1: Parece.
15: Sí. Bueno, el principal titular del Corriere de la Sera. Y lo que pasa es que el presidente de Estados Unidos, Donald Trump, publicó publicó una foto, o sea, sigue picaneando en el fondo a Meloni, ¿ya? Le dijo la otra vez que le había rogado por una foto, y bueno, lo que y que de pura pena había dicho, bueno, ya, saquémonos una selfie, ¿ya? Y Meloni sacó un video, digamos, diciendo que bueno, que ella no anda rogando nada, que Italia no ruega. Ya, aquí tal la no anda pidiendo esas cosas. Y esto parece una estupidez, pero no lo es tanto, porque la verdad es que Meloni ha sido fundamental en suavizar las relaciones cuando estamos hablando de financiamiento en defensa. Estamos hablando de Rusia, que está con una nueva agresión directamente a la capital de Ucrania. O sea, son cosas serias. Y Meloni era la que articulaba las relaciones del presidente Trump con el resto de sus pares europeos, ¿ya? Y entonces puso Donald Trump, publicó en su red social una foto con Meloni, donde Meloni sale así como mirándolo con amor. Es un meme, básicamente. Dice, necesito una orden de alejamiento. O sea, como para que deje de perseguirme esta mujer.
1: Personaje.
15: Es un personaje. Y manejándose como con el humor del meme, que es la manera de llegar, digamos, a todo el mundo. Meloni no ha respondido todavía a esto. Veremos qué dice. 8:32.
1: 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Ya estamos acá en el estudio con el senador, presidente del Partido Republicano, Arturo Esquella. Senador, muchas gracias por estar acá.
3: Muy buenos días, muchas gracias por la invitación.
15: Consuelo, muy buenos días, gusto de verlo por acá en el estudio además. Partamos por la reunión del viernes en la que participa el presidente. No es poco que el presidente, después de la gira por Paraguay y Uruguay, después de lo que significó la acusación constitucional de la semana pasada, la fallida acusación constitucional contra Grau, se junte con ustedes, con los presidentes de los partidos, y salieron todos súper sonrientes a la salida, etcétera, etcétera. ¿Qué fue exactamente las asperezas que se limaron ahí?
3: Más que asperezas, Consuelo, lo que hicimos fue aprovechar, hacer una especie de pausa. Llevamos casi 4 meses. Hemos pasado una etapa que es muy compleja, muy difícil, que es la instalación de un gobierno nuevo. No todas las instalaciones son iguales. Acá estábamos pasando del gobierno de Gabriel Boric al gobierno del presidente Kast. Y eso, además, agrégale que en una competencia, en una lógica en donde hasta la segunda vuelta competíamos con los otros partidos de derecha, nos sumamos todos. O sea, es un trabajo que uno lo ve como que debiera haber sido obvio, y la verdad es que no es tan obvio. Pues si más aún tú consideras a uno de los partidos que se desprendió de uno de los partidos anclas de la otra coalición. O sea, está lleno de elementos en donde uno podría haber dicho el asunto podría haber sido mucho más complejo. Y pese a eso, en el fondo son pocas las dificultades que hemos tenido, y lo digo en primera persona, teniendo a la vista el trabajo legislativo en ese contexto, muchas veces, y para el grueso, por no decir la totalidad, porque por si se me olvida algo, del trabajo legislativo que hemos estado haciendo, donde está el gobierno, ha sido impecable. Todo lo hemos sacado de muy buena manera, de una forma exitosa, incluso hasta los resultados. Podrían haber casos que no, pero la verdad es que la coordinación entre nosotros ha sido muy buena. Y el grueso de la reunión estuvo pensada o destinada principalmente a ver cómo nos coordinamos de aquí en adelante. Superada, digamos, una etapa de instalación, ahora lo que vienen son el grueso de, fíjate que todos los ministerios ya tienen listos sus proyectos estrella, que van a empezar simultáneamente a discutirse, y ya las diferencias no van a ser porque hubo un seremi más, un seremi menos para un partido, qué sé yo, sino que podría eventualmente tener cosas más sustantivas. Se lo oí, no sé si ayer a ti, aquí, que en un programa, hablar de que efectivamente esas son las cosas que generan o generaron en el pasado. Eso era cuando se hablaba, digamos, de las diferencias de opinión que había en otras coaliciones políticas, y en general tiene más que ver con los contenidos de los proyectos. Así que para eso tenemos que estar súper bien coordinados, y hay un ánimo muy, muy bueno para efectivamente hacerlo.
1: Ustedes han dicho que sus aliados naturales son Nacional Libertario, que es una cuestión que no me cuaja, porque si son los aliados, ¿por qué no están en el gobierno? Pero ayer Johannes Kaiser da una entrevista donde da a entender que hay visiones incompatibles en las derechas. y que esto lo sinceró el tema de Grau y que el presidente Kast tiene que hacerse cargo de esto porque hay un grupo que quiere acordar y negociar y no se dan cuenta que al frente están los adversarios y otro grupo que piensa, como Kaiser, que hay que avanzar, incluso pone el ejemplo de Milei a decretazo. ¿Cómo conversa esos aliados naturales con lo que propone ahí Kaiser?
3: Primero, hay algo de forma, porque no es que se nos ocurra salir a decir que nuestros aliados son un partido que se definió como no adentro del gobierno, sino que lo que hace el diputado Romero es contestar una pregunta, y contesta algo que, para ser súper franco, naturalmente nos habría salido a todos. Es decir, en el fondo con ellos armamos una lista en conjunto, en algún minuto en el fondo se veía si es que antes de la elección, si es que uno iba a ser candidato o el otro no. O sea, es bastante natural. En donde yo no estoy de acuerdo que me tengan que hacer elegir, porque en el fondo con los partidos de Chile Vamos, con unos más o menos, pero yo creo que un tema de matices nomás, nos entendemos súper bien también. Y tenemos, nadie pierde de vista la gran responsabilidad que tenemos a futuro. Entonces, esta lógica de que con el uno sí, con el otro no, no existe. Nosotros, efectivamente, en el trabajo legislativo, en el trabajo político con los libertarios que no están dentro del gobierno, han sido impecables y han votado todo de la misma manera que nosotros, sin ninguna falta en los proyectos, siempre están en muy buena línea, siempre han tenido la delicadeza cuando opinan distinto de acercarse, no sorprendernos por la prensa. O sea, efectivamente hay un muy buen trabajo. Ahora, qué decir con los otros, que además agrégale que estamos en la coordinación con el gobierno mismo. Entonces, la verdad es que la disyuntiva es totalmente artificial. Yo le decía, medio en broma, medio en serio, a Guille Ramírez, que es presidente de la UDI, que es muy cercano, y le decía, oye, no se ponga celoso, digamos. Sí.
1: Ah, por lo nacional libertario.
3: Claro, sí, en el fondo todos son bienvenidos, y efectivamente con la UDI particularmente, que uno podría haber dicho, pucha, el grueso de nosotros de republicanos nos fuimos de la UDI a ser mucho más difícil. Todo lo contrario, yo comentaba el otro día, mira, nunca hay que usar las palabras absolutas, pero la coordinación ha sido prácticamente perfecta. Entonces,
15: pero por eso, senadores, que ya estamos conversando con el presidente de los republicanos, con los senadores, que ya por eso llama tanto la atención lo que pasó con la acusación constitucional, que todos ahora dicen, no, bueno, eso ya está en el pasado. Perdona, fue hace 4 días, fue recién, entonces no está en el pasado todavía. Por eso llama tanto la atención lo que pasó ahí. ¿Le parece que fue un acto fallido la acusación?
3: No,
15: ¿por qué haría diferente?
3: Es que esto es bien importante y ojalá lo entienda, porque así como uno pide que se trate con mucho respeto y cuidado a las personas que piensan distinto desde el punto de vista de que hay que estar negociando con tal o cual persona, porque podría ser que efectivamente, aunque sea, qué sé yo, el Partido Socialista de oposición, podrían abrirse, estoy inventando un ejemplo de ahora. Bueno, también hay que tenerlo suficientemente claro de que el Partido Republicano es un partido distinto de la coalición de partidos tradicionales, Chile Vamos, de derecha, por algo. Y ese algo tiene que ver con, más bien, no en la parte estructural de los principios, porque son bastante parecidos en las cosas importantes, sino que en el estilo. Entonces, en lo de fracaso o no, o como dijiste, un acto fallido, para ser súper franco, yo creo que habría sido bastante más cercano a lo fallido del que nuestros diputados, teniendo las atribuciones, teniendo la convicción, que no necesariamente tiene que ir junto, porque también uno le pone variables políticas a la toma de decisión, dijeran, ¿sabes qué? No, la verdad es que no lo vamos a... no vamos a hacer, porque efectivamente ahora es distinto. O sea, lo que hay que cuidar es la manera, el cómo tú tratas a las personas. Y a ellos, en el fondo, hay que pedirles que también identifiquen de que hay personas que piensan relativamente distinto de cómo ejercer las atribuciones. Ahora,
15: podemos... No, me perdí. ¿A quién hay que pedirle? A los diputados republicanos
3: que... No, me refería a las personas que reprochan el hecho de que los diputados actuaran acorde a su conciencia.
15: Okay.
3: Y a los diputados, por supuesto, que hay que decirles que no hay que refregarles la cara, digamos, si es que votan distinto, pues es tan simple como eso. Si en el fondo uno puede tener una opinión distinta,
15: refregarles en la cara, como decía el diputado Romero, así como van a tener que salir a dar cuentas ante su electorado.
3: Ayer no sé si leyeron a Marcela Cubillos, que decía, bueno, sí, es obvio, si uno tiene que dar respuesta de por lo que vota.
15: Es obvio, pero depende de cómo uno lo dice.
3: Entre nosotros y con el nivel de confianza que nos tenemos, claro, decir eso por la prensa cae mal. O sea, al final del día uno tiene que presentar y argumentar jurídicamente, en fin. Pero bueno, por lo mismo yo no lo considero tan relevante. Hay una diferencia también de fondo, Consuelo. Nosotros, en general, no le asignamos tanto valor en la toma de decisión de medidas como la que estamos analizando y proyectos de ley y otras cosas, al éxito a todo evento. Porque es un poco, es hasta patético. O sea, yo no me podría mover si es que presento un proyecto de ley solo si es que en el fondo tengo seguro que voy a ganar. Así nos quedamos, digamos, 15 kilómetros atrás en el plano cultural. O sea, la izquierda quizás en buena parte, digamos, pasó este avance significativo durante las últimas décadas precisamente por eso. Porque de repente nosotros decíamos, mira, no es el momento, hay que tener cuidado. Nunca hay que olvidar qué es lo que hizo que alguien como el presidente Kast llegara a la Moneda. Si tú sumas a personas que más o menos son de ese estilo, piensa en primera vuelta, José Antonio Kast y Johannes Kaiser, mira la suma que te
1: 38.
3: Da. Y más o menos uno podría decir, claro, Kaiser va mucho más allá en la lógica de ser más directo, frontal, políticamente incorrecto, si es que es necesario, en fin. Pero bueno, hay algo que le

0: ayer se lo he escuchado también a diputados republicanos en nuestras conversaciones de reporteo, es que Chile Vamos, o lo que es, lo que, no sé, que ya llamémoslo Chile Vamos para entender, ¿no? Chile Vamos sigue con la perorata de los acuerdos, de la moderación, cuando no es tiempo de acuerdos ni moderaciones. Lo dice Kaiser explícitamente, se lo he escuchado a los diputados republicanos también. No es el tiempo de la moderación, es el tiempo de imponer, o no quiero decir imponer, porque suena feo, pero de poner nuestras banderas, ir por nuestras banderas.
1: Y claro, yo no estoy de acuerdo con Kaiser en eso. O sea, es evidente que si es que podemos sumar a más personas, vamos al proyecto de reconstrucción, para que voten a favor de la invariabilidad, de la baja de la tasa, de, en fin, de todas las medidas que no hemos entrado a ver el tema medioambiental, que me tinca que van a saltar varios cuando lo entiendan. La verdad es que... evidente que tengo que hacer un esfuerzo porque entren, pues si es bienvenido. No creo, para salirse de cualquier tipo de absoluto, no creo en que en el fondo el efecto del proyecto, una vez que sea ley, con todos sus incentivos a la inversión, vaya a fracasar o vaya a ser menor porque se aprobó por un voto. Eso es absurdo. O sea, no puedo creer que haya gente que repita eso, como que fuera importante, porque eso nos lleva inmediatamente a ver dónde están esos votos adicionales que nos hace la diferencia y nos lleva a mirar a poner la mirada.
2: Respecto a la sutileza y el argumento de si se gana por un voto no le da estabilidad al proyecto, porque si no les va bien en la siguiente elección, entonces el Congreso va a ser de otro signo y van a echar atrás el proyecto, entonces los inversionistas no van a tener la confianza en que esto dura.
1: Claro, pero es que cuando se toman decisiones de inversión, asumo en el fondo que se tienen las variables sobre la mesa comparando países, normativas y qué sé yo, y podrían encontrar que hay algunas normativas en el ámbito de la inversión más febles que otras, por supuesto. Pero si es que se llega a ese punto, analizarán en el fondo que los votos que te permiten tener una holgura importante en una cámara son bastante febles también, porque el día de mañana podrían perfectamente estar en otra cosa, digamos. Me refiero a los votos más del centro, PDG, en fin, entonces,
2: pero
1: la verdad
2: es que... Pero los proyectos tienen espacio de pequeñas mejorías.
1: Pero lógico, y ese es nuestro trabajo. Pues, llevo mucho...
2: No, pero es que Arturo, es que ya... Tu planteamiento era: no estoy disponible para debilitar el contenido del proyecto, y como que no me gusta la mesa de negociación que se armó.
1: No, nunca he dicho que no me gusta. Lo que estoy diciendo es una prevención. Y la prevención es: no vayan a pensar que por el hecho de que se sumen bancadas que yo converso día a día con ellos, no con las cabezas, sino que con todos, yo sé que les va a costar mucho votar a favor de las cosas como emblemáticas. Están viendo cómo hacer un punto político, si este proyecto ya se aprobó. Ellos están viendo cómo salen bien parados de ahí. Entonces, mi consejo para ellos, en privado y en público, y quizá en público no ha sido tan claro, pero lo repetimos acá, es: busquen la manera de incorporar cosas que sean más representativas de su manera de ver, qué sé yo, la forma de fomentar el trabajo. Hay espacio para eso. Está de cajón, digamos, porque desde de lado y lado se ha comentado de que no nos convence 100% los 1.400 millones destinados al subsidio al empleo.
2: Al trabajo.
1: Bueno, veamos en el fondo qué alternativas complementarias o que las reemplacen, subsidiarias a ellas, podrían venir del mundo socialista, del mundo demócrata cristiano, más que fijar el foco en: yo no quiero invariabilidad, yo no quiero baja de tasa, yo no quiero en el fondo desregular o corregir, adaptar, digamos, el mercado en materia de permiso. En fin, ese es el llamado, esa es la manera razonable de que lo hagan. Les aconsejo que revisen cómo fue la manera de incorporarse en lo del postnatal de 6 meses. Ahí hubo inteligencia de parte de la oposición del momento, porque al final dijeron: esta es una política pública que se va a sumar un punto a favor para el gobierno de turno, y es algo bueno. O sea, me imagino que todos adentro en su fuero interno pensaban: no vamos a hacer nosotros los obstáculos para esto, y vieron en el fondo la manera de sumarse. Me acuerdo en esa época, Vueltas de la Vía, Jimena Rincón jugó un rol importante, pero al final sumándose y poniendo su sello dentro del proyecto. No me pidas exacto que recuerde cuáles fueron las maneras de abordarlo.
2: Sí, yo tampoco estoy tratando de hacer memoria.
1: Y fue el ejemplo que se me ocurrió, pero, claro. Pero en el fondo hay ciertos proyectos en donde el punto político, más que ser un obstáculo en algo que lo necesitamos, y hoy día es lo suficientemente claro, tiene que estar en cómo yo pongo mi propio sello para poder salir a banderearlo y que todos encontremos.

0: Tenemos que estar en la misma orientación que el sentido del proyecto original.
1: Ahora vamos a tener claro esto los próximos días, si se suman o no se suman, con qué se suman, cuánto suelta el gobierno, cuánta prenda suelta. O sea, se va a acabar esa conversación y hay que ir a la votación ya.
0: Ese es el tema, y que no suene arrogante decir, bueno, al final del día, después de las conversaciones, tenemos que votar. No, es en el fondo el sistema que tenemos. Y lo único, por si es que hubiera quedado como la duda, Consuelo, como tú me preguntaste con una frase previa, nosotros sí queremos que se converse, sí queremos que se sumen. No somos de la idea de que en la política se avanza en la función de que los otros desaparezcan, para nada. O sea, eso a mí en lo personal no me representa en absoluto. Yo lo que quiero es que la mayor cantidad de personas, de hecho, piense como uno, pues al final del día es la esencia de la política. Y cuando ya se sancionó con una votación y no fue así, bueno, para la próxima tengo que seguir trabajando, convencer a más gente para que elija más personas que piensen como uno.
1: Senador, viste, considerando la situación económica que está muy mal, la expectativa de la gente en el suelo, según la encuesta que hay en mi criterio, mucha oscuridad en el tema de empleo hacia adelante. Ayer lo conversábamos en Mesa Central. ¿No será acaso que es el momento que el gobierno tome medidas a corto plazo potentes que vayan en relación con la coyuntura, con la emergencia, con la enfermedad que habló el presidente? Porque todo el proyecto de reconstrucción como que se mira para adelante, pero bueno, la gente necesita pega en los próximos 6 meses, o un bono, no sé, protección.
0: Yo me siento muy identificado con cómo abordó esto mismo el senador Macaya, que a su vez es el presidente de Hacienda en el Senado. Que en este proyecto, en el fondo, hay medidas que apuntan a la inversión de una manera sustantiva en el mediano y largo plazo, y algunas, en el fondo, en ajustes en lo inmediato. Y, por supuesto, que de ello va a haber un choque de empleo, de creación de empleo, pero no es precisamente de la magnitud que uno esperaría. Y eso sabemos, porque ya hay varias medidas que se han ido adelantando por parte del ministro del Trabajo en materia económica, que en el fondo luego pasemos a esa etapa. Yo creo que sería bueno que empecemos a discutir precisamente un proyecto macizo de adaptación laboral. O sea, quizás, claro, va a tener un componente más ideológico porque hay quienes les hablan de adaptación laboral y se ponen nerviosos, pero no es así. Hoy día el trabajo no es lo mismo que en los años 30. Uno tiene que generar las condiciones para que el que puede trabajar simultáneamente en varias partes tenga resuelto quién es el que le paga las cotizaciones y en los otros lados. Hoy día es un enredo. La indemnización por año de servicio, la indemnización a todo evento, más bien es algo que tenemos que estudiar y convertirnos.
1: Estoy, digamos, pensando en... cuando Bachelet tuvo el problema grave en su primer gobierno, hubo bono, hubo protección social, o sea, quedó ese legado ahí de el Estado de repente tiene que entrar. Ustedes son más reticentes de que el Estado entre.
0: Sí, pero no hay ideología por medio. O sea, si es que es urgente para poder enfrentar una situación de crisis, bueno, se reparten balones de gas. Si no, estar viendo, digamos, principios ideológicos en todo es absurdo. Más cuando las cosas se tratan de plata, digamos. O sea, lo único que uno podría decir es, en términos estructurales, si es que el Estado, o sea, si es que alguien cree que el Estado le va a poder resolver la vida permanentemente a todos, eso no es así. Entonces uno puede paliar ciertas premuras, ciertas urgencias, concentrarse principalmente en los más vulnerables, pero eso no es nada si es que tú no haces algo para que efectivamente seamos competitivos. ¿Sí? El grueso de esta reforma es simplemente ponernos al día con lo que está pasando en el vecindario regional. Y creo que está muy bien formulado precisamente para lograr ese propósito.
2: Senador Arturo Esquella, muchísimas gracias por haber venido al programa, el presidente de los Republicanos.
1: Gracias, senador.
0: Gracias.
2: Chao, chao. 8:52.
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2: 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Viene Cadena de Valor con la Cata de Edwards. Buenos días.
1: Chau, chau.
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19: Me encantaría partir hablando de Haaland, del despliegue ayer de Noruega, de la eliminación de Brasil, de Mbappé y sus goles también en Francia, pero vamos a hacer una comparación también usando un poco la analogía del VAR para hablar sobre el ministro de Hacienda, Jorge Quirós. El ministro Quirós dio una entrevista el fin de semana a La Tercera donde señala que no hay visos de recesión, tal cual. A pesar de haber tenido 5 IMASEC en rojo al comienzo de este 2026, 3 de ellos, dice el ministro, que son heredados. La carta que se juega directamente el ministro de Hacienda es el IVA. Dice que lo que pasó en los meses anteriores fue anunciado por el IVA. Ese mismo IVA, con las cifras que tenemos de junio, dice el ministro Quirós, nos dice que junio va a tener una cifra de IMASEC positiva. Junio marca el punto de inflexión, palabras del ministro de Hacienda, Jorge Quirós. Dice que la debilidad es absolutamente transitoria, que hay shocks en la minería, se refiere también a la pesca. Y bueno, respecto del bencinazo, que también ha sido tema respecto del impacto que ha tenido las expectativas, dice que solo un impacto marginal en el consumo tiene justamente el aumento de las bencinas y que es un efecto de segundo orden. En la mirada contraria, hace algunos días, el propio presidente José Antonio Kast en La Moneda dijo que Chile atraviesa una especie de estancamiento estructural de más de una década. Dice que Chile vive hoy una urgencia y que el problema, al revés de lo que dijo el ministro Quirós, no es transitorio. ¿Llamamos al VAR? En este caso, ¿no? Y lo otro que nos preguntamos directamente acá en Cadena de Valor es, ¿puede Hacienda proyectar un IMASEC solo en base al IVA de un solo mes? El propio dato de mayo nos sorprendió a todos, ¿no es cierto? ¿Qué pasa con la credibilidad del ministro de Hacienda, Jorge Quirós, si es que junio no sale positivo, como él dice? Bueno, en ocasiones anteriores nos recordaba nuestra editora Carla González, el ministro Quirós ha acertado, sobre todo respecto del precio de la bencina. ¿Qué pasa con lo que viene en adelante respecto de los datos? Bueno, vamos a tener fechas concretas. Este miércoles tenemos el IPC y el 1 de agosto tenemos el IMASEC. Bienvenidos a Cadena de Valor.
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19: Bueno, la reapertura de Wall Street tras el feriado del 4 de julio impulsará la jornada con futuros al alza, apuntando a nuevos récords en contraste con un desempeño mixto en los mercados de Europa y Asia. Los inversores centrarán su atención en el inicio de la temporada de resultados corporativos, centrados en la monetización de la inteligencia artificial, destacando el sector de semiconductores con cifras récords de Samsung y la apertura de SK Hynix en el Nasdaq. En el frente global, la cotización de los activos asimilará el riesgo de un exceso de oferta de crudo tras el aumento de producción de la OPEP y las expectativas políticas ante la cumbre de la OTAN en Ankara. Los futuros de Wall Street apuntan a esta hora a una apertura en terreno mixto. El Dow está retrocediendo o en rojo en la preapertura un 0,08%, el S&P sube un 0,44%, el Nasdaq un 1,20%. Todos estos los futuros. En Europa está operando en terreno negativo las principales plazas europeas. El Stock 600 lo tenemos justamente retrocediendo un 0,34%, el FTSE inglés un 0,21% abajo, el DAX alemán 0,08% abajo, el CAC de Francia un 0,12% y España, el IBEX, retrocede un 0,76%. El cierre en Asia lo revisamos también a esta hora, cierre dispar, el Hang Seng destacó con un alza del 1,14%, el Nifty Indio ganó un 0,66%, mientras que las bolsas chinas continentales cerraron a la baja. Shanghai cedió un 0,06%, Shenzhen retrocedió un 1,16%. El Nikkei de Japón terminó prácticamente plano, con una caída del 0,01% en una jornada marcada por el yen en mínimos de 40 años frente al dólar. El Kospi surcoreano bajó un 0,46% y la tensión regional está centrada en una eventual intervención cambiaria del Banco de Japón. Esta noticia viene dando vueltas hace varios días también en el mercado asiático. Revisamos qué pasó en Chile. El IPSA terminó la semana en terreno positivo y cerró la jornada particularmente el viernes, que fue feriado en Estados Unidos, con un avance del 0,25% sobre los 10.800 puntos. Una jornada de volumen débil, dado el feriado de Estados Unidos, lideraron las alzas en el mercado local. Vapores, que ganó un 4,1%, Salfacorp, que ganó un 2,59% y Mall Plaza, que avanzó un 1,6%. La vereda contraria destacó SQMB, que perdió un 0,73%, las acciones de Latam, que retrocedieron un 0,23%. El mercado cambiario, el tipo de cambio local, cerró con una variación diaria de menos 0,5%, rompe con la dinámica depreciativa y cerró casi en los 921 pesos, ganando 5 pesos relativo al dólar. Revisamos cómo está a esta hora el mercado cambiario en nuestro país y también los futuros del cobre. 923 pesos sube el dólar en nuestro país y el cobre futuro también se recupera hasta en $6.17 la libra. Tenemos anuncio del precio del combustible esta semana y tenemos a esta hora el petróleo WTI en $68.7 el barril y el Brent en $72 el barril, ambos recuperando terreno. Muchas noticias para seguir esta semana y miramos, por supuesto, atentamente lo que viene en materia de inflación este miércoles. Tenemos música. A continuación, esto es U2 con With or Without You.

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1: Bueno, en La Matriz, por supuesto, los datos los estamos mirando hace harto rato. La decisión que toma también el Banco Central, ¿no?, respecto a la tasa de política monetaria y de ir reunión a reunión, también muy dependiente de los datos. Lo concreto es que la economía chilena acumula 5 meses consecutivos en rojo. El IMASEC de mayo cayó un 0,9%. Este fin de semana, como yo comentaba al comienzo del programa, el ministro de Hacienda, Jorge Quirós, proyectó que venía un punto de inflexión en junio. Y queremos entender justamente lo que él proyecta, mirar también desde el punto de vista de lo técnico, lo que viene para nuestra economía, con la economista principal de Banco BCI, Francisca Pérez, que está hoy día con nosotros en Cadena de Valor. ¿Cómo está, Francisca? Gracias por venir.
2: Gracias, Cata, por la invitación.
1: ¿Es posible proyectar el IMASEC como lo proyectó el ministro Quirós en base al IVA?
2: Mira, el IMASEC no es, mes a mes, no es tan difícil de proyectar. Con el IVA es más que nada como el rango de error, uno podría decir. Hay temas sí que son de base, ya, como típica de esa cosa como estadística que uno habla, que son de base. Por ejemplo, el año pasado pasaron cosas que sabíamos que este año iba a ser difícil que la producción minera creciera. Uh-huh. Y justamente la producción minera cayó. ¿Por qué? Porque se adelantó mucha producción por el temor a los aranceles de cobre que iba a poner Trump. Entonces, el año pasado se produjo mucho y este año la capacidad ya está a su máximo nivel, ya. O sea, hace ya más de 10 años que no hay una inversión muy importante en minería. Entonces son 10 años en que no hemos tenido un aumento en la producción, solamente tratando de mantener lo que tenemos. Entonces todo el mundo dice, bueno, y a pesar del precio del cobre, ¿por qué no se produce más? ¿Por qué no se puede? Así de simple. ¿Ya? Entonces el año pasado, ahí minería puede ser que dé la sorpresa, justamente porque el adelanto fue hasta mayo y después en junio volvió a su nivel normal. Entonces estamos hablando de bases, de décimas, no estamos hablando de algo estructural, ¿ya? Y eso yo creo que es lo que uno tiene que poner sobre la mesa para poder hablar de políticas públicas que de verdad sirvan para salir del momento en que estamos.
1: ¿Cuál es la probabilidad que le asigna BCI específicamente, Francisca, a que entremos en una recesión técnica?
2: Mira, nosotros estamos viendo que de verdad estamos ahí. O sea, si tú me preguntás, estamos 60-40, 40-60, porque estamos hablando de décimas, ¿ya?
1: ¿Y qué tendría que pasar en junio para que esto se descarte?
2: No, mira, tendría que haber una producción de servicios más fuerte, uh-huh, ¿ya? Porque servicios el mes pasado se disminuyó un poco más allá de lo esperado. Sabíamos que comercio no iba a estar tan bueno. Lo de producción minera lo hablamos por el tema de la base de comparación.
1: Sí.
2: Entonces necesitamos...
1: ¿La pesca se ha recuperado también?
2: La que pesca se ha recuperado algo. Mm. Lo que pasa es que también la pesca va a tener todo este año el problema. Una parte es el Niño, porque sí, está más caliente el mar, ok. Y después otra parte es que sabemos que a principios de año también hubo unas pesqueras grandes en Talcahuano que cerraron. Entonces, por base, también va a haber menos producción.
1: Claro.
2: Todo el año. Entonces, estamos en un año complejo y celebrar, como te decía, van a ser décimas de diferencia entre que podemos estar en recesión o no podemos estar en recesión. Pero al final del día, cuando uno ve la producción y lo puedes separar por los distintos sectores económicos, tú te vas a dar cuenta que en realidad falta el impulso. O sea, sí, construcción, nada. Puertos, nada. Industria, bien bajo. Minería, ahí.
1: Se han aprobado proyectos. Eso es lo que dice también el ministro Quirós.
2: Sí.
1: Muchos proyectos en adelante, pero eso no lo vamos a ver en lo inmediato.
2: No lo vamos a ver en lo inmediato, y lo importante también es que esos proyectos generen mucho empleo. Porque si esos proyectos no generan empleo, lo que vamos a tener es esta como ilusión de estar creciendo en inversión, pero con un empleo por sobre 9, en torno a 9.
1: Sí.
2: Y eso no va a ayudar a que el consumo de las familias crezca, de que baje o que aumente la confianza de los consumidores para poder tomar decisiones de largo plazo.
1: Estamos discutiendo la décima, como tú nos decíamos. En definitiva, estamos ahí y estamos viviendo una situación social también muy dramática para 1 millón de familias chilenas, 1 millón de personas que hoy día están sin trabajo. Y claro, la recesión técnica suena como un tecnicismo, ¿no es cierto? Pero hay una diferencia práctica hoy día entre crecer 0,1 y caer un 0,1%, Francisca.
2: En realidad no. Porque si tú ves el mercado laboral, te está diciendo que parece que sí estamos en recesión. O sea, está como la definición de recesión técnica cuando uno mira el crecimiento, el PIB, ¿cierto?
1: Sí.
2: Y después uno tiene que empezar a mirar, a desagregar, como hacerlo en Estados Unidos, que tienen la recesión técnica, pero después empiezan a ver, bueno, recesión técnica, no solamente la caída en el PIB, también hay que ver cómo está el mercado laboral, sí. La segunda derivada de por qué cayó ese PIB, ¿cierto? Y cuando uno mira en Chile, como te digo, décima más, décima menos, pero estamos con un nivel de desempleo que si uno mira en la historia es cuando uno está en recesión. Sí, ese es el problema.
1: Así
2: es. Entonces uno tiene que hacerse cargo también por ese lado.
1: Yo veía el otro día unos datos, confírmame si estoy equivocada. Un punto de crecimiento de PIB genera 90.000 puestos de trabajo. No tenemos ese punto hoy día, por lo tanto no tenemos tampoco esos puestos de trabajo. Finalmente se traduce todo en justamente oportunidades.
2: Claro, o sea, y si uno lo mira en realidad... Para poder volver al previo pandemia, que era un 7%, para poder volver al 8%, que estamos en un 9%, sí. Necesitamos crecer en torno a mes alrededor de 140,000-150,000 empleos en términos anuales en comparación con el año anterior. Sí. Y estamos creciendo, ¿cuánto? 30, 70. Entonces no somos capaces de absorber la nueva gente que está buscando trabajo.
1: Exacto.
2: Y ese es el problema que tenemos ahora. Sí. ¿Ya?
1: ¿Ha cambiado el ánimo, además, desde el bencinazo, Francisca? ¿Cómo influye eso hoy día en las expectativas, en el consumo? Se lo preguntaban también al ministro Quiroga en la entrevista el fin de semana.
2: Mira, yo creo que la gente entendió el tema de la bencina. Ya, cuando uno veía las encuestas, salía que en realidad entendía de que era un ajuste doloroso que había que hacer. El problema es que ahora... el ajuste que está haciendo las personas en su presupuesto sigue siendo fuerte. O sea, más allá de que si las bencinas empezaron a bajar un poco, como hay menos sentimiento de que va a estar mejor la economía, de que hay más temor de perder el empleo, entonces la gente está restringiendo su compra. ¿Ya? Y lo está haciendo para prever que pueda haber un futuro no tan bueno. Sí, ese es el punto. Entonces... más allá de que sabemos que el IPC va a ser más bajo de lo que estábamos esperando, que es una muy buena noticia,
1: sí.
2: Igual el punto es que la gente no se está atreviendo a gastar por el temor a perder su trabajo.
1: Ese es el punto.
2: Ese es el punto.
1: Exactamente. Estamos con Francisca Pérez, economista principal de BCI, analizando hoy día, bueno, por supuesto, la situación de la eventual recesión técnica que enfrenta nuestro país y mirando también, ya nos anticipaba algo sobre el IPC negativo que se espera para este miércoles 8 de julio.
2: Sí.
1: Menos 0,3% por la caída de los combustibles. ¿En qué rango están ustedes?
2: Nosotros estamos en menos 0,3.
1: ¿Ya?
2: Sí. También hay una segunda décima. Puede ser menos 0,4.
1: Bueno, en general ustedes proyectan menos 0,30 y algo.
2: Claro.
1: Nunca es 0,3.
2: Nunca es 0,3 porque, bueno, ahí las mesas usan la coma.
1: Sí.
2: Pero cuando se publica el IPC es solamente una coma.
1: Es una.
2: Y sí, estamos en menos 0,3. Parte claramente el tema de...
1: Del combustible.
2: El combustible, ¿cierto? Como este es el mes de mayo, hay algo del cyber de mayo, ¿cierto?
1: También. Que también sí. Hay algo de lectura en el IMASEC, en el cyber, a propósito del comercio.
2: Claro, si no fue tan bueno. Sí. Pero lo que importa en el IPC no es que si se consumió más o menos, sino de qué tanto bajaron los precios.
1: Claro.
2: Y si bajaron mucho los precios es porque realmente necesitaban vender.
1: Sí, pues, bueno, ahora se adelantaron todas las liquidaciones.
2: Sí, así que hay que ir viendo ahí cómo se van a comportar también. Sí. Estamos viendo eso, qué tanto puede hacer el traspaso de segunda vuelta. En realidad, si va a haber traspaso de segunda vuelta, porque como ya empezaron a bajar los combustibles, quizás las empresas pudieron ajustar los márgenes y ahora tener un pequeño alivio. ¿Por qué? Porque cuando una economía está... con un crecimiento como el que vimos, que llevamos 5 meses en términos anuales creciendo negativos, ¿cierto? Las empresas no tienen esa facilidad de traspasar a precio.
1: Sí. Francisca, a propósito de lo mismo, bueno, ¿qué argumentos va juntando el Banco Central? ¿Qué tiene que ver el Banco Central o qué espera el Banco Central para que vengan recortes de tasa, considerando el impulso económico que necesita nuestra economía?
2: Mira, bueno... La tasa está en 4,5, ya la tasa neutral de Chile, o sea, cuando la economía está creciendo normalmente, se está discutiendo si está entre 4 o 4,25.
1: Está igual, está sobre la neutral.
2: Está sobre la neutral, pero si está sobre la neutral son 25 puntos, 50 puntos. Ahora, el punto es, quizás necesitamos bajar la tasa por debajo de la neutral, ¿ya? Uh-huh. Y eso yo creo que es lo que hay que pensar y ver qué es lo que necesita, porque si vamos a terminar con una inflación por debajo del 4, cuando el Banco Central esperaba por arriba del 4 este año, quizás el próximo año la inflación se puede ir más abajo del 3, y no es tampoco bueno, sí. ¿Cierto? Entonces, ese fine-tuning que tiene que hacer el Banco Central es bien importante. Creo que es muy importante también que el Banco Central, una vez que hace un IPOM y hay unos cambios importantes en las perspectivas, ellos tienen que hacer aviso de que sí hubieron esos cambios.
1: Ahora, ¿qué significa que el Banco Central esté viendo reunión a reunión estas decisiones y estos datos? Sí. ¿Existe el riesgo que se vaya quedando un poco atrás?
2: O sea, claramente el IPOM se quedó un poco atrás, ¿ya? Pero lo bueno es que si ellos dicen vamos reunión a reunión es porque pueden decir, ok, maniobra, pasó esto y podemos adelantarnos un poco más de lo que dice el IPOM. Uh-huh. Sí, eso es lo importante, ser flexible, ¿ya? Entonces, ya, decir el IPOM, sí, es nuestra guía, pero no significa que lo tenemos que cumplir al 100%, especialmente si estamos muy data dependientes. Entonces podemos ver que quizá el Banco Central empieza a mirar que en realidad está muy baja la economía, el consumo está muy bajo, la inflación se nos puede ir más abajo, uh-huh, y eso puede llevar a una disminución de tasas.
1: Sí. Francisca Pérez, economista principal de Banco BCI, esta semana entra en una fase súper importante, la discusión legislativa de la mega reforma. ¿Podría eventualmente su aprobación cambiar el ánimo?
2: Mira, yo creo que hay parte ya incluido, especialmente en el sector empresarial, para poder ver la inversión hacia adelante.
1: Ya.
2: Pero no sé qué tanto eso pueda cambiar el ánimo tan de manera tan positiva, porque al final del día los agentes se mueven por expectativas futuras.
1: Ya.
2: Entonces, una vez que ya empezó a hablarse de la mega reforma, uno podría haberse dado cuenta que en realidad sí, se empezó a mover un poco más rápido, todos empezaron a mover la inversión más, están todos bastante ansiosos de mover su flujo de inversión, ¿cierto? El pipeline que tienen. Sí. Y ahora están esperando a ver qué es lo que sale, pero tampoco se vio como que otras empresas hayan dicho, sí, es que estamos y vamos para adelante, vamos con todo. Todavía hay mucho temor, y a pesar de que quizás se apruebe, quizás ese temor se va a mantener porque hay algo estructural en la economía que sí, no está haciendo que crezca.
1: Exactamente. ¿Recesión técnica afecta desde el punto de vista de la calificación crediticia a nuestro país?
2: No, yo creo que no. Yo creo que hay que estar mirando todavía el tema de las cuentas fiscales.
1: Ya.
2: Cuando uno habla con las empresas de rating, uno se da cuenta que en realidad el tema es bien político. Claramente los números importan, pero también importa de qué tanto el gobierno del momento se compromete a hacer ciertas cosas.
1: Perfecto.
2: Para cambiar el camino hacia adelante.
1: Ya, perfecto. Francisca Pérez, economista principal de Banco BCI, hoy día con nosotros en Cadena de Valor, en Radio 13C, presencial además en el estudio, hablando sobre estos temas tan interesantes. Que te vaya muy bien, Francisca. Saludos a ti y todo tu equipo.
2: Gracias, Cata, por la invitación.
1: Que te vaya muy bien. Saludamos hasta ahora a nuestros auspiciadores. 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Hacemos una pausa y ya volvemos con Cadena de Valor.
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16: La cerveza sin alcohol dejó de ser un producto de nicho o quizás para muchos un motivo como de autocuidado. Se ha convertido en una de las mayores apuestas de crecimiento para las grandes cerveceras del mundo. Fíjense que ya es un mercado de más de $1,000 millones en Estados Unidos. Las ventas de cerveza, vino, destilados sin alcohol superan los 1,000 millones en Estados Unidos durante los 12 meses que recién se cumplen, con un crecimiento anual del 16% según datos de Nielsen. Mientras las bebidas sin alcohol crecen con fuerza, el mercado de bebidas alcohólicas en general continúa mostrando debilidades en ventas. Por eso las grandes compañías ven en esta categoría como una nueva fuente de crecimiento y las obliga a estar permanentemente innovando. Uno de los hallazgos más interesantes es que más del 92% de quienes compran bebidas sin alcohol también compran bebidas alcohólicas. Es decir, el consumidor no necesariamente abandona el alcohol, sino que va alternando entre ambas opciones según la ocasión. ¿Qué factores están detrás de estas tendencias? Esto viene hoy día en la prensa económica norteamericana. Primero, una mayor preocupación, como yo le decía, por la salud y el bienestar. Hay más personas usando medicamentos para la diabetes y la obesidad, buscando obviamente bajar de peso, por lo tanto evitan el alcohol. Mayor consumo de cannabis en algunos segmentos, es decir, se reemplaza también la sensación con otro tipo de estupefacientes, y el mayor costo de vida, que también modifica, por supuesto, los hábitos de consumo. Las grandes cerveceras están invirtiendo súper fuerte en las bebidas no alcohólicas, como yo les contaba recién. Por ejemplo, Constellation Brands informó un crecimiento de 2 dígitos en las ventas de su cerveza específica sin alcohol. Y así, otras han ido aumentando definitivamente la inversión en este segmento. Interesante, definitivamente las cerveceras creen que el verdadero negocio no está en reemplazar el alcohol, sino que más bien crear distintos como momentos de consumo. Claro, y una cerveza sin alcohol puede servir para determinados momentos y los productos con alcohol para otro tipo de ocasiones. 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Escuchamos a Rod Stewart con Lost in You.

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1: Bueno, hemos hablado sobre el desempleo. El dato de la semana pasada, la verdad, nos dejó a todos muy preocupados, 9,4%, y un desempleo femenino sobre el 10%. Seguimos con el mercado laboral, por supuesto, con foco en ellas, ¿no es cierto? El desempleo femenino en el último trimestre llegó al 10,5%. Es casi 2 puntos más que el de los hombres. Y hay expertos que dicen directamente que el alza del desempleo en Chile es 100% explicado por el desempleo femenino. Estamos hoy día con una mujer que se ha abocado a la capacitación y al empoderamiento de las mujeres. Ella es directora de Comunidad Mujer, fundadora y directora ejecutiva de Fundación Soy Más, que desde el año 2017 capacita a mujeres jóvenes en situación de vulnerabilidad. Bárbara Echeverri está hoy día con nosotros en Cadena de Valor. ¿Cómo estás, Bárbara?
2: Muy bien, muchas gracias, Cata,
1: por gracias la invitación. Gracias por estar acá. Un eslabón clave en la cadena de valor. Capacitar y preparar a nuestras mujeres, ¿no?
2: Tal cual. Y nosotros hemos descubierto después de 9 años de trabajo que la capacitación no es solo lo técnico, el oficio. La gran diferencia que nosotros vemos, y es el tema que nadie habla, es el apoyo más emocional, psicosocial. Y sobre todo cuando uno trabaja con el grupo más vulnerable, que además ha vivido más daño, está expuesta a más vulnerabilidad, más violencia y hacinamiento, tú tienes que de alguna manera no solo capacitar para el trabajo, sino que también habilitarlas emocionalmente para poder trabajar en un empleo formal.
1: Qué importante lo que dice. Hoy día más, bueno, este desempleo, este 10,5% afecta principalmente a los sectores más vulnerables, donde hay más mujeres que hoy día son jefas de hogar. Los datos de mujeres jefas de hogar en nuestro país son
2: altísimos,
1: 47,7% según la última CACEN. No tenemos todavía los datos de la del 2024. En hogares, además, que muchas veces son monoparentales.
2: Monoparentales, sí. Absolutamente. Las mujeres hoy día están a cargo de las casas, del cuidado. Y si no cambiamos o sacamos esas barreras del cuidado con la mujer, es muy difícil que la mujer pueda trabajar.
1: Sí. ¿Cuál es el diagnóstico que ustedes hacen, Bárbara, respecto del desempleo, permite tal? ¿Qué hay detrás de este dato que solo sube?
2: Nosotros de lo que vemos es, primero, para mí es súper importante que hoy día el cuidado está a cargo de las mujeres. No solo con los niños, que nosotros trabajamos con las mamás, sino que también con
1: adultos mayores,
2: alumnas mías cuidan hermanos, sobrinos. Entonces, al final, todavía tenemos una estructura que solo castiga a las mujeres 100%. Entonces, claro, la sala cuna para mí es indispensable, pero para mí es lo mínimo. O sea, es de 0 a 2 y es un grupo que igual tiene que entrar al mercado laboral. Pero después de 2 a 4 también hay que aumentarlo, después del colegio, o sea, creo que para que haya empleabilidad femenina hay que sacar las barreras estructurales, que eso es el cuidado 100%.
1: Pero es el cuidado 100%, además del artículo 103, además de las 40 horas,
2: del 4x7. O sea, yo creo que hay que lograr que una mujer pueda trabajar 8 horas. Y para eso alguien tiene que cuidar a tus hijos. Porque al final son monoparentales, son las mamás tan solas. Entonces, tiene que haber ese apoyo.
1: Sí. Eso es lo uno, ¿no es cierto?
2: Para mí cuidado. Eso es lo uno, el cuidado.
1: Después está el tema del transporte, por ejemplo, porque viven también en comunas.
2: Claro, pero eso también, para mi gusto, va con el cuidado. Porque al final, a mí lo que me gustó de la mesa de Rau, que todas las conclusiones dijeron ponerle más recursos a los jardines municipales para que haya mayor cobertura en horario y también los días administrativos, el febrero que cierra. En el fondo, una mamá para que trabaje tiene que tener apoyo y cuidado 10 horas. Porque si va a trabajar 8 horas, necesita 10 horas.
1: Sí. Desde el punto de vista de los estudios y la capacitación, hoy día, ¿en qué situación están también las mujeres de desigualdad?
2: Claro, respecto por eso digo, primero los cuidados para que tengan el derecho o la capacidad de poder pensar en trabajar. Uh-huh. De ahí, el grupo que nosotros trabajamos, no basta con decir, está el cuidado, está el apoyo, te puedo contratar.

0: el más vulnerable que se nos está quedando atrás, que no basta con la ley de esa laguna,
1: sí,
0: ni con el subsidio, porque tú estás subsidiando que la empresa va a tener que pagar menos, pero para esa barrera de la mujer, la madre que está en su casa, no va a llegar por un subsidio. Y ahí hay que invertir, y hay que focalizar y gastar más.
1: ¿En qué parte están haciendo hoy día ustedes estas intervenciones, Bárbara, en la Fundación?
0: Nosotros estamos en La Pintana, que llegan de todo el sector sur, estamos en Maipú, en Renca, y estamos en Antofagasta con el mundo de la minería, que hemos tenido muy buenos resultados, porque de verdad las empresas mineras quieren contratar mujeres de Antofagasta para sus cargos. Entonces sí, quedaron todas casi con trabajo formal.
1: Mira.
0: Oye, una cajera, decía, yo nunca pensé que iba a poder trabajar en el mundo de la minería. Hoy día ganas 1.000.000 de pesos, la van a buscar, la van a dejar, sigue estudiando para terminar su carrera. Entonces, y está súper apoyada, le dan de alguna manera todo lo que es mentoría, seguimiento, capacitación. Entonces, de alguna manera la empresa también se hace cargo de seguir invirtiendo en mujeres, que yo creo que al final este es un problema país, sí, es de todo. Totalmente. No es de Soymás, es de las empresas. Es de todo.
1: Es de la sociedad.
0: Es de la sociedad.
1: Estamos con Bárbara Echeverri, directora de la Fundación Soy Más y también de Comunidad Mujer. ¿Cuánto afecta hoy día el empleo femenino, específicamente la automatización, Bárbara? ¿Lo han logrado medir ustedes?
0: Nosotros no lo hemos medido. Sabemos que es un riesgo y sobre todo para los cargos más vulnerables y más precarios. Por eso nosotros estamos de alguna manera empoderándola y haciéndola que estudien. Ahí nosotros tenemos en la carrera análisis de datos, donde la idea es que ellas aprendan y estén usando todas las tecnologías de punta, que sepan usar Cloud, que sepan programar, que lleguen a las empresas.
1: Oye, ¿cómo
0: a
1: sido,
0: contribuir?
1: ¿Cómo ha sido esta experiencia? Que yo estuve participando de esto en una capacitación con Cookie Pérez, organizada por usted. Además, era una actividad que permitía además recaudar fondos para la fundación, que claro, es súper importante, pero tocando una tecla muy contemporánea, o sea, muy contingente, que es capacitarse. ¿Cómo, sí, cómo lo reciben? Yo veía a las mujeres ahí tomando apuntes.
0: Sí, no, fue súper lindo, porque fueron todas las alumnas, y de alguna manera, desde el año pasado, bueno, ellos están a cargo del programa hace 3-4 años, ella, la Cookie con Miguel, y la idea un poco es tener la capacidad de movernos rápido como va moviéndose la tecnología.
1: Sí.
0: Entonces, todos los años ellos han ido cambiando el currículum, pero el año pasado le enseñaron a programar, le hicieron vibe coding, y ellas en el fondo se han ido subiendo a estas tecnologías para poder realmente llegar a ser un aporte a la empresa. Y eso es lo que nosotros necesitamos, que ellas sean un aporte a la empresa, que aprendan a ser agentes, que aprendan a solucionar los desafíos que tienen hoy día las empresas.
1: Llegan con un valor agregado tremendo a buscar trabajo. En ese sentido, por una parte, Soy Más le cambia la vida a esas mujeres, pero además a todo el entorno de esa mujer.
0: 100%. Nosotros siempre hemos dicho esto se multiplica por 4 porque es la familia, los hijos van a ser escolarizados, muchas veces el suegro, el marido se ponen a estudiar. O sea, al final es un efecto rebote multiplicador maravilloso.
1: Muy constructivo.
0: Muy constructivo.
1: Bárbara, ¿sientes que hoy día justamente la discusión que tenemos acá en el programa, en Cadena de Valor, respecto al empleo femenino, está en el centro de la conversación? ¿Está presente la preocupación de la política pública de las autoridades?
0: Yo creo que sí, yo creo que está en el centro de la política pública, la conversación. Creo que las cifras ayudan a que nos, le demos prioridad. Creo que es un tema muy importante, creo que es invertir, no es gastar. Yo creo que eso es súper importante en las mujeres que van a pagar impuestos, van a contribuir al desarrollo del PIB y del país, pero hay que invertir más. Yo creo que de verdad hay que tomar las decisiones bien, y que también creo que hay que empezar a cambiar un poco la mentalidad de cómo se trabaja. Yo creo que todavía somos poco modernos en Chile como para mirar y enfrentar el empleo. Todavía sentimos que los empresarios son malos, entonces desconfiamos, entonces las leyes que protegen, y al final yo creo que la gente quiere flexibilidad en su trabajo. Entonces todo lo que dé flexibilidad para las mujeres para trabajar y que también va alineado con la que las empresas quieren, creo que hay que avanzar hacia allá. Creo que hay que avanzar a tener flexibilidad, que realmente las mujeres puedan trabajar según la capacidad que tiene de horas, pero que sean bien pagadas.
1: Sí. Las rigideces laborales, muchas discusiones legales del último tiempo han buscado la protección, ¿no es cierto?
0: Claro.
1: Pero quizás todas en su conjunto hoy día se han convertido en una gran, gran rigidez. ¿En ese sentido, esto ha afectado más a las mujeres que a los hombres?
0: Yo creo que las mujeres están afectadas por el tema de los cuidados, no creo que por la rigidez. Pero claro, si uno piensa, las mujeres tuvieran más flexibilidad y más apoyo de cuidado, y también los hombres, más corresponsabilidad, para las mujeres sería

0: más fácil.
1: Sí. Bárbara Echeverri, para ir cerrando, si pudieras cambiar una sola cosa para mover la aguja del empleo femenino, ¿cuál sería? Sala cuna, lo mencionaba.
0: No, más que sala cuna. Sala cuna, para mí, si me dijeran una sola cosa, yo le inyectaría todos los recursos a los jardines infantiles para que tengan full cobertura, ojalá las puedan recibir desde las 7 de la mañana hasta las 8 de la noche y que nunca cierren. Sí. O sea, esa es la realidad que yo vivo todos los días con las madres de Soy Más, que no tienen apoyo y su único apoyo es el jardín infantil.
1: Bárbara, ¿nos podría compartir alguna historia?
0: ¿Alguna historia?
1: Que sea inspiradora, sí, de lo que hacen en Soy Más.
0: Te voy a compartir una reciente de este año. Tenemos una chica, nosotros en Antofagasta tenemos mantenimiento mecánico junto a la minería. Y en la graduación de este año me tocó conocer a una estudiante actual que me cuenta que ella vive en Copiapó. Ella vive en Copiapó y cuando ella se quedó esperando guagua, tuvo que dejar de estudiar y se puso a trabajar de Uber para generar ingresos. Y hoy día ella viaja los martes en la noche, maneja 7 horas en su auto, llega a estudiar miércoles, jueves y viernes, arrienda una pieza, la tarde hace Uber y vuelve a Copiapó de noche manejando a estar el fin de semana con su casa, con sus hijos. O sea, ella vio en Soy Más, en el programa que tenemos, una oportunidad de dar vuelta su trayectoria. Y está manejando de noche 7 horas, se traslada, hace Uber toda la tarde para generar ingresos y vuelve a su casa y a su familia para estar el fin de semana. O sea, así de potente es por un lado el programa y que no está en todos lados. Y el esfuerzo de ella. Cuando uno escucha a mujeres así, realmente dan ganas de apoyarla.
1: Definitivamente, Bárbara Echeverri, gracias por compartir esta historia. Son muchas más las que permite justamente la Fundación Soy Más, con esta mirada tan necesaria respecto del desempleo femenino, de la capacitación femenina en un mundo donde hoy día las mujeres son fundamentales. Que 100%. Te vaya muy bien.
0: Muchas gracias.
1: Bárbara Echeverri, presidenta de la Fundación Soy Más, hoy día con nosotros en Cadena de Valor. Saludamos a esta hora quienes nos acompañan en el programa. 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Nos vamos anticipando una noticia que trae el Diario Financiero hoy día, que es un informe solicitado por Bernardo Fonten, donde se desmenuza la era de Máximo Pacheco en Codelco. Dice que la deuda creció más que los aportes al fisco y da cuenta de un deterioro sostenido en los principales indicadores financieros de Codelco entre 2022 y 2025, pese a que el precio promedio del cobre fue aproximadamente un 30% superior del periodo anterior. Es la principal conclusión que tiene este informe que vamos a estar desmenuzando en nuestras próximas ediciones en Cadena de Valor. Que tengan un gran día, muchas gracias por habernos acompañado y que tengan una semana luminosa, fantástica y llena de buenas noticias. Nos vemos.
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19: Bienvenidos a un nuevo capítulo de Cancionero y una nueva semana y además un nuevo mes, está todo nuevo. Estamos con como ese regalo que se abre y uno lo empieza a apreciar y que viene lleno de, en este caso, música, recuerdos. Vamos a partir inmediatamente del Cancionero de hoy, escuchando al uruguayo Jorge Drexler, muy querido en nuestro país. Aquí está Hermana Duda. 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
1: Hoy día estamos conmemorando, recordando especialmente los fanáticos de los Beatles, que somos casi todos, ¿no? Un suceso, un momento muy importante en la historia de la música popular, que fue un 6 de julio de 1957 en una parroquia ahí en la ciudad donde se habían criado, en Woolton, en Liverpool, en el barrio de Woolton, en Liverpool, donde se habían criado John Lennon y Paul McCartney. Bueno, Lennon tenía más o menos 16, 17 años y tenía una banda que se llamaba The Quarrymen y tocaba ahí en la parroquia. Y cuando terminó de tocar el show que tenían en el camarino, esta es la historia, ¿no? De pronto le dicen, John, hay un amigo acá de que está en el mismo colegio, en el mismo lugar donde nosotros vamos a estudiar, y que también es fanático de la música y te quiere conocer. Y se acercan los dos, se miran y dicen, hola, soy John Lennon. Y él le dice, hola, yo soy Paul McCartney. Se conocieron, hubo un clic inmediato y bueno, la historia más o menos se conoce de ahí en adelante. La alianza creada entre Lennon y McCartney cambió la forma de escuchar la música, la forma de crear música, nos cambió todo. Así que vamos a celebrarlo por triple este encuentro. Primero voy a escuchar una de sus primeras creaciones, ¿no? De ambos, Love Me Do, que la sacaron con los Beatles en el 63. Después escucharemos un éxito de Paul McCartney y después uno de John Lennon. Está bien, ¿no? Aquí está entonces The Beatles.

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1: Tiempos modernos que nos llevan a la fantástica voz de Miley Cyrus. Este éxito está incluido en su álbum Endless Summer de 2023. Una canción que rápidamente, con este himno, este manifiesto definitivo al amor propio, a la sanación, a la resiliencia, después de una dolorosa ruptura, respondió a lo que muchos fans esperaban de ella. Aquí está Flowers, Miley Cyrus.

0: 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Nos vamos a una pausa y ya volvemos, ya seguimos aquí en Cancionero.
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0: Estamos de vuelta, estamos en Cancionero aquí en Radio 13C. Escuchamos este fantástico de canción, esta fantástica creación, colaboración de Gustavo Cerati y Daniel Melero. Esto es Vuelta por el Universo.

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1: Esta es una canción que sonó mucho, que fue muy exitosa a mediados de los 90, de esas bandas que aparecen en Estados Unidos de vez en cuando y que explotan rápidamente y desaparecen con la misma rapidez. Los Blues Traveler son los encargados de este éxito del pasado. Una canción que tiene algo de Dave Matthews Band, tiene algo de un montón de otras influencias y que mezcla entonces distintos géneros y que nos dejó este Run Around, una canción que está incluida en el cuarto álbum de ellos. Les costó encontrar el tono y lo perdieron rápidamente. La canción habla sobre la amistad, habla sobre los malentendidos amorosos, sobre la ambigüedad, las relaciones de pareja. Aquí está Run Around, Blues Traveler.

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1: Como siempre ocurre cuando las bandas se separan y tienen varias figuras importantes, todo el mundo está muy ansioso, muy expectante. ¿Qué va a pasar con cada uno de ellos? Y en el caso de Take That, Robbie Williams era uno de los que tenía esa presión. Y en su debut solista, que se llamaba Life Through Lens, logró inmediatamente imponerse con una canción que se transformó en uno de sus grandes clásicos, ¿no? Es una balada que llegó con de la mano de este piano muy elegante y posteriormente en la canción a una...

0: 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Vamos a una pausa y no queda mucho, no se vayan, que sigue Cancionero.
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10: Seguimos, estamos de vuelta en Cancionero, una canción con un título eterno hacia los Florcita Motúa. Fantástica canción de los Arctic Monkeys. Esto es Why You Call Me, Why You Only Call Me When You're High. ¿Por qué solo me llamas cuando estás borracho?

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1: La verdad es que hay poca discusión cuando se hacen rankings de cuáles son las voces femeninas más importantes de la historia. Y aparece a Aretha Franklin como una de las más importantes, si no la más. Una voz que está, por supuesto, ligada indisolublemente al soul, pero que logró en su carrera transitar a otros estilos sin ningún problema. La canción que vamos a escuchar para honrar a esta diva es uno de sus grandes clásicos y un himno transversal, no solo de los derechos civiles, sino también del empoderamiento femenino. Estamos hablando de fines de los 60 y esa es la gracia de Aretha Franklin. Aquí está Think Freedom.

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1: Claro que sí, porque las canciones que se ganan ese derecho de transformarse en clásicos son canciones que uno permanece escuchando y no se cansa de escucharlas. Y esta es una canción que, la verdad, es del 2004, es decir, han pasado ya 20 y tantos años en que apareció y siempre que uno la escucha le viene no solo emoción, sino ganas de volverla a escuchar. Es el mayor éxito de esta banda originaria de Sussex en Inglaterra, King, de su fantástico álbum debut, Hopes and Fears, que se transformó en un hit para ellos, cambiando un poco lo que habían ofrecido en sus otras canciones previas, donde el piano, un CP70 tocado por el integrante Tim Rice Oxley, es el que lleva la canción y no son las guitarras. Aquí está Somewhere Only We Know, King.

0: 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Nos separamos unos minutos, nada más, ya seguimos con Cancionero, no se vayan.
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0: Volvemos con la recién casada, ¿no? Hace poquito nomás mostró en sus redes sociales una foto con su ya ahora marido haciendo luna de miel en Italia, ¿no? En Matera, andaba ahí en la Puglia. Aquí está Dua Lipa, Levitating.

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1: Vamos a celebrar a un pionero, ¿no? A alguien que creó una forma de moverse en el escenario, una forma de bailar, una forma de hacer música. Bill Haley nació un día como hoy. Y lo hizo para dejar su nombre para siempre en nuestra historia. 6 de julio de 1925. Bill Haley tenía, por supuesto, otro nombre como cuando nació. Sin embargo, su apellido era Haley. Es su verdadero apellido. Y tomó entonces el nombre del Cometa para hacer su banda, Bill Haley y los Cometas. La gracia de Bill Haley fue que logró tomar géneros que ya existían. Tomó el country and western, tomó el blues, tomó un montón de elementos que ya estaban ahí dando vueltas y lo transformó en un nuevo sonido, que es el rock and roll. Y el rock and roll que tenía un baile propio y que probablemente los mayores de aquella época dijeron, no, esta es una moda que va a pasar y que se va a olvidar. Bueno, hasta el día de hoy estamos recreando y revisando y volviendo y creciendo en torno a lo que creó Bill Haley. Así que lo vamos a celebrar por triple, rock en distintos momentos de la historia, pero con Bill Haley y su banda, los Cometas, para partir con este clásico de clásicos, Rock Around the Clock. Ahí está Bill Haley and his Comets.
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uno de los discos posteriores a su irrupción gigantesca, ¿no? Con el Joshua Tree, todos aquellos álbumes que los tuvieron por varios años en la cima de todos los rankings, pero probablemente de la parte posterior de su carrera es uno de los discos más alabados, más queridos, que logró más unánimemente ser destacado. Producido por Brian Eno y Daniel Lanois, este disco incluye esta fantástica canción que se llama Stuck in a Moment You Can't Get Off, atrapado en un momento que no puede, del que no puedes escapar. Una canción que fue concebida por Bono a propósito de la muerte de su querido amigo Michael Hutchence, ¿no? El vocalista de Inexes, que eran muy amigos. Y en la canción él conversa con este amigo que se fue, intentando procesar esta pena por esta muerte entre medio de accidental y autoinferida, ¿no? La de Hutchence. Así que con todo el soul, el corazón de Bono, aquí está YouTube, Stuck in a Moment You Can't Get Off.

0: 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Nos despedimos. Mañana estaremos y continuaremos la semana desde las 10 de la mañana aquí en Canzonero. Chau.
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1: 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No es tan importante la cantidad de sueño como la calidad del sueño. Es importante saber que a lo largo de nuestras horas de sueño, nosotros pasamos por 3 fases: el sueño REM, el sueño profundo y el sueño ligero. Cada una de estas etapas tiene que cumplir con una cierta cantidad de tiempo. Si tú te despiertas en la noche por el uso de pantallas, porque hay mucha temperatura o porque comiste quizás algo pesado y vas mucho al baño, esas fases se interrumpen y tu sueño no es del todo reparador. 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Estar en un ambiente oscuro, silencioso y con una temperatura que sea fresca para tu cuerpo. ¿Dormiste pero no descansaste? 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Si llevas semanas despertándote cansado, a pesar de dormir lo suficiente, sería bueno que consultaras a un especialista. A lo mejor estás roncando, tienes un sueño demasiado inquieto. Es importante consultar, porque el buen dormir también es parte de tu bienestar. Esto es Buen Vivir.
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2: El sello Alfaguara acaba de editar el libro Emar, un volumen canónico que reúne los cuentos completos del escritor chileno Álvaro Yáñez Bianchi, universalmente reconocido bajo el seudónimo de Juan Emar. La prosa del autor, marcada por una factura alucinante donde confluyen el humor, la fantasía y la crueldad, le valió ser catalogado tempranamente por Pablo Neruda como nuestro Kafka. A través de crónicas urbanas y periplos metafísicos en los que el propio narrador persigue unicornios etíopes, dialoga con pájaros embalsamados o se extravía en laberintos hoteleros, la edición ratifica el valor universal de un creador indispensable para el patrimonio cultural latinoamericano. 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
12: Las ideas no se matan. Domingo Faustino Sarmiento.

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1: El Teatro de la Corporación Cultural de Las Condes continúa con la temporada de El Prestamista, una pieza fundamental del género policial escrita en la década de los 50 por el icónico dramaturgo chileno Fernando Yosó. Bajo la minuciosa dirección de Álvaro Viguera, el montaje se consolida como uno de los grandes acontecimientos artísticos del año, donde la crítica especializada ha elogiado de forma unánime la interpretación de Roberto Farías, en el que ya se perfila como el trabajo más exigente y virtuoso de su carrera. La trama policial arranca tras el asesinato de un prestamista arrastrando a declarar a tres sospechosos arquetípicos, un panadero, un marqués y un financista, cuyas visiones de mundo, miserias e interioridades atormentadas son develadas en capas bajo el implacable interrogatorio en off de un inspector de justicia. El prestamista estará en cartelera hasta el próximo 12 de julio en el recinto de Nuestra Señora del Rosario número 30.
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0: Pensar es el trabajo más difícil que existe. Quizás esa sea la razón por la que tan pocos lo practican. Henry Ford.

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1: Dormiste 8 horas, pero igual te levantaste cansado. No es tan importante la cantidad de sueño como la calidad del sueño. Es importante saber que a lo largo de nuestras horas de sueño, nosotros pasamos por 3 fases: el sueño REM, el sueño profundo y el sueño ligero. Cada una de estas etapas tiene que cumplir con una cierta cantidad de tiempo. Si tú te despiertas en la noche por el uso de pantallas, porque hay mucha temperatura o porque comiste quizás algo pesado y vas mucho al baño, esas fases se interrumpen y tu sueño no es del todo reparador. Dormir bien no es solo sumar horas, es también tener una buena calidad del sueño. Estar en un ambiente oscuro, silencioso y con una temperatura que sea fresca para tu cuerpo. ¿Dormiste pero no descansaste? 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Si llevas semanas despertándote cansado, a pesar de dormir lo suficiente, sería bueno que consultaras a un especialista. A lo mejor estás roncando, tienes un sueño demasiado inquieto. Es importante consultar, porque el buen dormir también es parte de tu bienestar. Esto es Buen Vivir.
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1: Una idea que no es peligrosa no merece ser llamada idea. Oscar Wilde.

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1: Dormiste 8 horas, pero igual te levantaste cansado. No es tan importante la cantidad de sueño como la calidad del sueño. Es importante saber que a lo largo de nuestras horas de sueño, nosotros pasamos por 3 fases: el sueño REM, el sueño profundo y el sueño ligero. Cada una de estas etapas tiene que cumplir con una cierta cantidad de tiempo. Si tú te despiertas en la noche por el uso de pantallas, porque hay mucha temperatura o porque comiste quizás algo pesado y vas mucho al baño, esas fases se interrumpen y tu sueño no es del todo reparador. Dormir bien no es solo sumar horas, es también tener una buena calidad del sueño. Estar en un ambiente oscuro, silencioso y con una temperatura que sea fresca para tu cuerpo. ¿Dormiste pero no descansaste? 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Si llevas semanas despertándote cansado, a pesar de dormir lo suficiente, sería bueno que consultaras a un especialista. A lo mejor estás roncando, tienes un sueño demasiado inquieto, es importante consultar, porque el buen dormir también es parte de tu bienestar. Esto es Buen Vivir.
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7: 6, ¿qué fue eso?
8: ¿Qué, pero qué fue lo que pasó?
7: Estamos
8: bien para un programa de concursos de canciones. Juguete.
7: Solo una nota.
8: Una micro fracción y la chuntamos.
7: Era
8: Bruno Mars. Ah, la vamos a tocar más rápido. Ah, Juguete está haciendo como un spoiler.
7: Una prueba. Bueno,
8: está enganchando.
7: Estamos empezando esta semana y empezando con el Mundial aquí en la cabeza. Ya quedaron dos de los países organizadores fuera.
8: Canadá.
7: Y México. Queda y hoy día esperamos... Todos los que no nos gustan las trampas, que quede fuera Estados Unidos.
8: No, lo de Estados Unidos...
7: Lo vamos a comentar.
8: Lo de Donald Trump con el jugador que había sido expulsado, impresionante.
7: Vamos a comentarlo eso de todas maneras.
8: Ahora, existe la posibilidad, después de lo que ocurrió, que sí, Marcelo tiene razón, lo vamos a comentar, pero existe la posibilidad de que si son eliminados, Donald Trump haga lo posible para que... el equipo siga jugando.
7: Yo, conociendo a Donald Trump, bueno,
8: lo intentaría.
7: Haría como, ¿te acuerdas cuando uno jugaba pichanga de jóvenes, de niños?
8: Claro.
7: Y un tipo se picaba y era el dueño de la pelota.
8: Sí.
7: Bueno, yo creo que Trump diría, váyanse, no quiero que sigan jugando acá.
8: Una especie de Kiko.
7: Yo cierro los estadios, vea lo mismo.
8: El Kiko del mundo.
7: O seguimos o se cierra todo.
8: También estaba esta otra técnica del que va perdiendo y que finalmente pierde. Grita a viva voz, último gol gana todo.
7: Último gol gana.
8: Como una regla sobre la última regla.
7: Sí, pero ese no era trampa.
8: Regla final.
7: Eso era cuando ya empezaban las mamás a gritar, a comer, y se acababa la luz y ya, último gol gana. Pues si no íbamos a...
8: Claro, había que zanjar esto de una vez por todas.
7: Ya, vamos a escuchar alguna de las frases que nos dejó este día.
8: Y dice...
9: Yo veo que es parte de un proceso la medida que se vayan viendo los resultados de tener personas responsables a cargo de la administración del país y que se empiecen a generar los efectos que todos estamos trabajando fuertemente para conseguir. Efectivamente, esa valoración va a subir.
10: Una cirugía por una razón oncológica en el caso de los Nokia. Uy, temblor. Ya pasó.
11: Sobre los homicidios consumados, son 66 víctimas menos, es decir, una baja nacional del 13%. Hay bajas significativas en las regiones de Arica, Ibarra-Parinacota, Atacama, la Araucanía, Los Lagos, Valparaíso, Biobío y la región metropolitana, pero también alzas en las regiones de Tarapacá, Coquimbo, Higgins, Maule, donde tenemos que enfocar esfuerzos y estrategias.
12: So I saw the play.
13: Vi la jugada y eso no fue falta. Pedí una revisión por parte de la FIFA. Hablé con un hombre que es altamente respetado. Él presionó para esto. Yo soy el que logró que lo hicieran. No fue Biden. Biden estaba dormido.
14: Estados Unidos para Chile es el principal socio estratégico, nuestro segundo socio comercial. Tenemos una tradición de más de 200 años. Es una relación que se había resentido durante un tiempo, pero la estamos recomponiendo por el mejor interés de Chile.
15: Debiésemos tener esta semana una reducción en el precio de los combustibles. Estimamos que debiese ser aproximadamente del orden de 100 pesos por litro en las gasolinas y de 150 pesos por litro en el diésel.
7: Escuchábamos a un montón de personajes que los vamos a analizar durante el programa de hoy, pero quisiera hacer solo una mención a qué mal sonó justo después de que Trump se vanagloriaba de haber presionado a la FIFA para que no castigaran a su jugador. Inmediatamente después nuestro canciller dice, Estados Unidos es nuestro principal socio. Sonó mal, ¿no? Debería esperar unos días, claro, antes de decir algo así.
8: Claro, no podríamos decir envejeció mal porque es muy reciente, pero...
7: No.
8: Pero
7: ahora, en realidad, los países son amigos más allá de los presidentes, así que está bien de que seamos amigos de Estados Unidos y en términos generales.
8: Sí, que es una relación más bien táctica por el tema comercial. Pero vamos a arrancar con una noticia que sin duda impacta a justamente todas las decisiones y todas las dimensiones de la economía y tiene que ver con el alza o la baja de los combustibles. El gobierno acaba de subrayar que los combustibles van a bajar al menos 100 pesos más esta semana. Alza, o más bien retroceso sobre retroceso, baja sobre baja, es sin duda una buena noticia. Las gasolinas entonces bajan 100 pesos y 150 pesos por litro en el diésel, lo confirmó el titular de Hacienda, Jorge Quirós.
7: Ahora, esta información, no sé si la tenía en sus papeles, en su mente, el presidente cuando estaba recién estuvo en Uruguay y fue muy, muy, muy pesimista con respecto al futuro de la economía de Chile y dijo de que estábamos muy mal, que estábamos en un momento terrible, que el futuro se veía también así muy mal. Y a propósito, me imagino que de estos números, hoy día el ministro Quirós, al contrario, se mostró optimista de que ya habían señales y que sentía de que las cosas venían bien, porque bajaba la bencina, porque habían otras cifras que estaban apareciendo, habían buenas noticias con respecto a la actividad económica. Así que me imagino que se habrán juntado hoy día para ponerse de acuerdo, ¿estamos bien o estamos muy mal?
8: ¿Qué vamos a comunicar? Claro, porque el viceministro Claudio Alvarado tuvo que salir al paso y descartó una contradicción en el gobierno por el rumbo de la economía en Chile. Son dos declaraciones que están en lugares totalmente distintos, en veredas opuestas. Como bien dice Marcelo, Quirós plantea un escenario como de la luz al final del túnel, mira con una... de una forma bastante positiva.
7: Más optimista, claro.
8: Claro, los cambios que se están produciendo. Y el presidente en gira internacional habla de un escenario más bien catastrófico. Pero ¿sabes qué? Yo creo que no hay contradicción. Lo de Quirós es una mirada más en el corto plazo. Es decir, como en la inmediatez hay luces. Lo de la baja de la bencina es algo totalmente inmediato, coyuntural. Y el análisis que hace el presidente Kast tiene que ver con algo más estructural. Es decir...
7: De esta no salimos.
8: No. Más bien la situación que ha enfrentado Chile de poco crecimiento o nulo crecimiento.
7: Los últimos 10 años.
8: Claro, o sea, es algo más bien estructural. Entonces, quizás lo que hay que comunicar bien es si ambos coinciden en que hay una luz ahí al final del túnel.
7: Claro, porque en términos
8: económicos. Porque ahí donde me pierdo, o sea, no sé qué piensa el presidente.
7: En términos económicos, lo único que importa son los plazos largos, ¿no? No la un mes, dos meses, seis meses.
8: No la baja de la vecina del jueves.
7: Lo importante es el largo plazo y que empiecen a haber más inversión, empiece a haber entonces un movimiento en la economía y eso haga que, en el fondo, todo el mundo se beneficie con esto.
8: O sea, con esto coincidimos que la mirada de Quiroz es cortoplacista.
7: O largo plazo, no, puede ser de largo plazo, de que este es el inicio, tal como Marcelo hace poco dijo que lo que le dio el golpe de knockout a la economía chilena fueron el alza de los combustibles.
8: Y aquí hay un golpe de timón.
7: Este puede ser un cambio que en el largo plazo haga que Chile salga definitivamente, bueno, ojalá.
8: En síntesis, el tema de la benzina es que ya había bajado 100 pesos, va a bajar otros 100 pesos, pero sigue estando, sabemos, ¿no?
7: Más alta que cuando bajó, cuando subió.
8: Correcto, y Quiroz dice, a pesar de que van a haber más bajas, o sea,
7: va a seguir esto.
8: Se especula que van a seguir las bajas, es difícil que lleguemos a valores pre-bencinazo. Es difícil.
7: Pre-guerra con Irán. Bueno, pero algo irá a ser. Vamos a esperar que eso
8: explicaba
7: ocurra.
8: Que el refinamiento del combustible, de cuando se convierte el petróleo en gasolina, digamos, que quienes refinan han sufrido el golpe más duro, ¿no? Y por eso aún es una industria resentida de que el...
7: Y por eso no sube, por eso no baja
8: por
7: más.
8: Por eso no baja, claro, porque o va más realentado.
7: Bueno, yo a esa altura ya me entrego con que baje 200 pesos, ya estoy feliz, voy a empezar a andar un 2/3 más que antes. Oye, viste que el canciller, por eso lo escuchamos, que había hablado hace un ratito, estuvo con Marco Rubio.
8: Correcto.
7: Y fue como que Chile volvió a ser amigo de Estados Unidos. Recordemos que el presidente Boric abiertamente era muy anti-Trump y dijo varias veces en distintas ocasiones de que Trump era todo lo que él no quería, todo lo que a él no le gustaba.
8: A través de sus redes sociales, pero también en discursos
7: oficiales,
8: en Naciones Unidas, en fin.
7: Sí, y siendo presidente y no siendo presidente, siempre fue. Así que eso me imagino que como que enfrió un poco las relaciones y ahora volvemos a ser amigos de Estados Unidos, independiente, repito, de que esté Donald Trump o haya otro presidente de Estados Unidos. Es como continuar con una amistad de muchos años.
8: Claro, Francisco Pérez Mackenna se reúne entonces con el secretario de Estado de los Estados Unidos, Marco Rubio, y declara
7: que no es rubio, ¿eh?
8: Es poco, no es rubio, y también el canciller es poco, ¿cómo decirlo, no? Poco diplomático, ¿no? Que parece ser una contradicción vital, pero es poco diplomático al decir, es una relación que se había resentido durante un tiempo, pero la estamos recomponiendo con el mejor interés de Chile.
7: Pero fue muy diplomático.
8: ¿Tú dices que es diplomático?
7: Sí, podría haber sido mucho más concreta. Pero los gobiernos anteriores fueron muy mala onda con ustedes, nosotros no. Dijo, se había resentido un poco.
8: Ya, tú dices que fue elegante.
7: Sí, fue elegante.
8: O sea, quiso decir que se resintió producto del gobierno de Boric.
7: De algo.
8: No lo especifica.
7: Y no.
8: Y eso lo hace ser diplomático.
7: Lo hace diplomático, claro.
8: Bueno, justamente el canciller habla de una relación, una tradición de más de 200 años de relación diplomática y sobre todo de amistad, el principal socio o uno de los principales socios comerciales de nuestro país. Y está este concepto, ¿no? Que se está vendiendo no solo para los Estados Unidos, sino que para cualquier socio comercial en el extranjero, que es esto de Choose Chile. Elige Chile.
7: Ah, yo pensé, Choose Chile.
8: Choose. Oh, podría ser mal interpretado.
7: Choose.
8: No.
7: No es mal, es una cosa más local.
8: Dice, oye, Chile es un país al que
7: hay que elegir.
8: El que está listo para recibir inversión extranjera y particularmente de los Estados Unidos en distintos sectores. Tenemos que seguir trabajando en nuestro socio estratégico, tenemos que construir una alianza para el mejor desarrollo de nuestro pueblo.
7: Y estábamos hablando recién de Boric y justamente hoy día volvió a estar en la noticia porque...
8: ¡Vuelvo!
7: Va a volver a la moneda, exactamente, va a volver a la moneda, se va a realizar... ¿Cómo? Un acto de conmemoración de los 200 años de la presidencia de Chile. Y están invitados todos los expresidentes. Entonces ya dijo que sí, como no, Frei.
8: Ruiz-Tagle.
7: Ruiz-Tagle. Lago no nos...
8: No, es que Lago está fuera del
7: ya,
8: foco
7: se está
8: público.
7: Cuidando, se está cuidando.
8: No, él decidió, o sea, él anunció públicamente que salía de la vía pública, de la vida pública. Que por razones de salud.
7: Por salud, claro.
8: Que él ya está. O sea, claro, efectivamente está descansando, pero en el fondo no es algo puntual. Digo, él ya no va a ninguna,
7: no va a ninguna cosa.
8: Ya
7: no.
8: Salió del foco.
7: Pero por un tema principalmente de salud. Salud.
8: Correcto.
7: Ya, Michelle Bachelet está invitada, no ha contestado.
8: Raro que vaya, creo.
7: Yo creo que no hay.
8: No por pelar, pero
7: no hay ni una posibilidad.
8: Luego de que el gobierno le restara apoyo para su candidateo en la ONU.
7: Claro, sería muy raro.
8: Veo muy difícil.
7: Muy raro.
8: Aunque si fuese táctica y estratégica, Michelle, tal vez pueda llenar el camino para que quién sabe, ¿no?
7: Yo creo que no. Yo creo que no va a ir, pues sería raro. Yo creo que sería muy tenso, sería todo.
8: Eso no terminó bien.
7: Extraño. Cecilia Morel sí va a ir.
8: Sobre todo cuando declaró, ¿te acuerdas? Dijo algo así como si no me van a apoyar. Y dice, porque yo respeto los derechos humanos.
7: Pero esto fue refiriéndose a Estados Unidos.
8: Pero de coletazo, por supuesto, habla de quién es. ¿Quién nos lo apoyó? ¿Su propio gobierno?
7: Claro.
8: O, digamos, el gobierno de su propio país.
7: Bueno, Cecilia Morel sí va a ir en representación del expresidente Sebastián Piñera, y esto va a ser una acto oficial donde va a haber el tradicional ceremonia de juramento a la bandera por el Día de la Bandera, y en la tarde un acto conmemorativo en el Museo Histórico Nacional. Esto va a ocurrir el día... Bueno, no está, justo ese dato no está.
8: Pero espérate, pero esto es al final es como un acto de colegio.
7: Es como un acto de colegio.
8: Se iza la bandera,
7: se canta el himno. Sin la estrofa.
8: Sin aquella estrofa. Esa que cantábamos cuando chicos.
7: Sí,
8: ¿eh?
7: Cuando chicos. ¿Por qué no sale qué día es esto? Qué curioso. Bueno, lo vamos a averiguar y vamos a decir qué días es, pero es pronto. Y queda la única duda, así como melodramática, si es que va a ir Michelle Bachelet o no. Uno podría apostarle a Polymarket. Probablemente no vaya.
8: Ahora, si esto va a conmemorar los 200 años de la presidencia en Chile, yo me imagino que fecha bicentenario
7: No sería mala idea tener una ouija y llamar a todos los que alguna vez fueron presidentes para que estén presentes.
8: Correcto, pero en síntesis va a estar Cecilia Morel, Gabriel Boric, Frei Ruiz Tagle y pare de contar.
7: Claro, y los dos que están aún con nosotros, ¿no? Expresidentes que todavía están con vida, no van a ir. Lo más probable, por distintos motivos,
8: ni Lago ni Bachelet.
7: Ricardo Lago ni Michelle Bachelet. Bueno, escuchemos a... Bueno, ahora sí.
8: Te la adivinamos al tiro juguete, ¿eh?
7: Fácil.
8: No nos pilla.

0: Oye, hoy día el Servicio Local de Educación Pública, más conocido como SLEP, de Santiago Centro, emitió un comunicado lamentando, rechazando los incidentes que hoy día hubo en el Instituto Nacional. Para los que no se enteraron, un grupo de 10 personas encapuchadas. ¿Cuánta gente irá al Instituto Nacional? 1.500, no sé. Bueno, 10 personas encapuchadas alteraron el desarrollo de las clases. Recordemos la clásica, ¿no? Overoles blancos, encapuchados.
1: Manipulación de artefactos incendiarios.
0: Claro, y lanzaron bombas molotov contra personal policial. Y era el primer día de vuelta de vacaciones. Gente que se estuvo descansando y dijeron: estoy como nuevo para lanzar molotov hoy día.
1: Claro, por supuesto que es un mal síntoma respecto del semestre que se viene, ¿no? Retorno a clases y el primer día artefactos incendiarios, encapuchados, lo de siempre. Pero lamentablemente lo de siempre.
0: Quiero destacar lo de que son 10, por lo menos que sale la información, 10 personas.
1: Es que siempre son pocos, pero extrañamente no los encuentran, no los detienen.
0: No los pillan. Y una cosa también extraña es lo que dice el propio SLEP, este organismo de educación de esa zona. Dice,
1: se encogen de hombros, ¿eh?
0: Hay que ser claros. Hechos como los de hoy escapan de las atribuciones que tenemos como sostenedor educativo. Se necesita el apoyo y colaboración de diferentes instituciones como el Ministerio de Seguridad, Carabineros y Ministerio Público, entre otros actores. No entiendo por qué eso no está pasando. Si es que ellos no pueden, entonces, ¿qué es lo que pasa con el Ministerio de Seguridad, con Carabineros y Ministerio Público? Y si es que es verdad de que el SLEP no puede hacer nada frente,
1: claro,
0: a esto.
1: ¿Hay acá un raspacacho al Ministerio de Seguridad?
0: Parece,
1: porque
0: sí.
1: Finalmente el llamado es a que sean ellos los que se hagan cargo de detener, identificar, hacer inteligencia para poder identificar a los... que no sabemos tampoco si son alumnos.
0: Exactamente, no se sabe nada.
1: No sabemos si formaron alguna vez parte de la institución, son exalumnos, son alumnos hoy, no queda claro nada.
0: Ahora, recordemos que
1: hay un manto de impunidad en esto que se repite en el Lastarria, nuevamente en el Instituto Nacional.
0: Sí. En el intertanto, o en el entremedio más que en el intertanto, en el entremedio está esta famosa ley que tuvo problemas constitucionales, ¿no? De darle más atribución a los colegios para que revisen mochilas, etcétera, ese tipo de cosas. Y que sin meterme en el detalle de cuáles debiesen ser las medidas, todo el mundo debiese apoyar una ley que busque una forma de finalmente pillar quiénes son estos personajes y que sean llevados a la justicia, no sé. Pero parece que no estamos tan de acuerdo. ¿Cómo hacer para no, por ejemplo, es una cosa que siempre se dice, criminalizar al estudiantado con medidas? ¿Qué medidas habría que hacer y que todo el mundo esté de acuerdo? Por ahí debería estar la discusión.
1: Claro.
0: ¿Qué se puede hacer?
1: El tema es que es muy sensible porque el punto que tú pones sobre la mesa es más bien reactivo. Es decir, que estemos todos de acuerdo para identificar y castigar a quienes alteran y arriesgan también a quienes habitan la comunidad escolar con artefactos incendiarios, con este tipo de situaciones que son, por supuesto, fuera de la ley. Pero ¿qué pasa con lo reactivo? Perdón, con lo... Preventivo. Que es ahí donde estaba la discusión de los pórticos de detecta metales.
0: O sea, tiene que haber algo antes de eso.
1: La revisión de mochilas. Y ahí tampoco están todos de acuerdo.
0: Y tampoco se hace demasiado. Estoy de acuerdo, pero por ejemplo, esta gente se metió al baño, esto es lo que dicen se metió al baño, en el baño se ponen los overoles y de ahí tienen además su botella con su cosa y ahí salen. Ese overol, esa botella, entró por algún lado. Si hubiese más seguridad en la entrada, no podrían entrar los overoles.
1: Claro, lo preventivo.
0: Y eso sería revisar qué es lo que llevan dentro de bolso. Yo creo que no, a mí no me parece tan tirado la mecha que se revise, pero bueno.
1: Claro, porque lo hemos hablado acá, ocurre lo mismo en los estadios, ocurre lo mismo en los conciertos. Ni siquiera en los mega conciertos, un concierto chico, tú vas, no sé, al Teatro Caupolicán, vas al Movistar Arena, ni siquiera cuando está el aforo total. Y la revisión es exhaustiva, a veces en varios puntos.
0: Sí, entonces, y ahí sí es constitucional, es muy raro.
1: Bueno,
0: ya.
1: Pendientes para este semestre que recién comienza.
0: A propósito de estar hablando tú de concierto, está la polémica, todavía se mantiene. El fin de semana hubo muchas reuniones de fanáticos de BTS por el asunto este de dónde van a actuar, si es que actúan, en realidad están vendidas las entradas, no sé qué van a hacer.
1: Esto sin duda se está convirtiendo en un problema político.
0: Está excediendo todo. Ahora, ¿te acuerdas que yo te dije que esto se va a arreglar? Ya hubo, durante el fin de semana, una voz que salió desde el gobierno diciendo Estamos analizando lo que nos propuso la productora.
1: Claro, algo... modo, tenemos nuevos antecedentes que nos permiten abrir una puertita.
0: A mí me da la sensación de que esto va a pasar por te cobro más caro. Se me paga más plata para que yo pueda arreglar la cancha y solucionar un montón de problemas, cambiar de escenario el partido de Chile, cambiar de escenario a la Teletón. Puede ser de que no haya problema.
1: Es que, ¿sabes qué, Marcelo? Aquí está en juego mucho más que unas manifestantes afuera del Palacio de la Moneda. ¿Qué está en juego? Una gira que es global, que recorre las capitales del mundo y que, teniendo a Chile como una de las plazas ya fechadas con 3 shows en el Nacional, completamente vendidos, sold out, esto se podría caer. O sea, perfectamente BTS podría decidir cancelar. A ver, ¿qué está pasando? O sea, si es una, son 3 fechas más de cientos. ¿Qué está pasando allá? No, que el pasto, que no sé, se claro. Cancela. Pues no vamos para allá.
0: No, y lo terrible es que
1: alguien
0: en el futuro, otro artista, puede decir, no, Chile es un poco inseguro, uno le dicen que sí, que está listo, y después te dicen que no.
1: Claro.
0: Eso es una muy mala señal.
1: Es una plaza llena de incertidumbre, cosa que no teníamos antes, y es justamente lo que está acusando hoy el gremio de las productoras reaccionando al anuncio de ajustes a la normativa tras la polémica con BTS. ¿Qué es lo que acusa este AGPEC, la Asociación Gremial, que mientras el gobierno, no sé si amenaza la palabra, pero pone sobre la mesa que van a haber como nuevas reglas respecto de quienes organizan mega espectáculos?
0: Es que lo acusaron.
1: Sobre todo por el, claro, lo acusaron de que estaban vendiendo entradas como de forma...
0: De conciertos que todavía no estaban seguros.
1: Como de forma irresponsable.
0: Claro, antes de tener asegurado un lugar, ya estaban vendiendo entradas y dicen que eso es absolutamente falso.
1: Y dicen que es falso porque es un rubro súper técnico, ocupan la palabra exacta. Dicen que esto es súper técnico porque hay extensas negociaciones, contrataciones, coordinación de artistas, manager, recinto, operadores y autoridades, y no todos los elementos se cierran con la misma antelación. Dicen, esto no implica improvisación, sino una forma de operar propia de una industria altamente técnica.
0: Sí, a mí me da cierta duda esto del escenario gigante que tapa toda la cancha, que eso puede ser que fue nuevo para la productora. De que cuando recién contrataron a BTS, le dijeron, ya, ¿qué días pueden? Este y este. Ya, estamos cerrados. Ya fueron a esta nacional, voy a ocupar este día. Listo, no hay problema. Ok, lo mismo siempre, sí, un día antes, un día después te dejo la cuestión.
1: Y de repente,
0: BTS le manda de otro lado. Oye, no sé si les comenté de que el escenario es gigantesco y se demora 9 días, y eso fue nuevo. Yo me lo estoy jugando, pero yo creo que hay algo nuevo acá porque es muy raro que haya pasado justo ahora.
1: O sea que en el fondo la técnica de BTS es tan compleja que empieza como a estropear el diseño.
0: Pero ¿por qué no lo anunciaron de base?
1: Utilizar un estadio que tiene que coordinarse con el fútbol, tiene que coordinarse con la Teletón, tiene que coordinarse con BTS y también tal vez con otros shows masivos que están agendados.
0: Pero lo que estoy diciendo es que no lo comunicaron desde el principio tal cual. Si lo hubiesen dicho, la productora habría ido al Estadio Nacional y dijo, ya, necesito 9 días antes, 9 días después, le habría dicho, no, lamentablemente no hay fecha para tu concierto.
1: Ahora, como sea, esto está abriendo una fisura con el gremio de los productores de espectáculos masivos, porque acusan al gobierno de que se está profundizando una lógica que es meramente sancionatoria y que nos está abriendo una conversación seria, dicen, sobre infraestructura multipropósito. Sabemos que tenemos ahí un debe. Si no es el Nacional, no tenemos nada. Gobernanza de recintos, certeza regulatoria y condiciones adecuadas para el desarrollo de una industria que es parte central de la economía creativa del país, dicen ellos. Ya,
0: ahí se está subiendo por el chorro lo de la, aprovechando esta cuestión para conseguir más cosas. Yo espero de que...
1: Como que se ofendieron.
0: Sí.
1: Porque en el fondo, que te digan, estáis vendiendo entradas así como a lo loco, es como que te están diciendo varias cosas entre líneas. Como que es una industria como media al chanchullo, sí. Como que especulativa, es como tiramos los tickets a ver qué pasa, después no nos pueden decir, sí, que no.
0: Pero es mi sensación de cómo tienen a
1: y de AGPEC se defienden como en modo, oye, esto es altamente técnico, somos profesionales.
0: Como tienen a los BTS, que vamos a hablar de esto un ratito más, qué significa esta cultura de las fanáticas de este grupo, como tienen a ese ejército a sus manos, las productoras dijeron, aquí podemos sacar una tajadita buena, cambiar claro. Toda la forma en que nos relacionamos con los distintos estamentos, qué sé yo. Y creo que hay que tener cuidado con las productoras también.
1: Sí. Y la cosa se está poniendo color de hormiga porque hoy día recordaba, que ya es parte de la mitología, cuando en plena dictadura se prohibió el arribo de... Oh, no, parece que ya estábamos en democracia. Estábamos en transición. Cuando a... ¿cómo se llamaban los metaleros que no los dejaron tocar acá? A Iron Maiden.
0: Iron Maiden.
1: Cuando Iron Maiden fue censurado.
0: Porque eran diabólicos.
1: Porque eran una banda diabólica. ¿Eh? Y eso solamente alimentó el mito, el público, los fanáticos, y se convirtió en quizás el público más ferviente del mundo de Iron Maiden está en Chile.
0: Así va a pasar. Vamos a hablar un momento más de las fanáticas de BTS. 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
0: Nos vamos a una pausa, vamos a hablar de el expulsado que le levantaron el castigo, la indignación mundial por la gestión del presidente de Estados Unidos y lo que está pasando en el mundial, pero además hablaremos de lo que significa el fenómeno BTS. Vamos y volvemos.
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0: Faltan 25 minutos para las 7 y entramos en tema mundialero. Primero una pequeña como resumen del fin de semana. Ya partió el sábado la fase de los octavos de finales, o sea, 16 equipos banqueando. Canadá quedó fuera, perdió con Marruecos. Francia le ganó a Paraguay. Ahí se fue uno de nuestros sudamericanos, eso fue el sábado. El domingo Noruega le ganó a Brasil, se nos fue otro sudamericano. Inglaterra le ganó a México, se fue otro de los organizadores del Mundial. Hoy día, hace un ratito nada más, España le ganó a Portugal. Y ahora a las 8 de la noche juega Estados Unidos con Bélgica, el partido de la polémica. Pero deja contar, y lo último va a ocurrir martes. O sea, mañana martes, Argentina versus Egipto y Suiza versus Colombia. Y ahí quedan los 8 mejores del planeta.
1: Oye, detengámonos un segundo en los minutos en que Cristiano Ronaldo, en una especie como de performance, ¿no? Luego de quedar eliminado del Mundial, sabemos que es su último Mundial, sabemos que además mucha gente lo fue a ver a él, pero lo cierto es que cuando queda eliminado se va al centro de la cancha, mira el horizonte, las cámaras lo siguen, lo coreografían. Es como si fuese como un actor de cine.
0: O sea, yo en un momento
1: épico.
0: ¿Tuviste The Boys? Porque es muy parecido al protagonista, al más malo de todos los malos, que se llama americano, no sé, patriota. Yo en cualquier momento veía que Cristiano Ronaldo hacía y salía volando y se iba hacia el espacio. Porque lo increíble es que estaba tan en el centro de todas las miradas.
1: Y consciente
0: de sí mismo.
1: Autoconsciente del espectáculo que está brindando.
0: Y ¿no? Los jugadores de España, que eran los que habían ganado, fueron a saludarlo y se abrazaban. Las grandes estrellas españolas fueron.
1: Tú me decías lo que debiese ser es al revés, ¿no?
0: Claro, una estrella un poquito más
1: humilde
0: habría ido a felicitar a los ganadores, pero no esperaba que lo fueran a felicitar a él. Pero esa es la anécdota de hoy día en el partido de España con Portugal. Lo que tiene revuelto al planeta es esta situación que se dio en términos reglamentarios. Donald Trump admitió que llamó al presidente de la FIFA para decirle que la expulsión del jugador estrella de Estados Unidos, que es un nombre curioso, para él debe ser terrible, que la estrella de Estados Unidos se llame Folarin Balagún. Un inmigrante. Bueno, el hecho de que lo llamó y la FIFA le hizo caso y le retiró la tarjeta roja, al punto que va a poder jugar hoy día en un ratito más contra
1: Bélgica. O sea, es por donde uno lo mire, quizás lo más irregular que hemos visto en la historia de los mundiales. Piensa que el presidente de los Estados Unidos, incumbente por donde se le mire, es uno de los tres países organizadores, es el país más poderoso de quienes organizan porque la mayor cantidad de partidos se juegan en territorio americano, en territorio estadounidense, y él declara muy suelto de cuerpo: pedí que se reconsiderara porque no pensaba que hubiera sido foul. O sea, en el fondo, yo considero como presidente organizador que esto no fue foul, así que yo llamo a la FIFA y le digo, oye, sabéis que esto no puede ser, así que el reglamento...
0: Es injusto.
1: Es increíble. Esto es totalmente...
0: Y además él se lleva la...
1: Torcido.
0: Porque se podría haber hecho loco, ¿no? El tramposo que lo hace bien... Hacenle la gestión, le perdona la cuestión, pero hace aparecer como que fue una decisión de la FIFA.
1: Y queda como un mito.
0: Pero no, él es tan tan también ególatra que dijo, yo quiero decirte que gracias a mí este gallo va a jugar.
1: Claro, que el país se entere de que bueno, gracias a mí la estrella sigue en la cancha.
0: La Federación Belga, que juega hoy día con Estados Unidos, emitió un comunicado con las reglas de la FIFA. ¿Cómo son? De que una persona que es expulsada, si es que se le revisa,
1: no,
0: si se le revisa su expulsión, puede que en el futuro se le retire esa cuestión, pero en el partido siguiente no puede jugar.
1: Claro.
0: Eso es un hecho. La UEFA dijo lo mismo, la Federación Europea. Yo creo que se puede producir, sería terrible, pero una especie de cisma entre los equipos, si es que esto ocurre. Si, piensa, este señor hace dos goles y clasifica hoy día Estados Unidos a la siguiente fase con goles de la persona que no debiese haber jugado. No, es muy grave.
1: Es muy grave porque además deja en evidente desventaja a quienes han tenido jugadores expulsados y que por razones obvias no tienen a nadie que influya, o sea, para tomar una determinación totalmente arbitraria como esta.
0: El presidente de Paraguay que le expulsaron a ellos, ¿podrá llamar a Infantino? No creo que tenga el teléfono siquiera.
1: Y si lo llama Infantino, se va a encoger de hombro.
0: Claro, oye, revísatela, por favor, la pulsa.
1: Lo de Trump también es delicado porque tilda de muy sospechoso el historial del árbitro. O sea, en el fondo pone el foco y el manto de duda no en su gestión, que es totalmente torcida, sino que le echa la culpa al árbitro.
0: El árbitro es malo.
1: Como si fuese un simple fan. Un simple hincha.
0: Bueno, esto va a traer muchas consecuencias. Vamos a ver qué es lo que ocurre. Pero prometimos algo, Iván.
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0: Hablábamos recién de esta situación que ha ido escalando y tiene cada vez más preocupado a distintas áreas, ¿no? Desde el mundo del espectáculo hasta el mundo de la política, los conciertos que se supone que va a dar en nuestro país, el grupo peruano BTS. Vamos a tratar de entender por qué los que no somos conocedores de esta música, de esta banda y de estas fanáticas y fanáticos, de qué estamos hablando con la investigadora del Centro de Estudios Comparados de Corea, de la Universidad Central, experta en K-pop, Yanis Tapia Silva. ¿Cómo estás, Yanis?
16: Hola, muy buenas tardes. Muchas gracias por la invitación.
1: Oye, Yanis, tenemos varias dudas que saltan, ¿no?, de inmediato con la situación que se está viviendo. Y lo primero es un poco de cultura general de los fanáticos de BTS. ¿Qué significa ARMY, aparte de ejército, ¿no?, que es lo obvio? ¿Qué hay detrás de esta articulación, sobre todo en redes, de la fanaticada de BTS?
16: Bueno, ARMY también tiene un doble significado, ¿no? Es también una sigla que en inglés significa como representantes tiernos de la juventud.
1: Ya. Yeah.
16: Entonces también tiene esta doble cara de, por supuesto, esta idea de ejército por una unión en torno a BTS, pero también de una cierta ternura, de una cierta juventud y un cierto afecto, ¿no? Que es como la base que fortalece y crea este vínculo con BTS. Y que genera este fandom que se articula para diferentes tipos de ocasiones, ya sea para disfrutar al idol, para festejarlo, y claro, y todas esperan con ansias, por supuesto, lo culmine, que sería tener un concierto en tu país, que es lo más deseado, ¿no?
0: A ver, quiero irme un poco más atrás, tú que eres estudiosa de esto, existen como ciertos mitos a esta altura de cómo se genera en Corea la creación del K-pop como género musical y de las bandas que cultivan este estilo musical. ¿Cuándo nace? ¿Cómo nace? ¿Es verdad que nace a partir de una decisión del gobierno de Corea? ¿Cómo funciona eso?
16: Bueno, esto se remonta sobre todo en los 90, la década de los 90, y sobre todo hacia fines cuando estábamos en un contexto de la crisis asiática, ¿no? La crisis del FMI, que se llama, del Fondo Internacional de Monetario Internacional, que genera una situación muy complicada para países de la Asia, sobre todo Corea del Sur. En ese contexto, de manera paralela, dramas coreanos, los que se llaman los K-dramas, que ahora está muy popular en Netflix,
0: sí.
16: Empezaron a tener gran popularidad. Y también la música. Entonces ahí también el gobierno vio un contexto en donde, por un lado estamos teniendo una crisis económica y por el otro lado los productos culturales están teniendo mucha fama, primero en Japón, China. ¿Qué hacemos con esto? Entonces empezaron a generar políticas públicas en donde el PIB, por ejemplo, se empezó a invertir con gran cantidad en un Ministerio de la Cultura. Y eso con un planes de sucesivos, no solamente de manera antojadiza, sino con planes, con agencias gubernamentales y planificación también de cómo darle todo el apoyo a este género musical. Y ahí, por supuesto, no es solamente algo del gobierno, eso sí, no hay que reducirlo, sino que esto tuvo éxito, por supuesto, por las comunidades de fans internacionales que incluso el mismo gobierno no pudo prever que llegaran a mucho más allá de la región asiática, que era su primer destino, y que surgieran, por ejemplo, en regiones tan distantes como es América Latina y Chile, en nuestro caso.
1: Claro. Oye, Yanis, y cuando ya la decisión gubernamental, cuando hay aquí, digamos, una movilización cultural muy potente, ¿cómo opera la fábrica de artistas? ¿Cómo opera este laboratorio de artistas donde ha salido BTS y muchos otros con un nivel de rigor y un nivel de disciplina pocas veces visto acá en Occidente, siento yo, porque es realmente como un servicio militar artístico?
16: Claro, se dice mucho de eso, las agencias de entretenimiento, ¿no? Que ellos empiezan, hacen casting de diferentes maneras, a veces castings masivos, a veces estos castings que ocurren en la calle, cuando ellos ven a alguien prometedor y le ofrecen, pero muchas veces son estos castings masivos, en donde los jóvenes empiezan muy jóvenes, ya 15, incluso 14, 16 años, y ahí son incorporados a la agencia y empiezan un periodo de entrenamiento, ¿no? Que es en danza, en baile, pero también en conducción, animación, también incluso en algunas actuaciones, producción. La idea es que sean artistas bastante integrales en esos primeros años.
0: ¿Y eso, y ya después eso, cuando, ¿eso sí, es estatal o es privado?
16: No, son agencias de entretenimiento privadas. Las, por ejemplo, las más conocidas son las tres grandes, que hoy en día una de ellas es HYBE, que es la que está detrás de BTS, pero son agencias de entretenimiento privadas. Que claro, en su inicio sobre todo tenían también mucho apoyo del gobierno, pero hoy en día ya estamos hablando de un algo más bien bastante independiente.
0: Ya, un gran negocio.
16: A pesar de que para el gobierno, claro, sí, un gran negocio internacional hoy en día, transnacional.
1: Y después de que los reclutan, ¿qué sigue? ¿Es el mismo manual para cada banda de K-pop?
16: Hay diferencias igualmente, por ejemplo, de diferentes estilos. Por ejemplo, están las tres grandes agencias, pero hay otras a veces un poco más independientes, cambia un poquito dependiendo un poco de básicamente cómo es la carrera del artista, pero lo importante es debutar. Y si ese debut tiene éxito, tener diferentes combats, es decir, sacar diferentes discos, diferentes eras que tienen propuestas conceptuales muy diversas, y ya cuando, por ejemplo, un grupo tiene varios años, después es lograr que estos artistas tengan carreras solistas, como es en el caso de BTS. O sea, ellos existen como grupo, pero también existen de manera solista, y es a donde ahí se les ofrecen muchas mayores libertades creativas también. Y cuando también pasa más tiempo y logran éxito, BTS, por ejemplo, tiene mucho mayor control del concepto, de la escritura de letra, y también en el sentido ha mostrado también una madurez musical mucho más amplia a lo largo de sus más de 10 años de carrera.
0: Y en términos de música, es el mismo género musical, ¿no? No hay distintas bandas de en Corea del Sur que tengan, uno haga más rock, otro más pop, otro más... ¿Es el mismo estilo musical todas?
16: No, es muy diverso, la verdad.
0: Ah, es diverso.
16: Si bien se hace, sí, es muy diverso. Si bien ahora todo cabe un poco en la categoría de K-pop, como la idea de incluso algunos artistas que no se definen así, caen muchas veces en esta categoría porque también les conviene, ¿no? Como tener esta etiqueta de presentación. Pero la verdad es que es bien diverso. De hecho, una misma banda puede tener conceptos diversos a lo largo de su carrera. A veces experimentar con más rock, a veces con más rap. Por ejemplo, si uno ve la misma carrera de BTS, sus inicios eran mucho con el rap, era mucho más fuerte. Después tienen una era mucho más que como más pop occidental,
0: más melódico.
16: Más melódico, cuando empiezan también a incorporar mucho más inglés en sus letras. Y de hecho, este último álbum para algunos ha sido la vuelta a veces a sus raíces. U otros también llevar otro nivel su pop, pero hay mucha diversidad. De hecho, hay algunos grupos que incluso han experimentado con ritmos más latinos, como trap, incluso el reggaetón. Entonces, Yanis, si bien es K-pop, hay mucha hibridación de género.
1: Sí. De hecho, pensaba, tú dices, muchas veces los artistas tienen diversos géneros en una carrera, en una discografía. A mí me sorprende que a veces un artista, en una canción, uno ve su videoclip, y en esa pura canción de 3 minutos... atraviesan 5 géneros. O sea, tienen una partecita más pop, otra parte más rapeada, otra parte como con guitarras eléctricas así bien duras, y después vuelve como el sonido coreográfico. O sea, realmente muy versátil el K-pop, como que da la sensación que todo cabe ahí. Pero te quería preguntar por otra cosa. Es cierto, no sé si es parte de la mitología, pero es cierto que la disciplina a la que son sometidos estos artistas le impide por contrato, no sé, pololear, tener, protagonizar algún tipo de escándalo farandulero, consumir alcohol, drogas. O sea, todo está muy penado, muy distinto a lo que ocurre muchas veces en Occidente, los artistas pop de...
0: Sexo, droga y rock and roll.
1: Claro, como que es parte del paquete muchas veces y hemos visto carreras que se van por el despeñadero.
16: Claro, el K-pop tiene la figura en su centro del idol, que uno dice, claro, idol del ídolo, pero también porque es una figura ejemplar, ¿no? Es una figura, muchas veces hay idol que dice que su fandom, el fandom representa lo que es el idol, ¿no? Y un idol que se comporta bien de cierta manera, que mantiene una carrera intachable, de mucho esfuerzo. También ahí se promueve muchas veces este valor más meritocrático de que idols que tienen carreras que a veces pueden tener orígenes muy humildes, se esfuerzan mucho y logran debutar, por ejemplo. Ese es un poco el camino del sueño del idol.
1: La meritocracia.
16: Que de hecho en Corea, claro, y en Corea tuvo un gran efecto en un tiempo en donde muchos jóvenes coreanos tenían entre, por ejemplo, su top de carreras profesionales por seguir en la vida, estaba en un tiempo la del idol. Con el tiempo eso ha ido variando, por supuesto, porque se ve también lo que se llama a veces el lado B, el esfuerzo detrás de hecho, muchas veces como incluso explotación, etcétera. Y ahí viene mucha rigurosidad, en donde muchas veces los idols cuando están en su proceso de entrenamiento y sus primeros años de carrera, que ellos no tienen que, por ejemplo, tener pareja. Eso es algo que ocurre y muchas veces también las fans coreanas, sobre todo, tienen respuestas muy, muy reaccionarias frente a saber o conocer que un idol tiene una pareja.
0: Ahora, hablemos un poquito de las fanáticas chilenas, estas que han hecho distintas manifestaciones en Chile. ¿Chile es una excepción a nivel sudamericano o somos más fanáticos y fanáticas del K-pop y de BTS en particular?
16: Bueno, Chile desde el mismo...

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1: Parados de Corea de la Universidad Central, que este fandom de BTS son cosas serias. O sea, es un grupo tan articulado que ha sido capaz, por ejemplo, de recaudar en el año 2020 $1,000,000 para causas sociales, digamos. En el fondo, esto da cuenta de que es un
2: grupo... Superaron a las de Chayanne, diría yo.
1: Sí, absolutamente. ¿Cómo se llama? La chica de Calypso.
2: De Calypso.
1: Este es un grupo muy...
2: Súper organizado también, se van a enojar. No, se lo hacen súper bien.
1: Pero este es un grupo muy articulado. Sí. Digo, ¿puede ser un dolor de cabeza, crees tú, para el gobierno la problemática que se está enfrentando por el no permiso del uso del Estadio Nacional en sus tres fechas? Sabemos que hay negociaciones con TG Medio, pero hasta ahora no hay Estadio Nacional para BTS. ¿Esto se está convirtiendo ya en un problema político? ¿Hasta dónde puede llegar a escalar este tema en el segundo piso de la Moneda?
2: Ya prefiere no pronunciarse no sobre eso porque ella de política. No, con política no.
1: Y no quiso. No,
2: sí, porque el iPhone no.
1: No, creo que Yanis mutió sin querer, decís tú, y no se dio cuenta. Además, que estaba hablando.
3: Ah, ahí está. No, disculpa. Ya, sí,
2: nos muteaste.
3: No. No había problema de hablar de política, disculpen. No. Mire, efectivamente, es una complejidad debido a que estamos en un contexto en donde hace más casi 10 años que BTS no viene a Chile. Es un concierto muy esperado. Entonces, las fans, antes de que ocurriera cualquier cosa, lleva muchos años guardando dinero, ahorrando y preparándose proyectos colectivos, por ejemplo, ya que en cada concierto hay proyectos que el fandom organiza para recibir al idol y hacer, por ejemplo, ciertos gestos durante el concierto. Entonces hay mucha expectativa, mucha preparación de meses y años incluso. Entonces, que esto ocurra, se dé primero como una afectación al vínculo que se tiene con el idol y, por supuesto, por el otro lado, por un básicamente un servicio que se pagó, sí, de hecho, con entradas muy caras y que no se estaría cumpliendo, porque las condiciones técnicas, por ejemplo, del show de BTS no pueden ser adaptadas a otro tipo de escenario. Entonces, básicamente, la única alternativa es hacernos el Estadio Nacional y, en ese sentido, las ARMY ven la idea de hacer valer sus derechos de como consumidor y también como fan, de concretar este encuentro tan ansiado después de muchos años de hiatus por parte de BTS por el entrenamiento militar. Y también por hace más de 10 años que no viene a Chile, ¿no?
2: Entonces es muy complejo. ¿Y tú crees, por la esencia, ¿no?, de los fanáticos y lo que hemos conversado de la forma de comportarse de los propios estrellas, que esto no es un fandom violento que podría manifestarse violentamente? ¿Crees que serían capaces de, porque tienes razón, por las características técnicas de su escenario y de todo, prácticamente no hay otro lugar donde se pudiese ver exactamente igual? Pero ¿qué pasa si le dijeran, no nos queda otra que hacerlo en un lugar plano y que no van a ver tan bien, pero el show se va a hacer? ¿Lo aceptarían?
3: Es que aquí hay varias complejidades, porque las ARMY, de hecho, han hecho toda la línea de tiempo de los sucesos que han acontecido, y también ellas mismas han visto todas las posibilidades de otros escenarios, y se han visto que no es posible, porque el tour de BTS tiene este escenario 360 grados que no se va a cambiar, básicamente. Las productoras coreanas traen el show y siempre tienen esta idea de traer un show fiel a lo que se hace en Corea y en todas partes del mundo, no tratar de reducir la experiencia. Entonces, en ese sentido, un escenario plano no, y aparte que no tiene la capacidad, ya que recordemos que son tres fechas en el Estadio Nacional que se vendieron todas por completo, y no hay posibilidad
1: personas
3: de agendar, claro, ya, de agendar otros días, tú porque BTS tiene una agenda también súper apretada, de que va a Argentina después, así.
2: Yanis, ¿tú vas a ir?
3: Por supuesto, yo tengo mis tickets comprados, así que estoy también muy interesada en ver cómo esto se va a resolver.
2: Ojalá se resuelva. Sí. Muchas gracias por conversar con nosotros.
3: Muchas gracias a ustedes.
2: Chao.
1: Ahí escuchaban a la investigadora del Centro de Estudios Comparados de Corea, Yanis Tapia Silva, poniéndonos al tanto, ¿no?, de qué es lo que significa cancelarle a una banda K-pop como...
2: Es tan seriamente BTS investigadora que va a ir al lugar para ver y seguir investigando ahí.
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0: Viene Solo Neto con su Después de Todo de hoy. Nos despedimos. Cuídense mucho, que lleguen bien a casa y será hasta mañana. 6 de la tarde, más noticias, entrevistas y actualidad en Corresponsales.
1: Chao.
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16: Está muy difícil la competencia, Valentina.
17: Está difícil, pero vamos, Sole Neto, vamos
16: que se puede. Bienvenidos, bienvenidas, inicio mi candidatura, Reina Huachaca, los convoco a todos ustedes a votar por mí. ¡Qué pena!
17: Vamos.
16: Pero es cierto.
17: Pero sí, po.
16: Sí, pues, uno no cree
17: obvio.
16: En sí misma, imagínate, ¿quién va a creer en ti?
17: Obvio.
16: Uno tiene que partir por uno misma.
17: ¿No?
16: ¿Has visto todo este pensamiento positivo de Instagram? Piensa en ti, tú primera en la lista, ámate a ti misma.
17: Sí. Bueno, ahora hay que aplicar
16: todo. Amor propio.
17: Sí.
16: ¿En qué momento el amor propio, Valentina Salvo, se transformó en la estrella de la psicología moderna?
17: Oye.
16: Amor propio.
17: Sí.
16: A lo mejor porque mucho tiempo estuvo olvidado, pero a mí me parece que el amor propio es tan relevante como el amor hacia otros, ¿no? Hacia
17: sí, total.
16: Que conocemos, que no conocemos, con los cuales interactuamos, con los que no. Bueno. La cosa es que sí, aquí utilizando todo mi amor propio, les digo, voten por mí.
17: ¡Eso! ¡Vamos!
16: Pero hay muchos candidatos y candidatas. Está difícil la pelea.
17: Pero está bueno, está entretenido.
16: Está entretenido, está muy entretenido. Ya me embarqué en esto, así es que la presentación será este jueves de los candidatos y candidatas a Reina Huachaca y ahí estaré yo entonces poniendo por lo alto nuestro nombre.
17: ¡Eso!
16: Y el mío propio. Valentina, ¿cómo estuvo el fin de semana?
17: Bien.
16: Bien.
17: Bien, rico. No, llovió poco. Decían que iba a llover un poquito
16: muy
17: más.
16: Muy poquito, sí, sí. Yo creo que muy poquito. Yo estaba bien asustada, fíjate, porque fui a ver a los Cóndores, para aquellos que no saben, y es legítimo no saber, los Cóndores son el equipo de rugby chileno.
17: Ajá.
16: Que ya participó en un mundial y que está allí para su próximo desafío en Australia, en esta oportunidad, que es el mundial que se va a jugar próximamente. Ahora, tenían un partido con Rumanía. Dos cosas que destacar. Primero, que el Nacional está impecable. Desde la remodelación que tuvo para los Juegos Panamericanos, quedó como un gran coliseo deportivo. Yo sé que hoy día uno entra y dice, guau, estamos tan acostumbrados a ver, a propósito del Mundial, estos estadios fantásticos. A mí me tocó hacer un viaje con la selección chilena al de los Niners, donde han jugado algunos, en San Francisco, donde se han jugado algunos de los partidos. Son estadios espectaculares, es cierto, pero ellos tienen otra cultura, otro presupuesto, otro territorio, otra cantidad de habitantes.
17: Sí.
16: Dicho eso, el Nacional está funcionando súper bien. Sí. Creo que es un gran estadio. Y bueno, los Cóndores, además, felicitarlos a ellos, tuvieron una gran presentación y ganaron su partido.
17: Ah, qué bueno.
16: Así es que estuvo bonito. Y ahí estaba asustada, pues ahí estaba aterrada. No asustada ni aterrada, una forma de decir. Porque fuese a llover, porque así sí hacía mucho frío, pero no llovió.
17: No, llovió muy poquito.
16: Tranquilo, el fin de semana.
17: Sí, unas gotitas. Y sí, es verdad que el Estadio Nacional está impecable, bonito.
16: Lindo.
17: Es un excelente panorama para ir a ver cualquier tipo de deporte.
16: De disciplina. Tenis.
17: Aprovechar de pasear, irse temprano, recorrerlo entero. Muy lindo.
16: Muy agradable el Estadio Nacional. Así que felicitaciones para quienes sostienen además esa titánica tarea. Bueno, se abrieron ya la posibilidad de que BTS se presente en el Estadio Nacional. Ahora el tema es que la productora entregó una nueva propuesta.
17: Claro.
18: Yo creo que es legítimo que el estadio quiera cuidarse.
17: Sí.
18: Estando ahí, independiente de la banda que sea, puede ser el que a mí me fascina, no sé, Rod Stewart, Shakira, está bien, pero por más que a mí me fascine y yo sea muy fan de ello, bueno, uno tiene que entender que lo primero es cuidar lo que tenemos, porque además es poco lo que tenemos y lo que tenemos bueno, entonces... Tendría que haber exigencias por parte de quienes administran el Estadio Nacional, ¿no?
17: Por supuesto, y hay ahí una gestión también, creo yo, que hay que ponerle ojo, que es a esta práctica que quedó en evidencia un poco de las productoras de grandes espectáculos, de vender entradas antes de tener antes, todos los permisos como corresponde.
18: Ultra chequeado y confirmado.
17: Exactamente, porque aquí hay mucha gente afectada y se entiende también el enojo de las fans porque, bueno...
18: La presión, obvio.
17: La presión, las entradas que estaban a altísimos precios.
18: Ayer mostrábamos además estas típicas historias de personas que vienen, comillas, de regiones, aunque eso está mal dicho, pero que ya pagaron el hotel, salieron a alojar, o sea, está todo relacionado con el lugar donde se va a realizar el acontecimiento. Bueno, la discusión está allí, ya veremos lo que pasa. Oye, el Mundial ha estado espectacular, lo más espectacular fue el partido entre Argentina y Cabo Verde, que yo creo que en un minuto todos los que no eran argentinos sintieron que tenía que ganar Cabo Verde, por muchas razones, ¿no? Circunstancias. Y ayer ese partido increíble, además, entre México e Inglaterra, que estuvo espectacular, y la eliminación de Brasil en manos de un personaje que está tomando toda la agenda en Instagram, o no sé si es mi algoritmo, porque ahora lo estoy siguiendo y sé su historia, que es Haaland, famoso.
17: Sí, Erling
18: Haaland. Una máquina impresionante, 25 años, tiene un futuro gigantesco por delante, pero ha estado entretenido el Mundial. Dicho eso, hay otras realidades que debemos abordar junto con Valentina Salvo, que se ha abocado para hablarnos de economía, seguridad, educación, Congreso, Palacio, etcétera, en sus titulares.
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20: Economía.
17: El gobierno anunció que los precios de los combustibles bajarán al menos 100 pesos por litro esta semana. El ministro de Hacienda, Jorge Quirós, explicó que aunque el precio del petróleo ha disminuido, la producción de gasolina está afectada, lo que ha evitado un descenso más drástico en los precios. Se espera que las medidas fiscales ayuden a normalizar la situación.
20: Seguridad.
17: Autoridades revelaron una baja en la cifra de homicidios y delitos vinculados a drogas y armas en lo que va del año. El ministro de Seguridad, Martín Arrau, informó que entre el 1 de enero y el 28 de junio se registraron 442 homicidios, 66 menos que el año pasado en la misma fecha. El secretario de Estado indicó además que queda un largo camino por recorrer, para llegar a los niveles que tenía este país hace 10 años.
20: Educación.
17: El Servicio Local de Educación Pública, el SLEP, de Santiago Centro, expresó su rechazo a los incidentes registrados en el Instituto Nacional José Miguel Carrera. El primer día de vuelta de vacaciones de invierno, encapuchados y overoles blancos destrozaron zonas del recinto educacional y también lanzaron bombas Molotov contra personal policial. Desde el organismo pidieron apoyo al Ministerio de Seguridad, Carabineros y Fiscalía, pues estos hechos de violencia escapan de sus atribuciones como sostenedor educativo.
20: Congreso.
17: Legisladores de oposición confirmaron que acudirán al Tribunal Constitucional una vez que se despache el proyecto de mega reforma. El senador del Partido Socialista, Juan Luis Castro, aseveró que la decisión se toma principalmente ante la invariabilidad tributaria y la resolución de calificación ambiental. Según dijo, el proyecto sigue siendo regresivo. Desde el gobierno aseguraron estar tranquilos.
20: Palacio.
17: El presidente José Antonio Kast y el exmandatario Gabriel Boric se volverán a encontrar frente a frente este jueves en La Moneda, luego de que el Frente Amplista confirmara que asistirá a la conmemoración de los 200 años de la presidencia de Chile. La convocatoria también fue extendida a otros exgobernantes como la expresidenta Michelle Bachelet, quien aún está evaluando su participación, y el expresidente Eduardo Frei Ruiz-Tagle, quien ya confirmó su asistencia.
20: Política.
17: El canciller Francisco Pérez Mackenna se reunió en Washington con el secretario de Estado de Estados Unidos, Marco Rubio, para fortalecer la alianza estratégica entre ambos países. El secretario de Estado destacó la importancia del país norteamericano como principal socio estratégico de Chile y aseguró que la relación se había resentido, pero se está recomponiendo.
20: Internacional.
17: La cifra de fallecidos por el doble terremoto de Venezuela subió a 3.535, con al menos 16.740 heridos. Según el último balance dado a conocer este lunes por Jorge Rodríguez, el presidente del Parlamento, un total de 190 edificios colapsaron por completo.
20: Internacional.
17: Millones de iraníes se reunieron en Teherán para la procesión fúnebre de Ali Khamenei, líder supremo que fue asesinado durante ataques estadounidenses. La multitud recorrió la ciudad durante 12 horas, despidiendo al religioso y también a su familia. El funeral se extenderá durante una semana con ceremonias en diversas ciudades.
20: Deportes.
17: El presidente de la FIFA, Gianni Infantino, admitió haber recibido una llamada del presidente de Estados Unidos, Donald Trump, sobre la sanción de Folarin Balagún, delantero de la selección del país norteamericano. El atacante estaba suspendido tras cometer una infracción contra Bosnia y Herzegovina, sin embargo, fue absuelto y disputará el encuentro ante Bélgica por los octavos de final. El dictamen desató la polémica y generó la ira belga de la UEFA y también de la Comisión Europea.
1: ¡Qué vergüenza!
17: Una plancha, ¿no?
1: Es una vergüenza enorme. Ahora acabo de ver un video con inteligencia artificial, sí, que está el jugador, el árbitro, lo viste, y entra Trump. Le toma la tarjeta y se la rompe.
17: Claro.
1: Se ven iguales, obviamente. Está hecho con inteligencia artificial.
17: Sí.
1: Solo las declaraciones de la UEFA, que me parecen relevantes, dicen, afecta la credibilidad del Mundial.
17: Totalmente.
1: Sí, básicamente es eso. O sea, sí, cuando tú tienes un juego que tiene normas que están absolutamente establecidas y tan claras, dice, la decisión cruza la línea roja. El fútbol, como cualquier otro deporte, se rige por reglas que constituyen la base de una competencia justa, honesta y transparente. A veces las reglas son susceptibles de interpretación. Dice, en este caso, no. La suspensión automática mínima de un partido tras una tarjeta roja no es una opción discrecional y no requiere decisión de un organismo competente para su aplicación. Una vergüenza.
17: Es una vergüenza, y esto está también con altas posibilidades de crecer esta polémica, porque de hecho en pocos minutos más se va a empezar este partido de Estados Unidos contra Bélgica.
1: Sí, claro.
17: Y si hay un gol de este jugador, que es uno de los más importantes de la selección de Estados Unidos, va a quedar la tendala.
1: Infantino no aparece, ¿eh? Bueno, lo que dice la tesis final y como la lectura de esto es que él está tan involucrado en tantos procesos poco transparentes, además de la FIFA, que lo más probable es que le hagan un juicio y se quiera refugiar, ¿dónde? En Estados Unidos, por donde puede recibir efectivamente un refugio. Pero bueno, ya eso lo veremos muy pronto. Nos vamos a escuchar una buena canción, gracias Valentina. Qué mejor que relajarnos, no sé, ya están sufridas, pero suena tan bien, da lo mismo lo que diga en inglés. Adele.

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1: Bueno, en unos minutos vamos a entablar una conversación para dar cuenta de una realidad que tal vez no está poco abordada, al menos así lo plantea quien va a ser la protagonista de nuestra entrevista. Vamos a conversar con la periodista chilena Nicole Salvatierra, miembro además de la Fundación Somos TAP. Ella publicó un libro gratuito sobre el trastorno bipolar y la maternidad para visibilizar la salud mental. Maternidad con un diagnóstico de trastorno bipolar, el antes y el después de tu llegada. Relata la experiencia personal, además de Nicole Salvatierra León, y busca derribar estigmas sobre una condición que afecta a miles de personas en Chile. Ya estamos en contacto con ella. Nicole, ¿cómo estás?
2: Hola, muy bien, gracias. ¿Y tú, Sole?
1: Muy bien. Gracias, Nicole, además, por comunicarte con nosotros con anticipación, y es por eso que llegamos a ti, ¿no? Por tener, además, el interés de que esto se masifique y finalmente nosotros podamos contarlo, y desde ahí nosotros dijimos, obvio, este tema es súper interesante. Estaba leyendo una columna tuya en Paula, ¿no? Es de junio de este año, de hecho, donde tú dices, es como un pequeño reportaje, ¿no? Una pequeña nota. Cuando Nicole Salvatierra decidió convertirse en madre, sabía que debía enfrentar desafíos adicionales debido al trastorno bipolar afectivo, TAP, con el que fue diagnosticada hace una década. Para aquellos que no saben lo que es, ¿qué significa esto? ¿Qué tipo de diagnóstico tuviste, Nicole?
2: Bueno, este es un trastorno del ánimo que afecta a casi 40 millones de personas en el mundo, pero a veces no se diagnostica bien y tiene diferentes tipos. Está, por ejemplo, el tipo 2, que es mayores depresiones y también algunos periodos de hipomanía que pueden pasar desapercibidos porque uno siente un gran optimismo, pero en realidad estás con una energía muy alta. Y está el tipo 1 también de trastorno bipolar, que es el que tiene su polo más marcado en la manía, donde ya la persona tiene una energía muy desbordada, puede estar 3 noches sin dormir, seguir trabajando, seguir operando, pero obviamente eso es descompensación para el cerebro y después también viene la recaída hacia la depresión. Entonces, es un trastorno que oscila entre polos, pero la gente a veces cree que es estar enojado un día y al otro día estar contenta, y no es eso. Son periodos en los que se vive una discapacidad, porque las funciones cognitivas también decaen y la vida se ve bastante interrumpida, y es una enfermedad crónica que hay que estar en tratamiento por todo el tiempo, digamos.
1: Que hay que estar en tratamiento y que primero hay que diagnosticar, ¿no? ¿Cómo llegaste a ese diagnóstico? Sí. ¿Es un diagnóstico fácil? ¿Es un diagnóstico difícil? ¿Es una enfermedad, un trastorno de carácter mental que tiene que tratarse con medicamento?
2: Sí, es un trastorno de carácter mental. Yo llegué al diagnóstico después de una depresión con psicosis. Ahí en Paula relato cómo también mantuve esta psicosis que era interna, o sea, no es que escuchara una voz desde afuera, hay muchas alucinaciones, tipos de alucinaciones. Entonces yo me debatía entre por qué estaba tan mal y por qué estaba tan bien, y sentía como un impulso a derribar toda mi vida, cambiarla por completo. Hasta que ya no soporté más eso, porque tampoco dormía, tenía insomnio y seguía trabajando y quería trabajar en 3 partes y estaba así, pero full, pero al mismo tiempo estaba muy pesimista, a veces tenía unas ganas de morir terribles, y ahí ya un día no pude más y llegué al psiquiatra por primera vez. O sea, yo no tenía idea de que yo, claro, o sea, así como mi identidad, Nicole, periodista que fue a la universidad, que se tituló, etcétera, tenga una enfermedad. O sea, cuando te dan el diagnóstico, igual te lo dan tiempo después, porque indagan en tu vida, si antes tuviste depresiones, si antes tuviste hipomanía, pero pasa algo que yo, como experta por experiencia, que se llama ya cuando uno lleva mucho tiempo con esta condición, te das cuenta de que no todo el mundo en la salud pública o salud particular está preparado para diagnosticar.
1: Para esto, claro.
2: Claro, porque lo confunden. Por ejemplo, hay gente que a lo mejor solo presenta depresiones y, como te digo, periodos de mayor actividad, y los tratamientos ahí no son los indicados.
1: Pero tú diste la pelea, estás con un tratamiento, sí. y tú dijiste algo muy, muy simbólico, ¿no? Que le debe pasar a muchas personas. Tú dijiste, como yo, una periodista titulada, ¿no? Porque en general la gente sigue funcionando en sus profesiones. Tú decías, alguien va y opera, es decir, es un médico. Tú puedes convivir con este trastorno si es que estás, por supuesto, bajo un resguardo médico o con los medicamentos correspondientes. Pero yo quiero llevarte ahora a otra etapa más luminosa, que es desde donde tú nos cuentas y te acercas al trastorno bipolar de manera muy valiente, para hablarnos de maternidad con diagnóstico de trastorno bipolar. Cuéntame de cómo llegaste a esto y cómo este libro autobiográfico, El antes y después de tu llegada, ¿no?, publicado de forma independiente y con acceso gratuito, ha ayudado a otras personas también y ha ayudado a derribar mitos y estigmas en la sociedad.
2: Bueno, la idea semillita es que yo hace 8 años escribo en un blog de Instagram que se llama Sentir Bipolar. Y ahí tengo una comunidad donde la mayoría son mujeres. La primera psiquiatra que me vio me dijo, nunca hables de esto públicamente porque la gente te va a estigmatizar. Pero yo como comunicadora, y siempre he escrito, decía, ¿cómo no voy a comunicar algo que me está sucediendo? Lo tengo que entender. Y muy tímidamente empecé a escribir bajo un seudónimo. Después puse mi cara, después me estabilicé, después de 8 años... sentí, o 7 años, digamos, que ya estaba estable y quise entrar a un magíster de escritura narrativa en la Universidad Alberto Hurtado, donde quería escribir un libro más profesionalizado, o un libro que hablara de diferentes personas que convivían con el trastorno bipolar, incluido mi testimonio. Pero me embaracé en el camino. Ese era un deseo muy grande que yo tenía, el de ser mamá, y que la verdad es que el tiempo es que estuve tan mal, no lo veía posible. Y cuando ya estuve estable, yo dije, quiero ser mamá, o sea, quiero vivir esta experiencia, quiero embarazarme, y me asesoré con el psiquiatra. Entonces empecé el proceso, y cuando me embaracé, que ya había retirado varios medicamentos, yo decía, wow, estoy bien, no lo puedo creer, estoy sin medicamentos y estoy bien, quizás nunca tuve esto, que es como también donde uno siempre, todas las personas con bipolaridad caemos en eso, como, ay, quizás yo nunca tuve. Pero me embaracé, inmediatamente parece que las hormonas me desestabilizaron. De nuevo el insomnio, ¿no?, la actividad, así quería estar full trabajando, etc. Y bueno, dije, no quiero saber nada de esto, no quiero escribir de trastorno bipolar, y quería mandar la tesis a otra parte, y ahí los profesores me animaron, me esperaron también a que yo pudiera como decantar un poco y estar con un embarazo más tranquilo. Y ya cuando nació mi hija, me fui al borde, yo creo, casi, de una depresión. Pero ahí la red de apoyo me contuvo mucho. Mi suegra, mi madre, mi pareja, mis hermanas. Que esto es muy importante, que la red de apoyo esté ahí 100%. Aparte, yo también, sí, estoy psicoeducada, que se llama. Entonces, sabía lo que tenía que hacer. Y ahí dije, bueno, mi hija es el camino para escribir esto. Y por eso decidí escribirlo a través de la historia de ser mamá.
1: A través de una historia que nos trae en 17 capítulos, escritos con una voz muy honesta y esperanzadora y muy decidida, ¿no?, a derribar este autoestigma y el estigma en general. Y puedes encontrar el libro gratuito en el sitio elantesydespuesdetullegada.cl. ¿Cómo ha sido esta llegada? Entiendo que Gabriela tiene 1 año 3 meses, ¿no?
2: Sí, va a cumplir 1 año 4 meses ya.
1: 1 año 4, ¿ya?
2: Estamos en la mitad. ha sido, bueno, rudo. Muy hermoso, sobre todo muy hermoso, la verdad. Que eso es lo más increíble para mí, porque he podido estar ahí, pie al cañón, como se dice, con medicación. Pero el libro ha tenido muy buena recepción también. Ya como tenía seguidoras que me animaban a la maternidad, como me escriben también muchas mujeres por interno, porque como esto tiene harto estigma, a veces no quieres poner tu nombre en redes sociales. Y me llegan correos de mujeres diciéndome, sabes que tu experiencia me anima, que yo también puedo hacerlo, o sea, quiero hacerlo. Y hay muchos médicos que a veces te dicen, no te embaraces porque es muy complicado. Y yo digo, no hagan caso, o sea, no te pueden coartar en ese deseo de ser mamá si tú estás bien con tu tratamiento, si te conoces y quieres ser madre, es todo tu derecho.
1: Qué bonito, qué linda experiencia. ¿Sientes que has podido ayudar a otras mujeres, Nicole, y tal vez a otros hombres, ¿no? Como en la maternidad, paternidad, sí. porque esto, tú lo dijiste, esto se vive como un poco en red, en familia, con otros, no en solitario.
2: Sí, y no solo a madres o mujeres de mi edad, también me escriben mamás de adolescentes, que me dicen que a través de lo que relato tanto en Instagram o lo que he vivido en el libro o lo que he narrado ahí, pueden entender también a sus familiares y pueden también darse cuenta de lo importante que es ser red de apoyo, porque yo sé que a veces puede ser muy agotador ver a alguien en depresión y que le cuesta tanto salir, o alguien que está en manía, que también es agotadora la persona en manía, para que tú la puedas llevar a puerto, cuesta, hay que tener paciencia. Pero bueno, sí siento que ha ayudado y por eso el libro también lo quise poner gratuito. Mi sueño también es que se pueda imprimir algún día, pero quería que estuviera con acceso libre porque también me siguen mujeres de otros países. Así que ahí estamos, bien contentas con la recepción.
1: Claro, tú dices uno de los principales problemas asociados cuando se presenta, ¿no?, el libro al trastorno bipolar es el retraso diagnóstico. En parte lo has comentado acá. Se estima que hasta un 62% de las personas reciben inicialmente un diagnóstico de depresión antes de que se confirme la presencia de la bipolaridad. Y esto es súper relevante para poder enfrentar en general la vida. Tú actualmente, Nicole, tienes 39 años, ¿no?
2: Sí.
1: O sea, te queda muchísimo por delante y con una Gabriela de solo 1 año 4 meses te queda muchísimo más. Así es que hay mucha historia más que contar acá y nos pareció que era súper relevante derribar estos mitos, rescatar también tu valentía. De acuerdo a la literatura científica, de hecho, revisada por ti, cerca del 37% de las mujeres con esta condición experimentan recaídas en el parto, cifra que podría aumentar hasta un 66% en quienes no reciben tratamiento farmacológico. Y de ahí en adelante, entonces, ha sido no solo un aprendizaje para ti, sino que has querido compartirlo con otros. ¿Algún mensaje final para despedirnos? Yo ya dije que se puede descargar en www.elantesydespuesdetullegada.cl y ahí además hay artículos súper interesantes tuyos de maternidad, sí. de lo que nos pasa a todas las que tenemos hijos.
2: Sí, también hablo de lactancia en el libro, de la relación con la madre. Bueno, mi mensaje, primero que todo, agradecer el espacio y agradecerle a todas las mujeres que me han acompañado estos años, porque han sido también red de apoyo. Aunque no las conozca presencialmente, he logrado tener una conexión importante, saber que cuando a veces yo estoy mal, otra persona que está más mal, yo también la puedo ayudar al decirle, sabes que vamos a salir de esto. Eso es mi mensaje para todas las personas que están viviendo quizás cualquier otro problema de salud mental, que siempre se sale adelante, vamos se que se puede, es mi lema, y bueno, a disfrutar de las que quieren ser mamá, es hermoso, la infancia merece lo mejor también, y las mamás también merecen mucho cuidado de salud mental, de todo tipo, sin tener condición o no, así ámbito. Que ese es mi mensaje, super. A cuidar a todas.
1: Un lindo mensaje y un mensaje muy universal que quisimos replicar acá en la radio y sumarnos también a lo que tú estás haciendo. Nicole Salvatierra, muchas gracias por haber estado aquí con nosotros.
2: Gracias, Soledad. Chao. Estés bien.
1: Que estés Chao. Muy bien. 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Nos vamos a la pausa, ya volvemos.
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1: ¡Ay, qué buena entrevistada que tengo hoy! Me encanta. Angélica Castro, conductora de TV con nosotros. ¿Cómo estás?
2: Muy bien.
1: Ya sé la mitad. Ya me contaste que escuchábamos a...
2: Lo mejor es el backstage, ¿no?
1: Sí, lo mejor, lo mejor, lo mejor. Ya, pero ¿puedo...? Después
2: cuenta
1: preguntarte
2: todo
1: de
2: lo que
1: eso,
2: tú quieras, por favor,
1: ya,
2: imagínate.
1: Entonces, partamos por ahí, porque esto es a propósito de que Angélica y Leonor Varela están presentando la segunda temporada de Mi Segundo Tiempo, mujeres protagonistas que toman las riendas de la madurez. Pero deja hacer solo un paréntesis. Te fuiste a España a hacer un podcast soñado.
2: Ah, sí, estuve todo febrero grabando en estudios de show business que hacen programas Antena 3 y esto, en un estudio precioso, y entrevisté, hice 10 capítulos de... Realmente de eminencias de habla hispana, y pude entrevistar a Borja Vilaseca, al doctor Enrique Roja, a Laín García Calvo.
1: ¿Sobre salud mental?
2: Francés Miralles, de Ikigai. Todo es salud mental, bienestar. Lancé el canal de YouTube, angelicacastro.tv, hace 2 semanas, nos ha ido súper bien. Y ya partimos con el primer capítulo con Laín García Calvo, y ahora vamos este miércoles a las 20 horas con Borja Vilaseca. Así que te juro que me viene súper contento. Democratizar conecta, la salud mental.
1: Total, total. Y conecta también, Angélica, con lo que van a hacer en la segunda temporada, porque me imagino que a todas aquellas mujeres que hemos pasado por el capítulo, o a todos aquellos invitados, ¿no?
2: Hermosa,
1: muy linda, que hemos pasado por los capítulos de ustedes, un programa además que se hace con tanto cariño y con tanta relación con la maternidad, habrá notado esto, ¿no? Que uno de los grandes desafíos de la maternidad actual es cómo sobrellevar esto que se llama la carga mental, cómo sobrellevar todo esto que es hasta el infinito y más allá, hasta que los hijos o uno ya no está.
2: Muy cierto, y fíjate que yo diría, más que la maternidad, yo diría el ser mujer.
1: El ser mujer.
2: Siento que vivimos tiempos que me encanta, porque son tiempos donde las mujeres tenemos la voz que siempre hemos merecido, estamos ocupando espacios como corresponde. No es que hoy las mujeres son más que antes o que saben más que antes, sino que simplemente hoy se le ha dado ese espacio. Nos hemos ganado, yo creo, ese espacio, siendo que nos falta todavía un resto importante. Pero como mujeres también esto hace que tengamos muchos pesos. Siento que también la sociedad en nosotros recae fuertemente porque son muchos roles los que tenemos. Eres mujer, eres madre, esposa, hija, cuidadora,
1: Trabajadora, profesional.
2: Entonces son tantos los roles, nos tocan sostener una sociedad, un hogar. Entonces yo creo que hay que hacernos cargo, preocuparnos, hacernos cariño, contenernos, escucharnos.
1: Sí. Y escucharnos. Y yo creo que para eso también sirve el programa, ¿no? Mi Segundo Tiempo. Hagamos un poquito de recapitulemos, ¿no? Juntas y me cuentas el por qué se unen ustedes dos, por qué hacen su primera temporada que fue súper exitosa y por qué esta segunda.
2: Bueno, con la Leo Varela somos amigas hace mucho tiempo, la verdad, nos une una amistad de más de 30 años, una locura, y siempre con esta vida un poquito entre Chile y Estados Unidos, viviendo, trabajando en otros mercados, regresando a Chile, y muy involucradas con la comunidad de las mujeres, y en una etapa, en un segundo tiempo, con más de 50, donde nos unen muchos temas, como madres, también con muchas pérdidas importantes en nuestra vida, mucho dolor, oscuridad, pero también mucha felicidad, mucha gratitud, donde ambas nos separamos en un periodo súper parecido, viajamos juntas, casadas, y cuando nos encontramos ambas en un momento en que estábamos ya separadas, como en otra etapa, también muy sintiéndonos más libres, más empoderadas también, porque pasó algo bien importante.
1: Y escribiendo otra historia de sus vidas, de cada una de sus vidas.
2: Totalmente.
1: De diferente a la
2: con mucha conciencia también, fíjate, y dándole una significancia diferente también a lo que viviste. Y resignificar, digo yo siempre. Y decir, ¿por qué no hacemos algo para mujeres? Como que sale el tema, yo tenía ganas de hacer un programa para mujeres, la Leo también, ella me dice, hagamos esto. Y nos quedamos en el auto conversando hasta tarde, la voy a dejar y dice, cerrado, vamos a hacer este programa enfocado, pero más que un programa queremos una experiencia, una comunidad, y donde podamos compartir también con otros testimonios y otras mujeres. Y así nació la idea, hicimos esta primera temporada, que tú fuiste parte del capítulo de la maternidad, que estuvo precioso. Y nos ahondamos en la mujer en esta segunda, en este segundo tiempo, por eso se llama Mi Segundo Tiempo, donde podemos decir de los 40 para adelante, donde muchas veces escuchamos el ya no se puede, ya es tarde, y tantos prejuicios que queremos derribar y informar también a la comunidad.
1: Sin ninguna duda. Y se fueron a la mejor casa, ¿no? A Canal 13C.
2: Por supuesto.
1: En una de las mejores manos, además, creativa,
2: mandarina,
1: la directora.
2: Sí. Con la Sol Leighton.
1: Con la Sol Leighton, directora guionista, además, del proyecto, sí, junto a su equipo de Mandarina, la casa, sí, productora responsable de su realización. Eso también, para quienes trabajan en televisión, es súper relevante. Es
2: muy
1: como
2: importante
1: aliarte a una familia donde realmente te sientes cómodo y donde las ideas que tú quieres transmitir se van a transmitir en un contexto,
2: exacto,
1: adecuado.
2: ¿Sabes qué importante es lo que estamos hablando? Porque a veces es difícil verlo de afuera,
1: sí,
2: pero es un mundo. O sea,
1: gigante.
2: Realmente un programa es parir un hijo, y sobre todo en este caso que con la Leo estamos produciéndolo. Entonces no solo somos las creadoras, sino que lo estamos produciendo junto, obviamente, a Mandarina. Pero cuando uno está de la mano de la producción, es súper complicado, ¿eh? Porque uno ve, estás en todas las aristas. Entonces, yo creo que, además que mi invitada se vea preciosa, se sienta cómoda, o sea, estamos preocupados,
1: sí,
2: todos
1: de
2: los
1: todo
2: detalles,
1: yo
2: que
1: lo
2: la
1: viví,
2: iluminación, que el espacio sea un espacio acogedor. Entonces, cuando encontramos a Mandarina, hablábamos el mismo idioma, que eso fue muy rico, como de hablar con autoridad con los temas, los mejores expertos, 13C, olvídate cómo se han portado también, y la Evelyn y todo el equipo, que también es como un entender, un decir, oye, este es un espacio que queremos darle...
1: Cuidar.
2: Exacto, cuidarlo, porque al cuidar el espacio cuidamos a la mujer y ponerla en el lugar que merecemos estar.
1: Sin ninguna duda. Déjame retroceder de nuevo a la primera temporada.
2: Lo que tú quieras, claro.
1: Ya iremos a la segunda, que trae un tema genial también y súper atingente. Pero en el primero, donde a mí por lo menos me tocó abordar el tema de la maternidad, yo como que el titular era recomiendo ser mamá grande,
2: claro,
1: mamá
2: claro,
1: ya con varios años sobre el cuerpo. ¿Qué te queda o qué conclusión tienes o qué aproximación, Angélica querida, tienes al hecho de que hoy día ya las mujeres no quieran ser madres en Chile? Tenemos una tasa de natalidad bajísima. Hoy día nos estamos acercando a niveles peligrosos,
2: sí,
1: digamos,
2: sí,
1: porque queremos seguir construyendo un país.
2: Exacto.
1: Pero hay muchas explicaciones, por supuesto que están las más técnicas, pero ¿qué sensación o qué explicación tienes tú frente a un fenómeno como ese?
2: Yo creo que son muchos factores. Uh-huh. Definitivamente creo que dentro de este crecimiento profesional que también hemos tenido a nivel laboral, sobre todo, y personal, te diría yo, creo que viene esto de querer, es como comerte el mundo, es como entrar a, quiero irme con todo con el trabajo, pero al mismo tiempo quiero viajar, quiero conocer, quiero crecer, quiero experimentar en mi propio cuerpo. Entonces, en ese camino, evidentemente que se van pasando los años y uno dice, lo quiero posponer. Por eso hoy también se habla tanto de poder congelar tu óvulos, cosa que antes no,
1: sí,
2: se,
1: claro,
2: hablaba.
1: No se hablaba.
2: O sea, yo te digo, en mi época era como casi tremendo,
1: ¿de qué están hablando? Sí,
2: o sea,
1: claro.
2: Pensar en algo así, con un tema religioso, complejo. Hoy es maravilloso también que se pueda hablar y lo puedas decidir. Yo tengo una opinión también al respecto de la maternidad que... Pese a que es una realidad, pues es peligroso y estamos llegando a una curva súper compleja, que sí es cierto, pero también encuentro muy valioso que hoy en día una mujer se pueda parar frente a su familia, frente a una sociedad y decir, no quiero ser mamá,
1: sí,
2: por ejemplo.
1: No, plenamente de acuerdo
2: porque
1: contigo, ¿no?
2: Qué valiente hay,
1: sí,
2: que ser,
1: sí,
2: sobre todo en sociedades que son tan conservadoras realmente.
1: No, plenamente de acuerdo contigo.
2: Entonces me encanta también el hecho de que tú decides, evidentemente con una responsabilidad detrás grande, porque no es un llegar y decir, quiero ser mamá. Lo sabemos ambas, ¿no? Lo
1: sin
2: que
1: duda
2: involucra el compromiso, la entrega,
1: y el tiempo
2: para toda la vida. No es un, yo, mi hija tiene, cumplió 21 y hoy siento que me necesita igual y más, quizás, que cuando era chiquitita. Y uno dice, pero ¿cómo? Así lo siento yo y así lo vivo con ella. Entonces, no lo veo tan dramático. Creo que también hay muchas curvas.
1: Sí, un reordenamiento
2: todo
1: puede haber.
2: Hay un reordenamiento.
1: Puede
2: creo
1: ser,
2: que
1: sí,
2: es como cuando dicen, oh, llegó la liberación o la época que se volvió
1: todo tan
2: loco,
1: extremo, tan pendular.
2: Claro, Woodstock, todo el mundo,
1: sí,
2: con droga y después bajó. Es como, va pasando el compromiso también. O sea, hoy en día ya la gente no se pide pololeo. Es como, ¿qué es eso? Es como, no, me pidas alguien te dice pololeo y salí arrancando. Es como, ¡ay, no! ¡Qué susto, qué compromiso más grande! Pololear. Entonces, yo creo que es como un péndulo.
1: Un
2: ¿viste
1: péndulo
2: la televisión,
1: sí,
2: que de repente,
1: sí,
2: se vuelve loco,
1: sí,
2: está,
1: sí,
2: todo pegado en algo y después cambia y vuelve. Sí. Siento que va a pasar un poquito eso.
1: Me suma tu mirada, sin ninguna duda, para no ver un fenómeno así como tan extremo. Vamos al segundo tiempo en su segunda temporada, ¿no? Van a construir un relato íntimo, honesto y humano sobre lo que significa envejecer siendo mujer hoy. La serie explora con profundidad los cambios del cuerpo, la sexualidad, la salud mental, el trabajo, el amor y el propósito de la madurez.
2: Exactamente. Mira, es muy lindo porque la primera temporada lo acotamos mucho, lo apretamos también a que fuera muy informativo en términos de la perimenopausia, la menopausia, la posmenopausia, la prevención, la maternidad tardía, como todos estos temas bien específicos que son súper interesantes, pero es un poco entender, contextualizar. La primera etapa, pongámosle, era un contextualizar en lo que me pasa. ¿Es normal? Es súper normal.
1: ¿Le pasa a otros? Sí, le pasa.
2: Sí, nos pasa. ¿Hay algo que hacer o ya me tengo que dar por vencida porque ya cumplí? No,
1: hay mucho que hacer.
2: O sea, ese el objetivo no es un decir, uy, llegamos hasta acá, ya asuman, ya se nos cayó todo, hasta aquí llegamos. No, se caen ciertas cosas, cierta parte de tu cuerpo, pero no pasa nada porque también uno va evolucionando, vas creciendo y hay mucho también para hacer, para sentirte mejor también. Esta segunda etapa que hicimos como ahondar más, es como que meterle ya el como
1: más profundo,
2: entrar en todos los colores, en la carne de cada momento, en lo que es la mujer, pero desde el lado de la importancia, por ejemplo, de tus amigas. Es como tu tribu. ¿Cómo te das cuenta con los años que cuando uno es chica y adolescente, que dicen esa etapa, los amigos son más importantes que la mamá? ¿Te fijas que esa es típica etapa? Pero fíjate que también cuando uno crece, tus amigas son fundamentales. Y son tus círculos, son quienes te van a acompañar, quienes te van a decir, no, aquí está, te estáis saliendo un poquito de acá, desde la línea, o dale, hazlo con todo. Si quieres hacerlo, ¿por qué?

0: importante la independencia económica. Sí. ¿Cuántas mujeres que quizás me están escuchando en este minuto no pueden salir del infierno en que viven? Porque no tienen una independencia económica, no hay nada a su nombre, no tiene para dónde ir y viven en un infierno, en una cárcel. Entonces, el darte cuenta que efectivamente manejar una independencia económica, atreverte, decir, oye, puedo hacerlo, me puedo unir a estos otros, hay más personas que lo están haciendo, no es que estamos fomentando.
1: Tomar decisiones correctas, claro, e informadas.
0: No estoy incentivando a sal de donde estás, pero realmente si estás viviendo una situación tremenda.
1: Donde no quieres estar.
0: No deberías estar ahí, digámoslo, ¿cierto? Entonces, es informar, pero para esos capítulos informamos desde el experto, desde el testimonio de alguien que lo vivió, desde el lado más científico, o sea, nos metemos en todas las aristas. Hay otro capítulo que tiene que ver, por ejemplo, con la fertilidad, pero de la fertilidad con un capítulo espectacular donde hablamos, pero ¿qué es esto? ¿Qué de los óvulos, del congelado, el embrión? Pero bien específico, técnico, pero también desde el que lo vive, la mirada crítica, el juicio, el atreverse a hablarlo libremente, la sexualidad, el insomnio, que son cosas que uno vive en esta etapa. Me empastilleo, pero también hoy en día hay clínicas para el dormir bien. ¿Por qué duermo mal? ¿Qué es lo que me pasa? Hay una parte que es biológica, otra parte que también hay que hacerse cargo. Mira, es un mundo de capítulos súper interesantes.
1: Tienen, no sé si un capítulo específico, Angélica, pero me imagino que pasan por el tema de lo físico, ¿no? Y te lo pregunto a propósito de que ayer justo me topé con algo que me pareció interesante leer y profundizar, que es como el regreso, el retorno, en las últimas grandes presentaciones que hemos visto, Cannes, alfombras rojas, etcétera, el desfile de moda, que vuelve la delgadez extrema en las mujeres. Ese era como el titular. ¿Y por qué estaba volviendo esta delgadez extrema? Y algunos hacían el análisis de que qué lástima que después de que habíamos pasado tanto tiempo donde habíamos aceptado los cuerpos, supuestamente habíamos entendido que todas las mujeres tenemos cuerpos distintos, etcétera, Hollywood, que como, yo no sé si manda todavía, yo creo que manda menos que antes, pero que tiene una gran vitrina, estaba volviendo con estas mujeres o estas actrices extremadamente delgadas. Entonces, la opinión de esta experta, que era antropóloga, decía porque nuevamente nos quieren hacer usar un lugar pequeñito en el mundo, como tener un cuerpo pequeño es como tener un espacio pequeño. ¿Abordan algo de eso, de lo físico, de lo potente que sigue siendo el que la mujer envejezca?
0: Por supuesto que lo tocamos. Ahora yo igual tengo una opinión al respecto con lo que estás diciendo. Yo creo que a mí, por ejemplo, no me rige y nunca me ha regido ninguna moda. Y no hay ningún patrón. Yo pienso que cuando uno sigue patrones, te rige por lo que la sociedad dice que es lo correcto, es porque realmente no te has encontrado a ti misma. Y esa es la búsqueda. Esa sería para mí la pregunta. Más que cuestionarme por qué están estos patrones que me pone Hollywood, Japón,
1: que pueden estar,
0: o quien sea.
1: Comercialmente, que la verdad, está todo el abanico.
0: Me vale, realmente no me interesa, sino que qué bueno que existan, cada cual con lo suyo. Yo al revés, yo me tendría que preguntar por qué a mí me hace cuestionarme
1: lo
0: mi
1: mío.
0: Cuerpo, una opinión de otra persona, de otro país o de la moda que dice que es lo correcto. Para mí lo correcto es lo que yo siento que está correcto. Para mí lo correcto está, yo tengo que estar en comunión conmigo. Es como cuando alguien dice, es que oye, estoy súper preocupado porque le he dado muy poco tiempo a mis amigas y las tengo ahí esperando, ¿no? ¿Y tú te has dado tiempo a ti? ¿No te has dado cuenta que quizás tienes a ti misma esperando por ti? Por años, pacientemente, porque por Dios que somos pacientes. Entonces, ¿por qué no nos damos ese espacio para nosotras, para darle ese escenario, esa tabla completa de un escenario hermoso a nosotras mismas, darle ese protagonismo y decir, ¿cómo me siento yo?
1: Ya, con esa pasión que tiene Angélica nos vamos a encontrar en los capítulos y también con Leonor Varela. Estreno imperdible el domingo, 19 de julio. 22:30 horas.
0: Exactamente, 22:30, 19 de julio en las pantallas de 13C.
1: Nadie va a creer esta historia, pero con Angélica Castro pasamos el estallido social.
0: ¡Hoy sí!
1: Juntas. Habíamos ido a grabar un capítulo de un programa tuyo que tenías en 13C y estábamos grabando fuera de Santiago.
0: Sí.
1: Y digo, empezamos a ver las noticias, a escuchar los reportes que me llegaban, me llamaban y digo, el estallido social.
0: No, además yo decía,
1: suspender la grabación.
0: Oye, voy a confesar algo, que yo siempre esta mujer me encanta, y tú sabes, Sole, que te quiero mucho y te admiro mucho.
1: A ti.
0: Pero me encanta la Sole porque siempre tiene tiempo para uno. Como que uno se encuentra en un evento y eso que no se encuentra hoy. Como que se detiene y te mira a los ojos y te dice, ¿cómo estás? Pero es de verdad.
1: Sí, es de verdad.
0: No es torrado.

0: Adiós. Oye, resulta que la estoy entrevistando y la Sola con el celular. Y el celular. Y yo decía, ¿pero qué le pasa a la Sola? Si la Sola no es así, ¿por qué no me está mirando? Y claro, ahí entendimos todo. La pobre te tenía bombardeada.
1: Bombardeo.
0: Y fue pleno estallido social que te tuviste que ir volando y nos volvimos entre medio de la...
1: Me vine de madrugada y tú te viniste ahí en medio. Compartimos varias cosas y cosas, conversaciones bien profundas y bonitas también. Angélica, muchas gracias para ti y para Leonor. Mucho éxito.
0: Gracias a ti, los esperamos a todos. Un besito, gracias a todos.
1: Vamos a despedirnos, pero antes, algunos consejos para ustedes. 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Un abrazo, muchas gracias por escucharnos, nos volvemos a encontrar mañana.
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